0: por nosotros pecadores, ahora y en la hora de nuestra muerte. Amén.
1: Dios te salve María, llena eres de gracia, el Señor es contigo. Bendita tú eres entre todas las mujeres, y bendito es el fruto de tu vientre, Jesús.
0: Santa María, Madre de Dios, ruega por nosotros pecadores.
2: Aquí en nuestra tierra, en España, y más concretamente todavía en Barcelona, primero nos vamos a ir con él a este Carlos Quequesana que nos facilite unos extractos que hemos emisión que NSE Radio TV hizo de este viaje del Santo Padre.

Vamos a ir con él a este Carlos Quequesana que nos facilite unos extractos que hemos emisión que NSE Radio TV hizo de este viaje del Santo Padre.

Dios mío, yo creo, adoro, espero y amo. Os pido perdón por los que no creen, no adoran, no esperan y no os aman.

Todos somos llamados por Jesús. Realmente estamos en el tiempo de la misericordia, en el tiempo grande, que nadie se desanime. Pero aprovéchalo. Jesús mantiene siempre su oferta. Por eso su corazón tiene una brecha que no se puede cerrar. No es una herida, es una brecha que nadie puede cerrar. La gracia de Dios es ilimitada. Por eso hablan al dueño de arrancar la mala hierba. Señor, ¿no ves cómo en medio del trigo crece la cizaña? ¿Quieres que vayamos y la arranquemos? Y el dueño les contesta: todavía no ha sonado la hora. La hora la traerá el momento de la muerte. Hasta tanto, aunque me escupan en el rostro, la gracia domina. ¡Qué bonito! La misericordia sobrepuja a la justicia. Así llegue la muerte, la gracia domina. Esto lo hace de que en los hombres la gracia dominará. Nada ni nadie va a limitar el deseo inmenso de hacerte bien de Dios. Nada ni nadie. Solo tú, usando mal de tu libertad. Solo tú podrás cerrar esta puerta.

0: pobreza cuando haces Cristo.
1: Sagrario abandonado, Madre Inmaculada, que no nos cansemos, Madre nuestra, una vez cansemos. Sí, aunque el desaliento por el poco nos falte en el dinero y tuviéramos que empezar, Madre querida, seamos corriente siempre sus necesidades para socorrerlos. Y con los ojos del alma fijos en el corazón de Jesús que está en el Sagrario, ocupemos nuestro puesto, el que a cada uno nos ha señalado Dios. Nada de volver la cara atrás, nada de cruzarse de brazos, nada de estériles lamentos. Mientras nos quede una gota de sangre que derramar, unas monedas que repartir, un poco de energía que gastar, una palabra que decir, un aliento de nuestro corazón, un poco de fuerza en nuestras manos o en nuestros pies que puedan servir para dar gloria a Él y a ti y para hacer un poco de bien a nuestros hermanos. Madre mía, por última vez, morir antes que cansarnos.

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1: Son las 8 en punto.
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5: Los enfermos. Servimos a Jesús. No debemos cansarnos de ayudar a nuestro prójimo, porque en ellos servimos a Jesús. Palabras de Santa Rosa de Lima. Y Santo Tomás Moro nos dice: nada puede pasarme que Dios no quiera, y todo lo que Él quiere, por muy malo que nos parezca, es en realidad lo mejor. Fueron sus palabras antes de su martirio, consolando a su hija. El título del programa del día de hoy: Caridad y Providencia de Dios Padre. Queridos amigos, bienvenidos a este programa Jóvenes para la Eternidad, que realizamos desde los estudios de NSE, Nuestra Señora del Encuentro con Dios, para Radio Católica Mundial. Y saludando y agradeciendo a nuestros técnicos en el día de hoy, aquí está Gloria Ríos en Medellín, Colombia, y también a nuestro compañero Jorge Graña le queremos saludar especialmente, él está allí en Birmingham, Alabama. Y a quienes hoy realizan el programa, también una bienvenida especial y un agradecimiento en el Señor. Jennifer y Marlene, ¿cómo están?
6: Buenos días, hermana. Buenos días, Jorge y Gloria, Marlene y queridos radioyentes. Un saludo muy especial en la Santísima Virgen María y San José. Que todo lo que digamos en este programa sea para mayor gloria de Dios y el bien de nuestras almas.
7: Hermana, muy buenos días. Buenos días, Jennifer, y a todos nuestros radioyentes. Qué bueno estar otra vez aquí con ustedes. Con la gracia de Dios, espero que les guste este programa.
5: Y la hermana Lina María Serna los acompaña nuevamente en este espacio que colocamos bajo el amparo de la Madre de la Divina Providencia.

0: Una historia para un tema.
1: Durante meses, Manuel vio cómo su vida profesional se desmoronaba. Tras 10 años de entrega absoluta como gerente de ventas en una firma corporativa, un reajuste inesperado por una quiebra de la empresa lo dejó en la calle de la noche a la mañana. Con 42 años, una hipoteca a cuestas y una familia que sostener, el desespero no tardó en instalarse. Manuel rezaba frente al Santísimo cada tarde, pero sus oraciones eran más un reclamo angustiado que un acto de confianza. ¿Por qué, Señor, permite semejante injusticia, si siempre he sido un hombre honesto y trabajador? Las semanas pasaron entre entrevistas fallidas y ahorros que se evaporaban. Un martes, mientras caminaba de regreso a casa tras ser rechazado en otro proceso de selección, acudió al padre Tomás, el párroco de su comunidad. Al ver la desolación en el rostro de Manuel, el sacerdote lo invitó a tomar un café, le empacó una caja con alimentos y le recordó una frase sencilla. A veces Dios nos quita lo que nos da seguridad para enseñarnos a descansar en su amor. Pocos días después, al enterarse de su situación, un viejo amigo lo buscó para hacerle una propuesta inusual.

0: una fundación dedicada a capacitar a jóvenes con problemas sociales, necesitaba urgentemente a alguien con experiencia administrativa para reorganizar sus operaciones. El sueldo era más modesto que el de su, pero cubría las necesidades. Manuel aceptó. Con el paso de los meses, lo logró estabilizar la fundación que jamás imaginó. Otra vez en su vida, reformaba vidas reales y no solo números en una pantalla. Un año después de su despido, estando con su familia en la Eucaristía, entendió el misterio de la providencia. Miró al sagrario y comprendió que Dios no se había distraído cuando él perdió su trabajo. Estaba preparando el camino para llevarlo a un lugar mejor y guiarlo hacia donde realmente lo necesitaba.
1: El lente del joven.
0: Si Dios Padre Todopoderoso, Creador del mundo ordenado y bueno, tiene cuidado de todas sus criaturas, ¿por qué existe el mal? Bueno, queridos amigos, empezando este programa con esta pregunta que seguramente a todos nos ha pasado por la mente y quizá se nos ha repetido más de una vez ante acontecimientos difíciles, como también le pasó a Manuel en la historia para un tema, pero también vemos cómo el Señor tiene un plan mayor y tiene una visión de Padre para reconducir nuestra vida a esas verdes praderas a donde nos quiere conducir, que son pues praderas de realización humana, sí, pero sobre todo como hijos de Dios. Bueno, Marlene y Jennifer, ¿qué tal esta pregunta? Que pues nos estamos basando igualmente en el Catecismo de la Iglesia Católica, donde se trata hermoso, de manera muy hermosa, este tema de la providencia divina, juntándolo con el de la caridad. Los invitamos a ustedes, queridos oyentes, para que aprovechen esta joya del catecismo y vean este tema, pues que nos toca a todos tan de cerca, porque a nosotros también, yo creo que con seguridad nos ha pasado esta pregunta por la mente. ¿Qué podemos decirle a nuestros oyentes cuando se preguntan esto? Pero Dios, que es tan bueno, que me ha concedido todos los favores buenos que, pues de los cuales me ha hecho acreedor, ¿por qué ahora permite que me pase una cosa tan difícil, así como preguntaba Manuel?
2: Hermana, es que es una pregunta muy común. Es demasiadamente común porque uno la escucha pues muy constantemente. Y bueno, yo creo que en algún momento uno habrá dicho, Señor, ¿pero por qué están pasando estas cosas? ¿Por qué no frenas este mal? ¿Cierto? A veces uno se lo ha preguntado. Pero es muy dolorosa, pero es muy misteriosa, porque el Señor tiene todo en sus manos, porque Él ha creado todo y todo lo tiene y todo lo hace para el bien de nosotros. Lo que pasa es que eso es muy difícil de entenderlo.
0: Cuando hablas de dolorosa, pensaba que esto es doloroso para el ser humano, pero también pienso que debe ser doloroso para el Señor. Pues porque su hijo no tiene suficiente confianza en él, su hijo que es cada uno de nosotros, no tenemos suficiente confianza en Dios como Padre, y entonces eso empezamos a dudar de su bondad, de incluso de su existencia. Pero necesitamos esperar y no olvidar esa frase en nuestro corazón, en nuestra alma, en nuestro espíritu, en nuestra vida entera, de que Dios ante todo es Padre, y un Padre siempre. Si es un padre leal, si es un padre noble, y nosotros tenemos el más noble, el más leal, el Padre que es amor, pues no va a fallar en su bondad para con nosotros.
2: Hermana, y mire lo que dice el Catecismo, y queridos radioyentes, en el numeral 306, dice que no sea una respuesta simple, porque constituye el conjunto de nuestra fe. Está en la bondad de la creación, el drama del pecado, el amor paciente de Dios que sale al encuentro del hombre con sus alianzas a través de la historia, con la encarnación redentora de su Hijo, con el don del Espíritu Santo, con la

0: congregación de la iglesia, con la fuerza de los sacramentos, con la llamada a una vida bienaventurada, que las criaturas somos invitadas a aceptar libremente, pero a la cual también libremente, por un misterio terrible, pueden negarse o rechazar. Entonces es muy bonito, hermana, porque aquí entramos en algo
1: una gran respuesta, ¿no?
0: Claro, porque es que aquí ya entramos en la libertad de cada uno, porque algo que Dios nos ha dado y lo que nos asemeja a Él es su libertad. Y en eso es, o sea, y ahí parte todo. O sea, no es tanto de que el por qué Dios permite eso, sino nosotros también lo permitimos en nuestra libertad.
1: Pero Jennifer, quizá acá podríamos, y Marlene, podríamos pensar, caer en la cuenta, conocer que nosotros pues somos eso, hechos a imagen y semejanza de Dios, y nos ha hecho el Señor con libertad, pero la libertad pues Dios la usa para siempre optar por el bien, y también nos la ha dado así a nosotros, para optar por el bien, por lo bueno, porque sería entonces un defecto de Dios, pues como dotarnos de capacidad para optar por el mal.
0: Hermana, y muy interesante lo que usted dice, porque es que nosotros estamos muy equivocados de que la libertad es elegir entre el bien y el mal, y esa no es la verdadera libertad. La libertad es, como usted dice, siempre ir hacia lo bueno, siempre escoger el bien. Esa es la verdadera libertad, porque cuando esto se nos presenta de que escogemos el bien o el mal, nos volvemos esclavos.
1: Claro, y realmente pues Dios como Padre busca la realización del ser humano, de cada uno de sus hijos. Esa realización siempre está en la elección del bien. Y bueno, pues ahí en el bien ya cabe el amor a Dios y el amor al prójimo, ¿no? Y el amor a nosotros mismos desde Dios.
2: Pero, hermana, en esta elección, y digamos, de muy buena intención desde parte del ser humano, uno toma decisiones, pero esas decisiones a veces no son acordes a lo que el Señor quiere o a lo que nosotros queremos. Y el Señor, pues, permite que suceda y para quitarnos nuestras seguridades, ¿cierto? Y después de uno con el tiempo, cuando hace ciertas cosas sin consultarlo con el Señor, uno se da cuenta de que lo que no nos sucedió o lo que nos sucedió era mejor de lo que pensábamos nosotros, ¿cierto?
1: Pues yo creo que en la historia, para un tema, ha sido para nosotros como muy claro.
2: Exacto.
1: Eso, una tragedia, una desgracia y profunda, o sea, que trae consecuencias familiares serias, o sea, que no es algo simple por lo que Manuel se quejaba delante del Señor, ¿no? Uh-huh. Sino que era una cosa seria, o sea, mi familia que depende de mí, y bueno, todo el suelo como cuando hay un terremoto.
0: Que se
1: que
0: movió
1: estamos
0: todo.
1: Todos seguros y de pronto se empieza a mover todo y a caer todo, ¿no? A resquebrajarse todo, pues así le pasa a este hombre, ¿no? Entonces, asimismo, vemos cómo Dios tiene un plan diferente para una realización máxima, como tú estabas diciendo, Marlene. Wow, yo no esperaba este resultado. ¿Qué tal que yo no hubiera esperado? ¿Qué tal que yo no me hubiera dirigido a Dios suplicándole? ¿Qué tal que yo no hubiera acudido a este sacerdote como hizo Manuel, buscando ayuda, ¿no? ¿Qué tal que no hubiera esperado? Dios no me hubiera podido sorprender con sus planes grandiosos.
2: Ahora que estaba hablando yo con Jennifer antes de empezar el programa, digamos que uno escucha a la iglesia con las decisiones lenta. Pues uno dice, la iglesia es muy lenta para ciertas decisiones, que yo las tomaría más rápida.
0: O yo actuaría de tal manera.
2: Eso, para declarar un santo, canonizarlo 300 años, 400 años, pero sí es un santo. Pero nuestra iglesia es madre y maestra, ¿cierto? Nos da ejemplo de esa espera. También en el catecismo de la iglesia católica, no, hablando de este tema de la providencia, también trae el ejemplo de José de Egipto. Que es hermoso, hermoso. Yo creo que todos no lo sabemos, la historia de José de Egipto. Y entonces, más trágico no pudo ser para el padre y para el hijo. Ajá. Es trágico. Y mire todo lo que él sufrió, lo que él vivió. Pero mire el Señor cómo, cómo todo está en sus manos, que todo era para el bien, pues terminó siendo para el bien de José y de todo el pueblo de Israel, porque, digamos, pudo sobrevivir gracias a ese acontecimiento tan difícil que yo me imagino que siendo otro no José, pues diría, mire lo que me sucedió, me vendieron, estoy esclavo. Bueno, entonces, si nosotros como José tenemos paciencia, yo creo que el Señor nos va a mostrar para qué, el para qué de las cosas. Ahora de pronto no lo podemos ver, pero el Señor se encargará de mostrarnos para qué suceden las cosas difíciles que nos pasan.
1: Y este ejemplo tan bonito que pone Marlene, pues recordemos acá como las palabras que fue diciendo José, cuando ya sus hermanos pues se encuentran con él, cuando hay esa hambruna tan grande en el país y tienen la oportunidad de encontrarse con él sin saber que era José, ¿no? Ya él se hace conocer delante de sus hermanos y les dice, ¿no fuisteis vosotros, dice José a sus hermanos, los que me enviasteis acá, sino Dios? Aunque vosotros pensasteis hacerme daño, Dios lo pensó para bien, para hacer sobrevivir un pueblo numeroso. Entonces, pues la verdad que también se necesita fe, mucha fe de parte nuestra, mucha humildad y abandono en las manos de Dios. Yo confío que Dios es mi Padre, como confió Jesús en la cruz, que me va a resucitar a hacerme daño. Dios lo pensó para bien, para hacer sobrevivir un pueblo numeroso. Entonces, pues la verdad que también se necesita fe, mucha fe de parte nuestra, mucha humildad y abandono en las manos de Dios. Yo confío que Dios es mi Padre, como confió Jesús en la cruz, que me va a resucitar, que va a dar de comer a un pueblo numeroso a través de mí. O sea, no es porque no la pasó mal José, ni porque no la pasó mal Jesús, la pasaron muy mal, pero confiaron en Dios y no se hizo esperar la respuesta.
0: Y recordemos, hermana, que es que en Dios no existe ningún mal, porque Dios es todopoderoso y Padre, y en Él no hay nada malo. Y recordemos que de ese mal Él puede sacar un bien infinitamente. Y ahí está el ejemplo de José y muchos ejemplos. Dice Santa Catalina de Siena, los que se escandalizan y se rebelan por lo que les sucede, o sea, muy importante no rebelarnos, no discutir. Mire la actitud de Manuel. Sí, él le preguntaba, pero delante del Santísimo. Estaba ahí, pero quieto, ¿cierto? O sea, le hacía un reproche, pero estaba orando.
1: Claro, no lo comprendo, o sea, pero estoy aquí
0: a tus pies. Eso, estoy aquí a tus pies. O sea, no se fue ni a
1: hacer una manifestación.
0: Exacto, o irse en contra, o vamos a dejar de creer en Dios. No, antes al contrario. Se afianzó en Dios, en la oración. Se fue a Él, no se rebeló. O sea, si él dijera esas palabras, Señor, pero ¿por qué a mí, si soy un hombre trabajador, honesto, no le hago daño a nadie? ¿Cierto? Entonces, sigue Santa Catalina. Todo procede del amor. Todo está ordenado a la salvación del hombre. Todo está ordenado a la salvación del hombre. Dios no hace nada que no sea con este fin. Qué bonito tenerlo en cuenta, de que todo sucede por la salvación de nosotros. Lo que pasa es que es muy difícil entenderlo. O sea, muchos dirán, ay, pero es que usted no le ha pasado, por ejemplo, acá en Colombia, a usted no le pasó de que se me cayó la casa. A usted no le pasó que yo perdí a mis papás y a mis dos hermanas. Usted cómo me dice que ahí está Dios. Pero yo he aprendido algo muy bonito, que es uno permanecer en la oración, estar quietica cuando venga algo así tan...
1: La avalancha fuerte
0: o la ola gigante, que quedarnos quieta, pero en el Señor, que ya pasará. Y ya el Señor mostrará su fruto y ya nos mostrará qué es lo que debemos de hacer. Y muy importante, no rebelarnos. O sea, y lo digo por mí, quedarnos ahí quietos en la oración. Mire la iglesia tan bella que nos da los sacramentos, porque ahí decía que esa es una de las respuestas, que están los sacramentos.
1: Respuestas ante el problema del
0: mal.
1: Hasta
0: el problema del mal, o sea, de por qué esté mal. Listo, una respuesta, vaya y acuda a los sacramentos. Acudamos a los sacramentos para quedarnos ahí quieticos y esperar. Que es muy duro, sí, claro, es muy duro. es muy doloroso, porque acuérdese que es una respuesta muy dolorosa.

0: Claro, llenémonos de Dios, ponete los sacramentos para que podamos soportar la fuerza.
1: De esa ola y de ese terremoto, porque claro, es que a mí que se me caiga la casa, eso fue una sacudida gigante, pero nos quedamos quietas en el Señor, y ya Él sabe qué es lo que nos conviene y por qué lo hace, porque lo está haciendo para la salvación de nuestras almas, es para la salvación de nuestras almas.
0: Sí, qué bien preguntarnos cuando nos preguntemos y no comprendamos. No comprendo, Dios mío, yo no comprendo esto. Y vuelve y me sale lo mismo, no comprendo. Pues que tengamos esta respuesta, es para la salvación de nuestras almas. Creamos en el Señor que no nos va a defraudar.
2: El ser humano puede estar en dos polos opuestos. Lo que decía Jennifer de estar quietos, vamos a mirar esa quietud. Una, la primera es que no es lo que no debemos hacer con esta quietud. Lo primero es, no, Dios es providente, entonces yo aquí me siento
0: y me cruzo de brazos.
2: Yo sé que me cruzo de brazos muy bien. Y me va a llegar. Esa no es esa quietud de la que está hablando Jennifer, ¿cierto? No. Hablando de esa espera, de esa dulce espera en la providencia. Y la otra es pensar que si yo no lo hago, nadie lo puede hacer. ¿Cierto? No, la soberbia.
0: El imprescindible.
2: El imprescindible.
1: Sí, porque mire que Manuel no se quedó quieto. Siguió buscando hojas de vida. A eso es lo que nos refieren.
2: Eso, entonces pensar que si yo no lo hago, nadie lo puede hacer. Uno normalmente como mamá, uno lo dice. Es que si yo no lo hago aquí, nadie lo puede hacer. No, cierto, ahí estás poniendo la confianza en ti, en tus fuerzas y no en la providencia del Señor. Como Manuel, hacer lo que nos corresponde hacer, hacer oración y ponernos en acción, pero ponernos en manos del Señor.
0: Ajá, muy bien. Bueno, pues en esta primera parte de nuestro programa vamos reflexionando sobre este tema que nos llega a todos tan de cerca y escuchemos la canción La Caridad de Fernando Leiva.

0: con cabeza fría. El amor a los pobres es incompatible con el amor desordenado de las riquezas o su uso egoísta. Ahora bien, vosotros, ricos, llorad y dad alaridos por las desgracias que están para caer sobre vosotros. Vuestra riqueza está podrida y vuestros vestidos están apolillados. Vuestro oro y vuestra plata están tomados de herrumbre, y su herrumbre será testimonio contra vosotros y devorará vuestras carnes como fuego. Habéis acumulado riquezas en estos días que son los últimos. Mirad, el salario que no habéis pagado a los obreros que segaron vuestros campos está gritando, y los gritos de los segadores han llegado a los oídos del Señor de los ejércitos. Habéis vivido sobre la tierra regaladamente, y os habéis entregado a los placeres. Habéis hartado vuestros corazones en el día de la matanza. Condenasteis y matasteis al justo. Él no os resiste. Bueno, quizá nos asombramos un poco de este cambio, pero uy, ahora que escuchábamos que Dios es Padre y que cuida de nosotros, y ahora pues vienen y nos dicen estas palabras. Pero bueno, sepamos que nuestra confianza en Dios no ha de fallar, siempre ha de mantenerse porque Él es bueno, no porque nosotros seamos buenos, porque no es así. Es de parte de Él la bondad, la sabiduría, el poder, la fuerza, la gloria, la acción de gracias, son de Él. Pero eso también nos lo dice la Sagrada Escritura y en el Nuevo Testamento podríamos decir, quizá nos están leyendo algo del Antiguo Testamento, donde nos presentaban a Dios así, pues como que se airaba con su pueblo y venían grandes desgracias. Pues no, esto es del Nuevo Testamento, del apóstol Santiago, que pues se celebra su fiesta el 25 de julio. Entonces, tengamos en cuenta que cuando seguimos al Señor, le hemos de escuchar lo que nos dice en el Antiguo Testamento, en el Nuevo Testamento, lo que nos gusta y lo que también nos suena como costoso, que para nosotros es difícil de asimilar, pues todo es palabra de Dios y esperamos en su gracia poder vivir lo que Él desea. Entonces, es bueno tener en cuenta esto porque pues podemos quedarnos eso en nuestra comodidad, ¿no? Bueno, resulta que ahora Manuel ya está otra vez estable, ya consiguió un trabajo, está realizado en él y ya no piensa en los demás. Pues eso es lo que tenemos que evitar y es lo que nos está diciendo el apóstol Santiago.
1: Y entonces ahí yo quiero hacer una pregunta. ¿Somos providentes para nuestros hermanos?
0: Muy bien.
1: Ahí con lo que usted nos está leyendo, hermana, ahí casa esta pregunta para nosotros. ¿Somos providentes para nuestros hermanos?
2: Haciendo unión, perdón, con el programa anterior que hablábamos de la caridad. Entonces, y decíamos que primero se habla de la justicia y luego de la caridad. Entonces, la pregunta de Jennifer es muy actual. Proveemos a nuestro prójimo. Pero entonces, si lo proveemos, ya estamos haciendo justicia. Recuerden los que nos siguen cada 8 días. Estamos haciendo justicia. Tenemos que ir más allá. Esa providencia, pero esa providencia con amor. Pero a mí con la hermana me deja inquieta con la lectura que hizo del apóstol Santiago. Entonces yo no puedo ser rico. Según eso, según lo que dice el apóstol Santiago, yo no puedo ser rico. Es malo. ¿Usted qué me dice, hermana?
0: Pero no es eso, Marlene, no es eso.
1: Sí, porque hay muchos santos, hermanos, sí, ricos, pues que fueron ricos.
0: Eso. Pero
1: se despojándose, hermana, y dando. O sea, es que el Señor, o sea, yo digo que el Señor permite también la riqueza para eso. Ya con la respuesta y el catecismo también nos lo va a decir, hermana.
0: Claro, ahora recuerdo que hace poco nos hemos encontrado con una persona y entonces ella nos, al saludarnos, nos dijo, es que es una verdadera alegría servir, nos dijo esta persona, y es verdad. Bueno, hay que hacer la prueba para que uno pueda dar testimonio de estas palabras. Pero por lo menos aquí en la historia para un tema nos damos cuenta como Dios, entonces ya engancha a Manuel con esta fundación. Las fundaciones suelen ser sin ánimo de lucro y trabajan para, con lo que tienen, con la riqueza que tienen. Cuando hablamos de riqueza no quiere decir tampoco que me esté sobrando siempre. Poseo algo, pero eso que poseo es para servir al prójimo. Entonces las fundaciones con eso que poseen ayudan al necesitado, ¿no? Entonces eso hay que hacer la prueba de ponerse a servir para que pues caigamos en la cuenta de que esto no realiza, así como le pasó a Manuel. O sea, él ya rebosaba de gozo porque no solo tenía un trabajo, sino que estaba ayudando a la promoción de otras personas para que crezcan en los talentos que tienen y para que crezcan hacia Dios, ¿no? Entonces, Marlene, no es malo ser rico. Acá el apóstol sí que nos llama la atención, o sea, de manera fuerte.
1: Pero es porque no estaba siendo justo.
0: Exactamente, y bueno, porque hay un juicio final, o sea, realmente llegará un momento en que nos encontraremos con Dios y ahí Él nos va a tomar cuenta cómo hemos administrado la riqueza. Si hay un juicio, o sea, si es para que nosotros nos pongamos alerta y de verdad nos preguntemos, nos pellizquemos, podríamos decir, y pues reaccionemos, porque va a haber un juicio, eso es real. Yo ahora no, o sea, como he vivido, así va a ser el momento del juicio. Si he vivido para mí, pues no vas a agradar, ya desde ahora no agradas al Señor, pero sí te das al prójimo, como hizo Jesús en la cruz por nosotros y toda su vida fue donación. Entonces el apóstol aquí lo que dice es, mira, por ejemplo, dice que el salario que te reservaste de los obreros que trabajaron en tu campo, entonces eso, claro, por eso me llama la atención el apóstol, te guardaste el dinero y no les pagaste, o las riquezas que tenías, habían otros pobres que necesitaban alimento y no se lo diste, entonces te está llamando la atención justamente.
2: Y también, hermana, con los talentos que el Señor nos da, que no, pues uno se lo imagina como que me lo guardé, me quedé aquí con mi talento y no hice nada con él. ¿Qué puede ser mi talento? Pues la salud. A mí me llama la atención cuando mucha gente dice, si tengo salud, lo tengo todo. Usted escucha mucho que
0: sí, si tengo salud, es cierto, lo tengo. Es muy valorado
2: sí,
0: ese.
2: Sí. Pues no es así.
1: No es así.
2: Si usted tiene salud, si usted tiene salud y esa salud usted la está llevando
1: para la perdición.
2: No, pero si lo está llevando, si usted lo está llevando para la perdición, ¿para qué salud?
1: Ajá. Uh-huh.
0: Pero mejor estar enfermo.
2: Mejor enfermito. Pero si esa salud que usted tiene, que se la da al Señor, es para llevar a los
1: para
2: hijos.
1: Para
2: servir y llevar a los hijos a Dios. Uh-huh. Ahí sí. Ese no es, igual que la riqueza.
0: Claro. Y pues que ahí podríamos añadir, si tengo salud, lo tengo todo. Como decía Marlene, no lo tiene todo. El que tiene a Dios sí lo tiene todo, porque en cambio Él sí puede proveer a todas nuestras necesidades. Si estoy enfermo y el Señor ve que realmente necesito la salud para trabajar y yo se la pido con fe, con humildad, con confianza, me la va a dar.
1: Y mire lo que dice el Catecismo en el apartado 307, dice, Dios concede a los hombres incluso poder participar libremente en su providencia confiándoles la responsabilidad de someter la tierra y dominarla. Dios da así a los hombres el ser causas inteligentes y libres para completar la obra de la creación y perfeccionar su armonía para su bien y el bien de sus prójimos. Pues aquí está la respuesta también de que, claro, Él permite personas también ricas para poder ayudar a sus hijos, los más machacados, los pobres, sus prójimos, pero la tenemos que emplear bien.
0: Claro, y es bonito ver cómo Dios cuenta con el ser humano. No es que ya lo hizo todo y el ser humano como que está ahí de adorno, ¿no? Cuenta con eso, con nuestros talentos, con nuestras capacidades, para que las pongamos al servicio de esta creación, para que todo sea mayor gloria de Dios, como dice el Padre Molina, que es el mayor bien del hombre. La mayor gloria de Dios es el mayor bien del hombre, como la mayor gloria de un padre de familia es el mayor bien de sus hijos.
2: Así es.
0: Sí. Eso no lo podemos negar. Y bueno, pues después de que hemos escuchado estas palabras, como hemos dicho, que nos han sonado fuertes de parte del apóstol Santiago, de parte del Espíritu Santo, porque son textos que forman parte de la Sagrada Escritura, es el Espíritu Santo guiando a su iglesia a través de todos estos textos de la Escritura. Entonces, pues podríamos decir, bueno, y entonces con este regaño que nos han dado, ¿qué hacemos ahora? Que deme usted ahora las armas para que yo me libre. Pues eso es una maldición lo que nos ha dicho el apóstol, lo que nos espera si seguimos nosotros en nuestro egoísmo. Entonces dígame usted qué armas puedo yo emplear. Entonces podríamos decir las obras de misericordia, ¿no?
1: Y es que la iglesia es muy sabia y es maestra, por eso, y nosotros al ser hijos de él, siempre tenemos algo para purificarnos, porque recordemos, pues, nos enseña, listo, entonces, ¿cómo puedo empezar? Con las obras corporales, listo, empiezo a dar a mi hermanita. Pues ahorita, ay, pero es que tocan, como decíamos anterior, tocan la puerta, por negocio, ya por conchudez, como se dice acá, o porque, o ya por costumbre. Pero entonces ya viene que, recordemos, la caridad, la verdad, y ya ayudas. Está la parroquia, hay muchas buenas, y las de la cama puedes hacer.
2: Yo tengo un ejemplo pequeño, estar en cama. Yo tengo una ama de salud grandísimo, y es crónico. Y ella lo que hace es hablando por teléfono y por el WhatsApp. Y muy bonito, entonces lo llama uno, y en la parroquia que vamos, y ella pertenece al grupo de nosotros, pero a un grupo que tenemos cerca. Y ella dice, ¿cuánto necesitan para hacerla nacer? Y cosas muy bonitas. Entonces vamos por el vecino y es ella. Y ella, ahora lo traigo acá porque me acuerdo de lo que está, que no todo es dinero, no todo es dinero. Y también Ana y Jennifer y nuestros radioyentes, uno se cuestiona con las obras de misericordia. Uno dice, ¿por dónde empiezo? Entonces, ¿por dónde empiezo? Son muchas. Bueno, yo no tengo mucho dinero, pero tengo algo de dinero. Pues yo un consejo es orar y pedirle al Espíritu Santo. ¿Dónde me quiere y qué me quieres haciendo con mis talentos? Entonces, yo creo que si Jennifer y yo nos pusiéramos a hacer el mismo ejercicio, el Espíritu Santo va a suscitar en ella algo diferente al mío. Porque un ejemplo, pero es

0: va a suscitar en ella algo diferente al mío. Porque un ejemplo, pero es que yo no, Carlos presos, pero resulta que a la otra persona sí hace cosas diferentes. El Señor se encarga de eso, ¿cierto? Entonces, ponernos en muy buena con los talentos que tenemos.
1: Claro, y seguramente donde yo me muevo, donde a otra parte, a otro lugar, a otra ciudad, bueno, también puede suscitar que se vale como de lento. Son tan importantes que sea pensar y reados. Entonces, ahora y nos sentábamos a la mesa y compartíamos lo que nos había pasado en el día, los problemas, los anhelos, sino que ahora pues está primando mucho el celular y entonces ya yo con mi celular es el que con, es la conversación que tengo, yo con mi celular. Entonces ya viene como esa soledad y la persona sigue teniendo problemas, sigue teniendo anhelos, pero no tiene a quién decírselos. Entonces también hace escucha de escuchar. El catecismo de las obras de misericordia que las resume un poco a lo que voy a enseñar. Consolar, consolar, misericordia, estas tan importantes, perdonar, perdonar, como así como rezamos en el Padre Nuestro, perdona nuestros pecados, así como nosotros perdonamos a los que nos ofenden, sufrir con paciencia, tanto lo que nos pasa a nosotros como lo que nos sucede con el prójimo, porque el trato mutuo requiere paciencia.
2: Hermana, y lo que pasa en el mundo también, o sea, lo que pasa alrededor también, sufrirlo con paciencia, porque vamos al ejemplo de Marlene con la iglesia, que a veces se puede nos metemos por ahí, bueno, pero ¿por qué no hacen? No, suframosla con paciencia, que ya el Señor sabrá.
0: Nuestro párroco decía, con respecto a lo que dice la hermana sobre el escuchar, que ya es tan crítico el no escuchar, o el no sentirse escuchado, que aquí en nuestra ciudad existe en el sistema público. Entonces el párroco decía, se llaman algo así los escuchaderos.
2: Ay, sí.
0: Para la persona que quiera hablar, va y habla allá. ¡Qué triste!
2: Claro.
0: Pues está muy bien por nuestro
1: alcalde.
0: Por dar
1: ese espacio.
0: Sí, por abrir esos espacios. Pero nosotros como cristianos, si no hay esos espacios, entonces no hay con quién hablar.
2: No, y muy bonito lo que decía la hermana ahorita, que ¿por dónde empezamos? Listo, empecemos desde nuestro hogar, volvamos,
0: exacto,
2: o sea, volvamos a escuchar, volvamos a la mesa sin celular. Cuando estemos en la mesa, no, vamos a dejar los celulares en una cajita o apartados y comemos tranquilamente y ahí nos volvemos a escuchar. O sea, empecemos con lo pequeño, que no es hacer grandes cosas. A veces también que uno se sienta y le da la comidita, se sienta ahí, vamos, pero solamente uno estar ahí,
1: claro,
2: con
1: la
2: él,
1: presencia.
2: Ya le bastó. Claro. Ya le bastó porque a veces los esposos no quieren o el cónyuge no quiere hablar nada porque ya está saturado del ruido de afuera, pero el solamente que uno esté ahí, le sirva la comidita, no se vaya. Es una obra de misericordia. Pero
1: un detalle muy hermoso de traernos una estampa a la Señora de la Divina Providencia y abandonarnos en la herencia.
3: María joven. Un encuentro con María, un encuentro con Dios.
1: Oración a la Virgen de la Divina Providencia.
4: Virgen María Inmaculada, protege mi alma con la plenitud de tu guía en la peregrinación. Consuélame, rígeme en los peligros y en las tempestades de mi adversidad. Ofréceme tu segura tutela. Me, oh María, interior de mi corazón, que se convierta en mora Jesús. Aleja de mí, que soy débil, toda suerte de pecado, de descuido, de pereza, de debilidad y de respeto humano. Oh dulcísima Madre de la Divina Providencia, dirige hacia mí tu mirada maternal, y si por fragilidad o por malicia he provocado las amenazas del Eterno Juez y he amargado el corazón sacratísimo de mi amado Jesús, cúbreme con tu protección. Tú eres Madre Misericordiosa, tú, mi esperanza que pueda yo tener en la gloria del cielo. Amén.
1: Bueno, pues esta oración es aquí en el programa, pero la extendemos como si la hiciésemos todos nosotros, colocándonos de amparo maternal de la Santísima Virgen María, que sabemos que ella es Madre de Misericordia y pues su función, Dios la ha puesto para desviar esos rayos de la ira divina, porque claro, nosotros con nuestro egoísmo, en verdad que sí amargamos el corazón sacratísimo de Jesús, como decía en la oración, sí lo amargamos varias veces con nuestro egoísmo, con nuestro pecado, pero pidámosle a la Virgen pues para que nos arrepintamos.

0: damos. Esas son gracias que son solo de lo alto. Nosotros por nuestras fuerzas ni nos arrepentimos, ni queremos salir del pecado, pero sí nos encomendamos a ella muy seguro y se lo pedimos una vez, otra vez, otra vez, sin desfallecer, vamos a encontrar el remedio a nuestro pecado, a nuestro egoísmo, que tanto nos daña y que nos hace tan desemejantes de Dios. Ahora que estamos mencionando esto, me acuerdo de lo que decía Jennifer, y es algo que el padre Molina, el inspirador de Nuestra Señora del Encuentro con Dios, repite mucho. Dios es providente conmigo. Yo soy providente con mi prójimo. Todo lo que los beneficios que recibimos de Dios, el Padre siempre nos hace pensar, yo practico eso con mi hermano, y pues veamos que generalmente somos buenos para recibir de Dios, pero ya para darle al prójimo, ya estamos ocupados en nosotros mismos, ya nos olvidamos de que eso es para dárselo al otro, como dice la parábola del buen samaritano al terminar, ve y haz tú lo mismo que hizo ese samaritano de socorrer a aquel hombre que quedó medio muerto en el camino, que el sacerdote pasó, que el levita pasó y lo rodearon, pero siguieron de largo porque tenían sus ocupaciones. Entonces, en cambio, este buen samaritano se devuelve. Él también tenía ocupaciones, él también tenía cosas por hacer, pero ve allí a alguien para socorrer. Se le conmueve el corazón y lo socorre. Así que nosotros también estamos llamados a hacer lo mismo, ¿cierto? A ser providentes con nuestro hermano para que el Señor siga siendo providente con nosotros.
1: Y que todo lo que hagamos, hermana, sea por amor a Dios y que lo hagamos con alegría, no con tristeza, ni que, ay, es que si le doy, no, hagámoslo con mucha alegría, con mucho amor, y porque se lo estamos haciendo a Dios mismo. O sea, si pensamos eso, que se lo estamos haciendo a Dios mismo, nuestro corazón, o sea, va a hinchar de alegría y siempre con una sonrisa, sin mala cara y sin sacarlo en cara después.
0: Sí, así es. Bueno, eso es muy bonito lo que nos dice Jennifer y es necesario que lo practiquemos porque Dios también así lo hace con nosotros. Cuando Dios nos da algo, o sea, lo hace de corazón, lo hace por amor, lo hace con alegría, ¿no? Ay, bueno, otra vez tengo que estar consolando a esta persona que cada ratico se hunde. No, el Señor no piensa de esa manera, sino que antes se conmueve con ese corazón de padre y madre que tiene para socorrer a sus hijos. Entonces, hagamos lo mismo. Y es verdad, cuando reconocemos los bienes de Dios, pues nos viene la gratitud y la alegría para que mirando el rostro de Dios en el otro, pues le hagamos ese bien. Entonces, ahora nos tenemos que poner en acción. ¿Qué vamos a hacer nosotros después de que hemos ido profundizando en este tema de la caridad y de la providencia divina?
2: En acción.
0: Bueno, Marlene, tú nos tienes muchas cosas para poner en acción, pues ayúdanos porque de verdad de eso se trata este programa y yo creo que la vida cristiana se trata de esto, de hacer oración y de llevarlo a la acción.
3: Bueno, entonces lo primero que vamos a decir es que, claro, van a hablar de santos, pero ellos son santos y yo no soy santo. Entonces hay una frase.
0: Pero eres llamada a la santidad.
3: Sí, pero entonces hay una frase que dice, no hay santo sin pasado, ni pecador sin futuro. Entonces, antes de ser santos eran personas
1: Del común,
3: pero dieron un paso más allá hacia la santidad.
0: Se confiaron en Dios, creyeron en Dios.
3: Así tenemos que ser nosotros. Entonces, voy a traerles varias historias pequeñas de santos. Entonces, el primero, y es uno de mis favoritos, San José, el esposo de la Virgen María. Dice, quizás es uno de los ejemplos más hermosos. José planeaba una vida sencilla con María, pero todo cambió. El embarazo de María, el viaje a Belén, el nacimiento de Jesús en pobreza y después la huida a Egipto para proteger al niño. José no lo entendía, pero obedecía paso a paso. Dios le iba mostrando qué hacer mediante los sueños. Aquí vemos que la providencia muchas veces no revela todo el camino, sino solamente el siguiente paso. una historia linda, San José.
0: Y se necesita ese abandono confiado en Dios. Bueno, ya el Señor me va a mostrar el siguiente paso.
3: Tenemos otra historia muy linda. San Ignacio de Loyola. Conocido San Ignacio. Dice, aquí la providencia aparece a través de algo doloroso. San Ignacio fue gravemente herido en una batalla. Durante su recuperación pidió libros de caballería para entretenerse, pero en la casa donde estaba solamente había libros sobre Cristo y vida de santos. Al leerlos comenzó su conversión. Una herida que parecía destruir sus proyectos militares terminó convirtiéndose en el comienzo de su camino espiritual y más adelante de la compañía de Jesús. Es uno de los mejores ejemplos de que cómo Dios puede transformar un fracaso en una llamada. San Ignacio de Loyola.
0: Marlene y yo, ahora que leías esto, yo decía, Dios mío, ¿qué diría San Ignacio después? O sea, digamos, uno podría medir la felicidad de San Ignacio después de conocer a Dios. ¿Qué importaría toda su milicia y todos sus planes y proyectos de batallas y de guerras y de ser ese hombre poderoso? ¿Qué importaría ante la felicidad que tiene ahora de tener a Cristo?
3: ¡Qué bonito! Hermana, San Alfonso María de Ligorio. Antes de ser sacerdote, era abogado y tenía una carrera brillante. Perdió un juicio muy importante y aquello lo afectó profundamente. Ese fracaso contribuyó a que abandonara su carrera jurídica y comenzara a replantearse su vida.
0: Bueno, ya aquí vamos viendo cómo Dios va construyendo, cómo tiene una historia ya planificada para que si nosotros somos dóciles, pues que lo encontremos a Él.
3: Y mire la providencia cómo actúa en diferentes situaciones. Vamos, entonces, solamente son hombres, vamos a mirar una mujer.
1: Yo también le quiero
3: vamos decir a mirar a la mujer. Eso.
1: Y la más importante, la Santísima Virgen María, en la Anunciación. Una jovencita de 16 años, cuando el ángel le anunció la encarnación, pues ella no conocía a hombre alguno. Y el Señor en su providencia, para no dejarla sola, en su sabiduría, cuenta el modo de salvar el honor de María, dándole un esposo y al mismo tiempo conservar su virginidad con un desposorio virginal. ¿A quién? A José.
0: Muy bien. Bueno, pues tendríamos muchos ejemplos más, muchos seguramente, ejemplos. Por la gracia de Dios, porque Dios va conduciendo la vida del hombre. Dios es un Padre que nos acompaña constantemente, paso a paso. Y digamos, no podemos ver más milagros de la providencia de Dios, porque nosotros, pues, simplemente poco lo invocamos, nuestra confianza vacila y se reparte entre algunas cosas y Dios. Seamos hombres de confianza, enteros y de abandono en su divina providencia. Queridos amigos, llegamos al fin de Jóvenes para la Eternidad.
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1: Son las 9 en punto.
2: Nuestra oración ferviente, puesta siempre en las manos y el corazón inmaculado de María, llega a Dios. Por eso, con plena confianza, acojámonos al abrazo de María y dirijamos a ella nuestra oración con este Santo Rosario. En él, pedimos a esta hora por las intenciones y necesidades de María Lucina Echeverri, Ana Cecilia Zapata, Claudia Vázquez Aristizábal, por las intenciones y necesidades del Papa León XIV y del Arzobispo de Medellín.
3: Santo Rosario, por la señal de la Santa Cruz de nuestros enemigos, líbranos, Señor Dios nuestro, en el nombre del Padre, y del Hijo, y del Espíritu Santo.
4: Amén.
3: Acto de contrición.
5: Señor mío Jesucristo, Dios y hombre verdadero, Creador, Padre y Redentor mío, por ser vos quien sois bondad infinita, y porque os amo sobre todas las cosas, me pesa de todo corazón haberos ofendido. También me pesa porque podéis castigarme con las penas del infierno. Ayudado de vuestra divina

0: gracia, propongo firmemente nunca más pecar, confesarme y cumplir la penitencia que me fue impuesta. Amén.
1: Un credo al Sagrado Corazón de Jesús.
0: Creo en Dios, Padre Todopoderoso, Creador del cielo y de la tierra. Creo en Jesucristo, su único Hijo, nuestro Señor, que fue concebido por obra y gracia del Espíritu Santo. Nació de Santa María Virgen, padeció bajo el poder de Poncio Pilato, fue crucificado, muerto y sepultado, descendió a los infiernos, al tercer día resucitó de entre los muertos, subió a los cielos y está sentado a la derecha de Dios Padre Todopoderoso. Desde allí ha de venir a juzgar a vivos y muertos. Canto, la sangre de los pecados, acción de la carne y la vida eterna. Amén.
1: Misterios luminosos del Rosario. Primer misterio, el bautismo de Cristo en el Jordán. Y sucedió que por aquellos días llegó Jesús desde Nazaret de Galilea y fue bautizado por Juan en el Jordán. Apenas salió del agua, vio rasgarse los cielos y al Espíritu que bajaba hacia él como una paloma. Padre nuestro que estás en el cielo, santificado sea tu nombre, venga a nosotros tu reino, hágase tu voluntad en la tierra como en el cielo.
2: Danos hoy nuestro pan de cada día, perdona nuestras ofensas, como también nosotros perdonamos a los que nos ofenden. No nos dejes caer en la tentación y líbranos del mal. Amén.
1: Dios te salve María, llena eres de gracia, el Señor es contigo. Bendita tú eres entre todas las mujeres y bendito es el fruto de tu vientre, Jesús.
2: Santa María, Madre por nosotros pecadores, ahora y a de nuestra muerte.
1: Señor es contigo, todas las mujeres y bendito es el fruto de tu vientre, Jesús.
2: Santa María, Madre de los pecadores, ahora y en la hora de nuestra muerte. Amén.
1: Dios te salve, María, llena eres de gracia, el Señor es contigo. Bendita tú eres entre todas las mujeres, y bendito es el fruto de tu vientre, Jesús.
2: Santa María, Madre de Dios, ruega por nosotros pecadores, ahora y en la hora de nuestra muerte. Amén.
1: Dios te salve, María, llena eres de gracia, el Señor es contigo. Bendita tú eres entre todas las mujeres, y bendito es el fruto de tu vientre, Jesús.
2: Santa María, Madre de Dios, ruega por nosotros pecadores, ahora y en la hora de nuestra muerte. Amén.
1: Dios te salve, María, llena eres de gracia, ahora es contigo. Bendito tu vientre, Jesús.
2: Santa María, Madre de Dios, ruega por nosotros pecadores, ahora y en la hora de nuestra muerte. Amén.
1: Dios te salve, María, llena eres de gracia, el Señor es contigo. Bendita tú eres entre todas las mujeres, y bendito es el fruto de tu vientre, Jesús.
2: Santa María, Madre de Dios, ruega por nosotros pecadores, ahora y en la hora de nuestra muerte. Amén.
1: Dios te salve, María, llena eres de gracia, el Señor es contigo. Bendita tú eres entre todas las mujeres, y bendito es el fruto de tu vientre, Jesús.
2: Santa María, Madre de Dios, ruega por nosotros pecadores, ahora y en la hora de nuestra muerte. Amén.
1: Dios te salve, María, llena eres de gracia, el Señor es contigo. Bendita tú eres entre todas las mujeres, y bendito es el fruto de tu vientre, Jesús.
2: Santa María, Madre de Dios, ruega por nosotros pecadores, ahora y en la hora de nuestra muerte. Amén.
1: Dios te salve, María, llena eres de gracia, el Señor es contigo. Bendita tú eres entre todas las mujeres, y bendito es el fruto de tu vientre, Jesús.
2: Santa María, Madre de Dios, ruega por nosotros pecadores, ahora y en la hora de nuestra muerte. Amén.
1: Dios te salve, María, llena eres de gracia, el Señor es contigo. Bendita tú eres entre todas las mujeres, y bendito es el fruto de tu vientre, Jesús.
2: Santa María, Madre de Dios, ruega por nosotros pecadores, ahora y en la hora de nuestra muerte. Amén.
1: Gloria al Padre, y al Hijo, y al Espíritu Santo.
2: Como era en el principio, ahora y siempre, por los siglos de los siglos. Amén.
0: María, Madre de Gracia,

0: Madre de piedad y misericordia, defiéndenos del enemigo y ampáranos, ahora y en la hora de nuestra muerte. Amén. Oh Jesús mío, perdonad nuestros pecados, librarnos del fuego del infierno, llevad al cielo a todas las almas, especialmente a las más necesitadas de vuestra misericordia.
1: Segundo misterio: la autorrevelación de Cristo en las bodas de Caná. La madre de Jesús le dice: «No tienen vino». Su madre dice a los sirvientes: «Haced lo que él os diga». Jesús les dice: «Llenad las tinajas de agua». Y el mayordomo probó el agua convertida en vino sin saber de dónde venía. Padre nuestro que estás en el cielo, santificado sea tu nombre. Venga a nosotros tu reino, hágase tu voluntad en la tierra como en el cielo.
2: Danos hoy nuestro pan de cada día, perdona nuestras ofensas, como también nosotros perdonamos a los que nos ofenden. No nos dejes caer en la tentación y líbranos del mal. Amén.
1: Dios te salve María, llena eres de gracia, el Señor es contigo. Bendita tú eres entre todas las mujeres, y bendito es el fruto de tu vientre, Jesús.
2: Ruega
1: todas las mujeres y bendus.
2: Santa María, Madre de Dios, ruega por nosotros pecadores, ahora y en la hora de nuestra muerte. Amén.
1: Dios te salve, María, llena eres de gracia, Señor es contigo. Bendita tú eres entre todas las mujeres, y bendito es el fruto de tu vientre, Jesús.
2: Santa María, Madre de Dios, ruega por nosotros pecadores, ahora y en la hora de nuestra muerte. Amén.
1: Dios te salve, María, llena eres de gracia, el Señor es contigo. Bendita tú eres entre todas las mujeres, y bendito es el fruto de tu vientre, Jesús.
2: Santa María, Madre de Dios, ruega por nosotros pecadores, ahora y en la hora de nuestra muerte. Amén.
1: Dios te salve, María, llena eres de gracia, el Señor es contigo. Bendita tú eres entre todas las mujeres, y bendito es el fruto de tu vientre, Jesús.
2: Santa María, Madre de Dios, ruega por nosotros pecadores, ahora y en la hora de nuestra muerte. Amén.
1: Dios te salve, María, llena eres de gracia, el Señor es contigo. Bendita tú eres entre todas las mujeres, y bendito es el fruto de tu vientre, Jesús. Mujeres, y bendito es el fruto de tu vientre, Jesús.
2: Santa María, Madre de Dios, ruega por nosotros pecadores, ahora y en la hora de nuestra muerte. Amén.
1: Dios te salve, María, llena eres de gracia, el Señor es contigo. Bendita tú eres entre todas las mujeres, y bendito es el fruto de tu vientre, Jesús.
2: Santa María, Madre de Dios, ruega por nosotros pecadores, y en la hora de la muerte. Amén.
1: Dios te salve, María, eres de gracia, el Señor es contigo. Bendita tú eres entre todas las mujeres, y bendito es el fruto de tu vientre, Jesús.
2: Santa María, Madre de Dios, ruega por nosotros pecadores, ahora y en la hora de nuestra muerte. Amén.
1: Dios te salve, María, llena eres de gracia, el Señor es contigo. Bendita tú eres entre todas las mujeres, y bendito es el fruto de tu vientre, Jesús.
2: Santa María, Madre de Dios, ruega por nosotros pecadores, ahora y en la hora de nuestra muerte. Amén.
1: Dios te salve, María, llena eres de gracia, el Señor es contigo. Bendita tú eres entre todas las mujeres, y bendito es el fruto de tu vientre, Jesús.
2: Santa María, Madre de Dios, ruega por nosotros pecadores, ahora y en la hora de nuestra muerte. Amén.
1: Dios te salve, María, llena eres de gracia, el Señor es contigo. Bendita tú eres entre todas las mujeres, y bendito es el fruto de tu vientre, Jesús.
2: Santa María, Madre de Dios, ruega por nosotros pecadores, ahora y en la hora de nuestra muerte. Amén.
1: Gloria al Padre, y al Hijo, y al Espíritu Santo.
2: Como era en el principio, ahora y siempre, por los siglos de los siglos. Amén.
0: María, Madre de gracia, Madre de piedad y misericordia, defiéndenos del enemigo y ampáranos, ahora y en la hora de nuestra muerte. Amén. Oh Jesús mío, perdonad nuestros pecados, librarnos del fuego del infierno, llevad al cielo a todas las almas, especialmente a las

0: más necesitadas de vuestra misericordia. Tercer misterio: el anuncio del reino de Dios invitando a la conversión. Entonces comenzó Jesús a predicar diciendo: «Convertíos, porque está cerca el reino de los cielos». Padre nuestro que estás en el cielo, santificado sea tu nombre, venga a nosotros tu reino, hágase tu voluntad en la tierra como en el cielo.
1: Danos hoy nuestro pan de cada día, perdona nuestras ofensas, como también nosotros perdonamos a los que nos ofenden. No nos dejes caer en la tentación y líbranos del mal. Amén.
0: Dios te salve María, llena eres de gracia, el Señor es contigo. Bendita tú eres entre todas las mujeres, y bendito es el fruto de tu vientre, Jesús.
1: Santa María, Madre de Dios, ruega por nosotros pecadores, ahora y en la hora de nuestra muerte. Amén.
0: Dios te salve, María, llena eres de gracia, el Señor es contigo. Bendita tú eres entre todas las mujeres, y bendito es el fruto de tu vientre, Jesús.
1: Santa María, Madre de Dios, ruega por nosotros pecadores, ahora y en la hora de nuestra muerte. Amén.
0: Dios te salve, María, llena eres de gracia, el Señor es contigo. Bendita tú eres entre todas las mujeres, y bendito es el fruto de tu vientre, Jesús.
1: Santa María, Madre de Dios, ruega por nosotros pecadores, ahora y en la hora de nuestra muerte. Amén.
0: Dios te salve, María, llena eres de gracia, el Señor es contigo. Bendita tú eres entre todas las mujeres, y bendito es el fruto de tu vientre, Jesús.
1: Santa María, Madre de Dios, ruega por nosotros pecadores, ahora y en la hora de nuestra muerte. Amén.
0: Dios te salve, María, llena eres de gracia, el Señor es contigo. Bendita tú eres entre todas las mujeres, y bendito es el fruto de tu vientre, Jesús.
1: Santa María, Madre de Dios, ruega por nosotros pecadores, ahora y en la hora de nuestra muerte. Amén.
0: Dios te salve, María, llena eres de gracia, el Señor es contigo. Bendita tú eres entre todas las mujeres, y bendito es el fruto de tu vientre, Jesús.
1: Santa María, Madre de Dios, ruega por nosotros pecadores, ahora y en la hora de nuestra muerte. Amén.
0: Dios te salve, María, llena eres de gracia, el Señor es contigo. Bendita tú eres entre todas las mujeres, y bendito es el fruto de tu vientre, Jesús.
1: Santa María, Madre de Dios, ruega por nosotros pecadores, ahora y en la hora de nuestra muerte. Amén.
0: Dios te salve, María, llena eres de gracia, el Señor es contigo. Bendita tú eres entre todas las mujeres, y bendito es el fruto de tu vientre, Jesús.
1: Santa María, Madre de Dios, ruega por nosotros pecadores, ahora y en la hora de nuestra muerte. Amén.
0: Dios te salve, María, llena eres de gracia, el Señor es contigo. Bendita tú eres entre todas las mujeres, y bendito es el fruto de tu vientre, Jesús.
1: Santa María, Madre de Dios, ruega por nosotros pecadores, ahora y en la hora de nuestra muerte. Amén.
0: Dios te salve, María, llena eres de gracia, el Señor es contigo. Bendita tú eres entre todas las mujeres, y bendito es el fruto de tu vientre, Jesús.
1: Santa María, Madre de Dios, ruega por nosotros pecadores, ahora y en la hora de nuestra muerte. Amén.
0: Gloria al Padre, y al Hijo, y al Espíritu Santo.
1: Como era en el principio, ahora y siempre, por los siglos de los siglos. Amén.
2: María, Madre de Gracia, Madre de Piedad y Misericordia, defiéndenos del enemigo y ampáranos, ahora y en la hora de nuestra muerte. Amén. Oh Jesús mío, perdonad nuestros pecados, libradnos del fuego del infierno, llevad al cielo a todas las almas, especialmente a las más necesitadas de vuestra misericordia.
0: Cuarto misterio: la transfiguración del Señor. 6 días más tarde, Jesús tomó consigo a Pedro, a Santiago y a su hermano Juan, y subió con ellos aparte a un monte alto. se transfiguró delante de ellos, y su rostro resplandecía como el sol, y sus vestidos se volvieron blancos como la luz. Padre nuestro que estás en el cielo, santificado sea tu nombre, venga a nosotros tu reino, hágase tu voluntad en la tierra como en el cielo.
1: Danos hoy nuestro pan de cada día, perdona nuestras ofensas, como también nosotros perdonamos a los que nos ofenden. No nos dejes caer en la tentación, y líbranos del mal. Amén.
0: Dios te salve, María, llena eres de gracia, el Señor es contigo. Bendita tú eres entre todas las mujeres, y bendito es el fruto de tu vientre, Jesús.
1: Santa María, Madre de Dios, ruega por nosotros pecadores, ahora y en la hora de nuestra muerte. Amén.
0: Dios te salve, María, llena eres de gracia, el Señor es contigo. Bendita tú eres entre todas las mujeres, y bendito es el fruto de tu vientre, Jesús.
1: Santa María, Madre de Dios, ruega por nosotros pecadores, ahora y en la hora de nuestra muerte. Amén.
0: Dios te salve, María, llena eres de gracia, el Señor es contigo. Bendita tú eres entre todas las mujeres, y bendito es el fruto de tu vientre, Jesús.
1: Santa María, Madre de Dios, ruega por nosotros pecadores, ahora y en la hora de nuestra muerte. Amén.
0: Dios te salve, María, llena eres de gracia, el Señor es contigo. Bendita tú eres entre todas las mujeres, y bendito es el fruto de tu vientre, Jesús.
1: Santa María, Madre de Dios, ruega por nosotros pecadores, ahora y en la hora de nuestra muerte. Amén.
0: Dios te salve, María, llena eres de gracia, el Señor es contigo. Bendita tú eres entre todas las mujeres, y bendito es el fruto de tu vientre, Jesús.
1: Santa María, Madre de Dios, ruega por nosotros pecadores, ahora y en la hora de nuestra muerte. Amén.
0: Dios te salve, María, llena eres de gracia, el Señor es contigo. Bendita tú eres entre todas las mujeres, y bendito es el fruto de tu vientre, Jesús.
1: Santa María, Madre de Dios, ruega por nosotros pecadores, ahora y en la hora de nuestra muerte. Amén.
0: Dios te salve, María, llena eres de gracia, el Señor es contigo. Bendita tú eres entre todas las mujeres, y bendito es el fruto de tu vientre, Jesús.
1: Santa María, Madre de Dios, ruega por nosotros pecadores, ahora y en la hora de nuestra muerte. Amén.
0: Dios te salve, María, llena eres de gracia, el Señor es contigo. Bendita tú eres entre todas las mujeres, y bendito es el fruto de tu vientre, Jesús.
1: Santa María, Madre de Dios, ruega por nosotros pecadores, ahora y en la hora de nuestra muerte. Amén.
0: Dios te salve, María, llena eres de gracia, el Señor es contigo. Bendita tú eres entre todas las mujeres, y bendito es el fruto de tu vientre, Jesús.
1: Santa María, Madre de Dios, ruega por nosotros pecadores, ahora y en la hora de nuestra muerte. Amén.
0: Dios te salve, María, llena eres de gracia, el Señor es contigo. Bendita tú eres entre todas las mujeres, y bendito es el fruto de tu vientre, Jesús.
1: Santa María, Madre de Dios, ruega por nosotros pecadores, ahora y en la hora de nuestra muerte. Amén.
0: Gloria al Padre, y al Hijo, y al Espíritu Santo.
1: Como era en el principio, ahora y siempre, por los siglos de los siglos. Amén.
2: María, Madre de gracia, Madre de piedad y misericordia, defiéndenos del enemigo y ampáranos, ahora y en la hora de nuestra muerte. Amén. Oh Jesús mío, perdonad nuestros pecados, librarnos del fuego del infierno, llevad al cielo a todas las almas, especialmente a las más necesitadas de vuestra misericordia.
0: Quinto misterio, la institución de la Eucaristía, expresión sacramental del misterio pascual. Y tomando pan, lo partió y se lo dio diciendo: esto es mi cuerpo, que se entrega por vosotros. Después de cenar, hizo lo mismo con el cáliz, diciendo: este cáliz es la nueva alianza en mi sangre, que es derramada por vosotros. Padre nuestro que estás en el cielo, santificado sea tu nombre. Venga a nosotros tu reino, hágase tu voluntad en la tierra como en el cielo.
1: Danos hoy nuestro pan de cada día, perdona nuestras ofensas, como también nosotros perdonamos a los que nos ofenden. No nos dejes caer en la tentación y líbranos del mal. Amén.
0: Dios te salve María, llena eres de gracia, el Señor es contigo. Bendita tú eres entre todas las mujeres, y bendito es el fruto de tu vientre, Jesús.
1: Santa María, Madre de Dios, ruega por nosotros pecadores, ahora y en la hora de nuestra muerte. Amén.
0: Dios te salve, María, llena eres de gracia, el Señor es contigo. Bendita tú eres entre todas las mujeres, y bendito es el fruto de tu vientre, Jesús.
1: Santa María, Madre de Dios, ruega por nosotros pecadores, ahora y en la hora de nuestra muerte. Amén.
0: Dios te salve, María, llena eres de gracia, el Señor es contigo. Bendita tú eres entre todas las mujeres, y bendito es el fruto de tu vientre, Jesús.
1: Santa María, Madre de Dios, ruega por nosotros pecadores, ahora y en la hora de nuestra muerte. Amén.
0: Dios te salve, María, llena eres de gracia, el Señor es contigo. Bendita tú eres entre todas las mujeres, y bendito es el fruto de tu vientre, Jesús.
1: Santa María, Madre de Dios, ruega por nosotros pecadores, ahora y en la hora de nuestra muerte. Amén.
0: Dios te salve, María, llena eres de gracia, el Señor es contigo. Bendita tú eres entre todas las mujeres, y bendito es el fruto de tu vientre, Jesús.
1: Santa María, Madre de Dios, ruega por nosotros pecadores, ahora y en la hora de nuestra muerte. Amén.
0: Dios te salve, María, llena eres de gracia, el Señor es contigo. Bendita tú eres entre todas las mujeres, y bendito es el fruto de tu vientre, Jesús.
1: Santa María, Madre de Dios, ruega por nosotros pecadores, ahora y en la hora de nuestra muerte. Amén.
0: Dios te salve, María, llena eres de gracia, el Señor es contigo. Bendita tú eres entre todas las mujeres, y bendito es el fruto de tu vientre, Jesús.
1: Santa María, Madre de Dios, ruega por nosotros pecadores, ahora y en la hora de nuestra muerte. Amén.
0: Dios te salve, María, llena eres de gracia, el Señor es contigo. Bendita tú eres entre todas las mujeres, y bendito es el fruto de tu vientre, Jesús.
1: Santa María, Madre de Dios, ruega por nosotros pecadores, ahora y en la hora de nuestra muerte. Amén.
0: Dios te salve, María, llena eres de gracia, el Señor es contigo. Bendita tú eres entre todas las mujeres, y bendito es el fruto de tu vientre, Jesús.
1: Santa María, Madre de Dios, ruega por nosotros pecadores, ahora y en la hora de nuestra muerte. Amén.
0: Dios te salve, María, llena eres de gracia, el Señor es contigo. Bendita tú eres entre todas las mujeres, y bendito es el fruto de tu vientre, Jesús.
1: Santa María, Madre de Dios, ruega por nosotros pecadores, ahora y en la hora de nuestra muerte. Amén.
0: Gloria al Padre, y al Hijo, y al Espíritu Santo.
1: Como era en el principio, ahora y siempre, por los siglos de los siglos. Amén.
2: María, Madre de Gracia, Madre de Piedad y Misericordia, defiéndenos del enemigo y ampáranos, ahora y en la hora de nuestra muerte. Amén. Oh Jesús mío, perdonad nuestros pecados, librándonos del fuego del infierno, llevad al cielo a todas las almas, especialmente a las más necesitadas de vuestra misericordia.
0: Letanías lauretanas. Señor, ten piedad.
1: Señor, ten piedad.
0: Cristo, ten piedad.
1: Cristo, ten piedad.
0: Señor, ten piedad.
1: Señor, ten piedad.
0: Cristo, óyenos.
1: Cristo, óyenos.
0: Cristo, escúchanos.
1: Cristo, escúchanos.
0: Dios Padre Celestial,
1: ten misericordia de nosotros.
0: Dios Hijo Redentor del mundo,
1: ten misericordia de nosotros.
0: Dios Espíritu Santo,
1: ten misericordia de nosotros.
0: Trinidad Santa, un solo Dios,
1: ten misericordia de nosotros.
0: Santa María,
1: ruega por nosotros.
0: Santa Madre de Dios,
1: ruega por nosotros.
0: Santa Virgen de las Vírgenes,
3: ruega por nosotros.
0: Madre de Cristo,
3: ruega por nosotros.
0: Madre de la Iglesia,
3: ruega por nosotros.
0: Madre de Misericordia,
3: ruega por nosotros.
0: Madre de la Divina Gracia,
3: ruega por nosotros.
0: Madre de la Esperanza,
3: ruega por nosotros.
0: Madre Purísima,
3: ruega por nosotros.
0: Madre Castísima,
3: ruega por nosotros.
0: Madre Intacta,
3: ruega por nosotros.
0: Madre Incorrupta,
3: ruega por nosotros.
0: Madre Inmaculada,
3: ruega por nosotros.
0: Madre Amable,
3: ruega por nosotros.
0: Madre Admirable,
3: ruega por nosotros.
0: Madre del Buen Consejo,
3: ruega por nosotros.
0: Madre del Creador,
3: ruega por nosotros.
0: Madre del Salvador,
3: ruega por nosotros.
0: Virgen Prudentísima,
3: ruega por nosotros.
0: Virgen digna de veneración,
3: ruega por nosotros.
0: Virgen digna de alabanza,
3: ruega por nosotros.
0: Virgen Poderosa,
3: ruega por nosotros.
0: Virgen Clemente,
3: ruega por nosotros.
0: Virgen Fiel,
3: ruega por nosotros.
0: Espejo de Justicia,
3: ruega por nosotros.
0: Trono de la Sabiduría,
3: ruega por nosotros.
0: Causa de nuestra alegría,
3: ruega por nosotros.
0: Vaso espiritual,
3: ruega por nosotros.
0: Vaso digno de honor,
3: ruega por nosotros.
0: Vaso insigne de devoción,
3: ruega por nosotros.
0: Rosa mística,
3: ruega por nosotros.
0: Torre de David,
3: ruega por nosotros.
0: Torre de marfil,
3: ruega por nosotros.
0: Casa de oro,
3: ruega por nosotros.
0: Arca de la Alianza,
3: ruega por nosotros.
0: Puerta del cielo,
3: ruega por nosotros.
0: Estrella de la mañana,
3: ruega por nosotros.
0: Salud de los enfermos,
3: ruega por nosotros.
0: Refugio de los pecadores,
3: ruega por nosotros.
0: Consuelo de los migrantes,
3: ruega por nosotros.
0: Consoladora de los afligidos,
3: ruega por nosotros.
0: Auxilio de los cristianos,
3: ruega por nosotros.
0: Reina de los ángeles,
3: ruega por nosotros.
0: Reina de los patriarcas,
3: ruega por nosotros.
0: Reina de los profetas,
3: ruega por nosotros.
0: Reina de los apóstoles,
3: ruega por nosotros.
0: Reina de los mártires,
3: ruega por nosotros.
0: Reina de los confesores,
3: ruega por nosotros.
0: Reina de las vírgenes,
3: ruega por nosotros.
0: Reina de todos los santos,
3: ruega por nosotros.
0: Reina concebida sin pecado original,
3: ruega por nosotros.
0: Reina asunta al cielo,
3: ruega por nosotros.
0: Reina del Santísimo Rosario,
3: ruega por nosotros.
0: Reina de la Familia,
3: ruega por nosotros.
0: Reina de la Paz,
3: ruega por nosotros.
0: Mediadora maternal de todas las gracias,
3: ruega por nosotros.
0: Nuestra Señora del Encuentro con Dios,
3: ruega por nosotros.
0: Cordero de Dios que quitas los pecados del mundo,
1: perdónanos, Señor.
0: Cordero de Dios que quitas los pecados del mundo,
1: escúchanos, Señor.
0: Cordero de Dios que quitas los pecados del mundo,
1: ten misericordia de nosotros.
0: Ruega por nosotros, Santa Madre de Dios,
1: para que seamos dignos de alcanzar las promesas de nuestro Señor Jesucristo.
0: Oremos. Te rogamos, Señor y Dios nuestro, que concedas a nosotros, tus siervos, gozar de perpetua salud de alma y cuerpo, y por la gloriosa intercesión de la bienaventurada siempre Virgen María, ser librados de la tristeza presente y disfrutar de la eterna alegría. Por Cristo nuestro Señor.
1: Amén.
0: Por las intenciones del Sumo Pontífice, para ganar las indulgencias concedidas. Padre nuestro que estás en el cielo, santificado sea tu nombre. Venga a nosotros tu reino, hágase tu voluntad en la tierra como en el cielo.
1: Danos hoy nuestro pan de cada día, perdona nuestras ofensas, como también nosotros perdonamos a los que nos ofenden. No nos dejes caer en la tentación y líbranos del mal. Amén.
0: Dios te salve María, llena eres de gracia, el Señor es contigo. Bendita tú eres entre todas las mujeres, y bendito es el fruto de tu vientre, Jesús.
1: Santa María, Madre de Dios, ruega por nosotros pecadores, ahora y en la hora de nuestra muerte. Amén.
0: Gloria al Padre, y al Hijo, y al Espíritu Santo.
1: Como era en el principio, ahora y siempre, por los siglos de los siglos. Amén.
0: Por las benditas almas del purgatorio. Padre nuestro que estás en el cielo, santificado sea tu nombre. Venga a nosotros tu reino, hágase tu voluntad en la tierra como en el cielo.
1: Danos hoy nuestro pan de cada día, perdona nuestras ofensas, como también nosotros perdonamos a los que nos ofenden. No nos dejes caer en la tentación
3: y líbranos del mal. Amén.
0: Dios te salve María, llena eres de gracia, el Señor es contigo. Bendita tú eres entre todas las mujeres, y bendito es el fruto de tu vientre, Jesús.
3: Santa María, Madre de Dios, ruega por nosotros, pecadores, ahora y en la hora de nuestra muerte. Amén.
0: Gloria al Padre, y al Hijo, y al Espíritu Santo.
3: Como era en el principio, ahora y siempre, por los siglos de los siglos. Amén.
0: Por las intenciones del reinado de María y sus miembros. Padre nuestro que estás en el cielo, santificado sea tu nombre. Venga a nosotros tu reino, hágase tu voluntad en la tierra como en el cielo.
3: Danos hoy nuestro pan de cada día, perdona nuestras ofensas, como también nosotros perdonamos a los que nos ofenden. No nos dejes caer en la tentación y líbranos del mal. Amén.
0: Dios te salve María, llena eres de gracia, el Señor es contigo. Bendita tú eres entre todas las mujeres, y bendito es el fruto de tu vientre, Jesús.
3: Santa María, Madre de Dios, ruega por nosotros pecadores, ahora y en la hora de nuestra muerte. Amén.
0: Gloria al Padre, y al Hijo, y al Espíritu Santo.
3: Como era en el principio, ahora y siempre, por los siglos de los siglos. Amén.
0: Una salve al Inmaculado Corazón de María.
2: Dios te salve, Reina y Madre de Misericordia, vida, dulzura y esperanza nuestra. Dios te salve, a ti llamamos los desterrados hijos de Eva, a ti suspiramos gimiendo y llorando en este valle de lágrimas. Ea pues, Señora abogada nuestra, vuelve a nosotros esos tus ojos misericordiosos, y después de este destierro, muéstranos a Jesús, fruto bendito de tu vientre. Oh clementísima, oh piadosa, oh dulce siempre Virgen María, ruega por nosotros, Santa Madre de Dios, para que seamos dignos de alcanzar las promesas de nuestro Señor Jesucristo. Amén.
0: Ave María Purísima,
3: sin pecado concebida.

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1: León XIII devolvió a la Iglesia la paz que necesitaba en sus relaciones diplomáticas con otras naciones y resolvió las cuestiones políticas, sociales y religiosas de actualidad. Se puede afirmar que León XIII elevó el prestigio moral del pontificado a una altura no alcanzada hasta entonces. En el capítulo anterior consignamos los principales rasgos biográficos de León XIII y tratamos su actividad política y el impulso que dio a los estudios eclesiásticos, actividades ambas coronadas con un altísimo nivel de eficiencia. En el presente capítulo queremos tratar el aspecto más relevante y notorio del pontificado de León XIII, la cuestión social.
0: La cuestión social, su origen y concepto.
1: Las nuevas formas de producción consiguieron aumentar espectacularmente la cantidad de bienes producidos, pero un injusto reparto de los mismos llevó al enriquecimiento desorbitado de unos pocos y a la condición de miseria de multitudes de trabajadores sometidos a condiciones inhumanas en su trabajo. Las nuevas formas de producción consiguieron aumentar espectacularmente la cantidad de bienes producidos, pero un injusto reparto de los mismos llevó al enriquecimiento desorbitado de unos pocos y a la condición de miseria de multitudes de trabajadores sometidos

0: peligrosamente revolucionarios los esfuerzos tendentes a modificar institucionalmente la condición obrera. Pero hubo católicos clarividentes que admitieron desde muy pronto que la cuestión obrera planteaba un problema no solo de caridad, sino también de justicia.
1: Los precursores de la Rerum Novarum.
0: Entre los precursores de la Rerum Novarum destacó en primer lugar el obispo Ketteler de Maguncia. Ketteler recordó a los católicos la verdadera doctrina del derecho de propiedad y empujó a la acción social de los católicos en favor de la clase obrera. Al mismo tiempo, en Alemania, protestantes y católicos colaboraron juntos en estas tareas. La Rerum Novarum fue preparada también por la convergencia de un nutrido grupo de pensadores católicos. Uno de sus promotores fue Gaspard de Courten, diputado del Consejo Nacional Suizo, y el cardenal suizo Gaspard Mermillot, obispo de Ginebra y Lausana. En Francia destacó el conde de la Tour du Pin, que fundó la Obra de los Círculos. También en Francia realizó y propugnó reformas sociales el industrial católico León Harmel, que organizó sus propias empresas de hilaturas según el espíritu cristiano, sustituyendo el paternalismo por la participación efectiva de los trabajadores en todas las tareas. Profundamente religioso, fue terciario franciscano y fundó una cofradía de víctimas voluntarias para la conversión del mundo obrero. En septiembre de 1891, a los 4 meses de publicada la encíclica leonina, llevó a Roma 20.000 obreros franceses. También merece ser recordado en este contexto el magisterio social del italiano Giuseppe Toniolo, profesor de economía de la Universidad de Pisa. En 1933 fue introducido su proceso de beatificación. El barón Karl Vogelsang, convertido al catolicismo, se ocupó muchísimo de las cuestiones socio-religiosas de su tiempo y está considerado como el padre e inspirador del socialismo cristiano en Austria. Omitiendo otros muchísimos, tenemos en España a Claudio López Bru, modelo de patronos, que tiene abierto el proceso de beatificación. Heredero de una ingente fortuna, se dedicó a obras sociales y caritativas, creó puestos de trabajo y casas para sus dependientes, a quienes distribuyó parte de sus tierras, organizó sindicatos obreros, abrió escuelas y sanatorios, y todo lo hizo según el espíritu de la doctrina social de la Iglesia. Y para ser en todo semejante a León Harmel, en 1894 organizó una peregrinación a Roma con más de 18.000 obreros. Estas peregrinaciones adquirieron resonancia mundial.
1: La Rerum Novarum.
0: Cuando ya se veía claramente la injusticia de la realidad social que se daba en muchas partes y el peligro de una revolución favorecida por las concepciones llamadas entonces socialistas, León XIII intervino con una encíclica que afrontó de manera orgánica la cuestión obrera. Fue la Rerum Novarum de 15 de mayo de 1891. Esta encíclica fue a la acción social cristiana lo que el manifiesto del Partido Comunista y el Capital de Marx fueron a la acción socialista. Marx y León XIII partieron de la misma constatación: desigualdad económica creciente entre plutocracia y proletariado. Pero mientras Marx quiso resolver el conflicto suprimiendo el capital y reduciéndolo todo a trabajo en una economía puramente estatal, León XIII defendió el derecho del hombre a la iniciativa individual para la independencia del núcleo familiar con economía propia, limitada y subordinada, pero no oprimida o absorbida por el Estado. Es más, toca al Estado proteger los derechos legítimos y la actividad de todos, especialmente de los más débiles.
1: Un texto bien elaborado.
0: A veces se ha preguntado por qué León XIII tardó tanto tiempo en publicar esta encíclica. La encíclica de León XIII

0: a diferencia del manifiesto de Marx, trazó las grandes líneas de solución del grave problema con el que se enfrentaba. Fue un texto muy elaborado que no hubiera sido posible sin el contexto doctrinal de documentos anteriores y sin la contribución de grupos de católicos, jerarquía y laicos que durante decenios se habían afanado en buscar soluciones a la cuestión social. La Rerum Novarum quiso aportar soluciones concretas a los problemas, soluciones no meramente coyunturales, sino definitivas. León XIII, siguiendo las huellas de sus predecesores, estableció un paradigma permanente para la Iglesia. Esta, en efecto, hace oír su voz ante determinadas situaciones humanas, individuales y comunitarias, nacionales e internacionales, para las cuales formula una verdadera doctrina que le permite analizar las realidades sociales, pronunciarse sobre ellas y orientar para la justa solución de los problemas de las mismas. Con el propósito de esclarecer el conflicto que se había creado entre capital y trabajo, León XIII defendía los derechos fundamentales de los trabajadores. De ahí que la clave de lectura del texto leonino sea la dignidad del trabajador en cuanto tal, y por esto mismo la dignidad del trabajo, definido como la actividad ordenada a proveer a las necesidades de la vida y en concreto a su conservación.
1: Influjo de la encíclica leonina.
0: La encíclica y el magisterio social con ella relacionado tuvieron una notable influencia entre los últimos años del siglo XIX y primeros del XX. Los frutos de la Rerum Novarum han sido indiscutibles a lo largo de estos 100 años, pues dicha encíclica constituye la base de la doctrina social de la Iglesia en nuestros días, actualizada por el magisterio. Su influjo quedó reflejado en numerosas reformas introducidas en los sectores de la previsión social, las pensiones, los seguros de enfermedad y de accidentes, todo ello en el marco de un mayor respeto de los derechos de los trabajadores. Las reformas fueron realizadas en parte por los estados, pero en la lucha por conseguirlas tuvo un papel importante la acción del movimiento obrero. En este ámbito, sus esfuerzos eran con frecuencia a los de los cristianos para conseguir mejor vida para los trabajadores. Después, este movimiento estuvo dominado en cierto modo precisamente por la ideología contra la que se dirigía la Rerum Novarum. La encíclica leonina recogió los frutos de 50 años de estudios y discusiones, desde los discursos de Ketteler en la Catedral de Maguncia hasta las exhortaciones del cardenal Mermillod en la iglesia de Santa Clotilde de París. Aclaró algunos puntos fundamentales como salario y sindicalismo. Reconoció legítima la intervención del Estado, pero discutió sobre sus límites y dio el espaldarazo al movimiento social cristiano. La Rerum Novarum tuvo grandes repercusiones, provocó amplias y enconadas discusiones, no fue fácilmente aceptada en los ambientes liberales y marcó la primera etapa de la moderna enseñanza social de la Iglesia. Fue denominada la Carta Magna de la Justicia Social porque recogió lo mejor de las aspiraciones obreras y por eso sus normas calaron hondamente en el espíritu de los trabajadores cristianos que, a partir de ese año, se reunieron anualmente el 15 de mayo en numerosas naciones para conmemorar la publicación de la encíclica y exaltar la memoria del Papa.

0: Significado histórico de la Rerum Novarum.
1: Ningún documento del Magisterio Pontificio ha gozado de actualidad tan permanente. Ningún otro ha merecido tantos homenajes y conmemoraciones. Ningún otro ha sido objeto de tal atención continuada en los documentos del Magisterio Pontificio posterior. La moral social cristiana, la doctrina social de la Iglesia, la fidelidad cristiana a sus compromisos en la vida social se saben deudoras del gran documento de León XIII, cuyas enseñanzas pasan

dejaron como una antorcha encendida a sus sucesores. Si este papa fijó las condiciones que había de tener el salario mínimo vital, Pío XI dijo que la justicia social pedía que se introdujera cuanto antes el salario familiar y que el contrato de trabajo se suavizara, mientras que Pío XII propugnó un nuevo orden cristiano de la sociedad. Los aniversarios más significativos de su publicación han sido conmemorados con muy señalados documentos que han ido progresivamente enriqueciendo el magisterio social. Pío XI celebró en 1931 los 40 años de la encíclica leonina con la Quadragesimo Anno. Pío XII, en el cincuentenario del documento, dijo que el Papa Pecci había señalado a la conciencia cristiana los errores y los peligros de la concepción de un socialismo materialista. Juan XXIII actualizó la doctrina de sus predecesores en la Mater et Magistra. Pablo VI, en 1971, recordó los 80 años de la encíclica leonina con la Octogésima Adveniens y Juan Pablo II su centenario con la Centesimus Annus de 1991.

En el próximo capítulo de Historia de la Iglesia Católica, León XIII, Apertura al Mundo Moderno. Continuación.

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1: Son las 10 en punto.
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2: Bienvenidos, queridos amigos y hermanos en Cristo, a nuestro programa Contacto Espiritual. Soy el padre Daniel Zavala y como cada jueves, el Señor nos concede la gracia de reunirnos a través de la radio para hablar de Él, de sus misterios, de su obra redentora, de su amor en definitiva. En toda actuación de Dios, el motor es el amor. Y estamos abordando el sacramento de la Eucaristía. Verdaderamente lo que hemos visto hasta ahora es maravilloso. En el programa anterior tratábamos acerca de el nombre de este sacramento. Son varios, solamente los menciono. Primero, Eucaristía, porque es una acción de gracias, ¿no? Banquete del Señor, fracción del pan, asamblea eucarística, memorial, santo sacrificio, sacrificio de alabanza, sacrificio espiritual, sacrificio puro, santa y divina liturgia, comunión, santa misa. Como ven, varios nombres para designar el sacramento de la Eucaristía, pero solo una misma realidad: Cristo con su cuerpo, sangre, alma y divinidad, y el sacrificio eucarístico de la Santa Misa, que ojalá pudiésemos profundizar cada vez más y sobre todo frecuentar cada vez más. Se conoce mejor lo que es la Santa Misa conforme se asiste más a ella aplicando todos los sentidos, toda la atención. Vamos a abordar ahora otro título: la Eucaristía en la economía de la salvación. Esa economía que es el plan de salvación diseñado por Dios, ¿no? Los signos del pan y del vino. Vamos a comenzar en el número 1333. ¿Qué nos dice el 1333? Pues mira, en el corazón de la celebración de la Eucaristía se encuentran el pan y el vino que por las palabras de Cristo y por la invocación del Espíritu Santo se convierten en el cuerpo y la sangre de Cristo. Ojo, voy a repetir esta frase porque es importante, es nucleica. En el corazón de la celebración de la Eucaristía se encuentran el pan y el vino que por las palabras de Cristo y por la invocación del Espíritu Santo se convierten en el cuerpo y la sangre de Cristo. No decimos representan el cuerpo y la sangre, sino que se convierten. Sigue diciendo el catecismo: fiel a la orden del Señor, la Iglesia continúa haciendo en memoria de Él hasta su retorno glorioso lo que Él hizo la víspera de su pasión. Tomó pan, tomó el cáliz lleno de vino. Al convertirse misteriosamente en el cuerpo y la sangre de Cristo, los signos del pan y del vino siguen significando también la bondad de la creación. Así en el ofertorio damos gracias al Creador por el pan y el vino, fruto del trabajo del hombre, pero antes fruto de la tierra y de la vid, dones del Creador. La iglesia ve en el gesto de Melquisedec, rey y sacerdote, que ofreció pan y vino, una prefiguración de su propia ofrenda. Número riquísimo, como vemos, lleno de elementos para saborear, sobre todo, y se convierte el pan y el vino en el cuerpo y la sangre de Cristo. Vamos a mirar este texto de que hace referencia a Melquisedec, que está en el libro del Génesis, capítulo 14, versículo 18. Y nos dice: Melquisedec, rey de Salem, que era sacerdote del Dios Altísimo, ofreció pan y vino, y le bendijo diciendo: bendito sea Abraham por parte del Dios Altísimo, creador de cielo y tierra. Todavía no le había transformado Dios el nombre de Abraham en Abraham. Ofreció pan y vino. Dice el 1334. En la antigua alianza, el pan y el vino eran ofrecidos como sacrificio entre las primicias de la tierra en señal de reconocimiento al Creador. Pero reciben también una nueva significación en el contexto del Éxodo. Los panes ácimos que Israel come cada año en la Pascua conmemoran la salida apresurada y liberadora de Egipto. El recuerdo del maná, fíjate, son distintos prefiguraciones y anuncios de la Eucaristía que se encuentran, diríamos, como en distintos lugares del Antiguo Testamento. El recuerdo del maná del desierto sugerirá siempre a Israel que vive del pan de la palabra de Dios. Finalmente, el pan de cada día es el fruto de la tierra prometida, prenda de la fidelidad de Dios a sus promesas. El cáliz de bendición, y está citando ahora 1 Corintios 10, 16, al final del banquete, el cáliz de bendición al final del banquete pascual de los judíos, añade a la alegría festiva del vino una dimensión escatológica, la de la espera mesiánica del restablecimiento de Jerusalén. Jesús instituyó su Eucaristía dando un sentido nuevo y definitivo a la bendición del pan y del cáliz. Por tanto, no es lo mismo que la bendición del pan y el cáliz en la antigua alianza, en el Antiguo Testamento. Le da Jesús, instituyendo la Eucaristía, le da un nuevo sentido, claro, un sentido más pleno. Tanto así que va a estar su cuerpo, sangre, alma y divinidad, ¿no? Y entonces, número 1335, los milagros de la multiplicación de los panes. Cuando el Señor dijo la bendición, partió y distribuyó los panes por medio de sus discípulos para alimentar la multitud, prefiguran la sobreabundancia de este único pan de su Eucaristía. Fíjate cómo el Señor nos dicen los evangelistas, el evangelista San Mateo trae este texto. Mateo 14, 13, 21. Como diríamos, no podemos evitar hacer referencia a la Santa Misa al escuchar precisamente este texto de San Mateo 14. Aquí está. Aquí está, sí. Multiplicación de los panes. Entonces, Jesús les dijo, no hace un texto de San Mateo 14, aquí está, Aquí está, sí. Multiplicación de los panes. Entonces, Jesús les dijo, no hace falta que se vayan, dadle vosotros de comer. Ellos le respondieron, aquí no tenemos más que 5 panes y 2 peces. Él les dijo, traédmelos aquí. Entonces mandó a la gente que se acomodara en la hierba. Tomó los 5 panes y los 2 peces, levantó los ojos al cielo, pronunció la bendición, partió los panes y los dio a los discípulos y los discípulos a la gente. Pues ese gesto, fíjate, es una prefiguración de la Eucaristía. El signo del agua convertida en vino en Caná anuncia ya la hora de la glorificación de Jesús. Manifiesta el cumplimiento del banquete de las bodas en el reino del Padre, donde los fieles beberán el vino nuevo, convertido en sangre de Cristo. Es una serie de prefiguraciones como Dios fue anunciando, dando señales que nos ayudan a iluminar todo el misterio eucarístico. Cómo lleva a plenitud el Señor en el Nuevo Testamento, ¿no? 1336. El primer anuncio de la Eucaristía dividió a los discípulos, igual que el anuncio de la pasión, los escandalizó. Los discípulos entendieron con toda claridad lo que Jesús estaba diciendo. Por eso les impactó tanto. Es duro este lenguaje. ¿Quién puede escucharlo? San Juan 6:60. Imagínate la reacción que tuvieron algunos discípulos. La Eucaristía y la cruz son piedras de escándalo. ¡Qué bien el catecismo! ¡Qué bien! ¿Con qué precisión? Es el mismo misterio y no cesa de ser ocasión de división. Y el Señor les contestó, ¿también vosotros queréis marcharos?, les dijo a los discípulos. Esta pregunta del Señor resuena a través de las edades como invitación de su amor a descubrir que sólo Él tiene palabras de vida eterna y que acoger en la fe el don de su Eucaristía es acogerlo a Él mismo. Que si el Señor nos preguntase, ¿no? ¿También vosotros queréis marcharos? Hay que contestarle, Señor, tú tienes palabras de vida eterna. Es de una realidad muy fuerte la predicación de Cristo sobre la Eucaristía. El que no come mi carne y bebe mi sangre, incluso el verbo que usan en comer es masticar. Claro, lo mismo cuando predica que morirá en la cruz. En ninguna de las dos ocasiones pues es aceptado por todos, ni mucho menos. Por eso reaccionan algunos diciendo, es duro este lenguaje. ¿Quién puede escucharlo? ¿Y qué hizo Cristo? ¿Rebajar las exigencias? No, lo que hizo fue reafirmarse en lo que estaba diciendo. Bien, como llegamos al fin de este número, vamos a hacer ahora la pausa musical.

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Continuamos nuestro programa Contacto Espiritual. Soy el padre Daniel Zavala y entramos en el segundo bloque de nuestro programa. La institución de la Eucaristía es el título que vamos a comentar ahora. Comienza en el 1337. El Señor, habiendo amado a los suyos, los amó hasta el fin. Sabiendo que había llegado la hora de partir de este mundo para retornar a su Padre, en el transcurso de una cena, les lavó los pies y les dio el mandamiento del amor. Está en el capítulo 13 de San Juan. Para dejarles una prenda de este amor, para no alejarse nunca de los suyos, y hacerles partícipes de su Pascua, fíjate, instituyó la Eucaristía como memorial de su muerte y de su resurrección, y ordenó a sus apóstoles celebrarlo hasta su retorno, constituyéndolos entonces sacerdotes del Nuevo Testamento. Esta afirmación es del Concilio de Trento. Voy a leerte de nuevo este pasaje porque es fundamentalísimo. Para dejarles una prenda de ese amor del que hemos hablado antes, para no alejarse nunca de los suyos, Dios ha querido necesitar nuestra compañía, de suyo no la necesita. Para no alejarse nunca de los suyos y hacerles partícipes de su Pascua, instituyó la Eucaristía como memorial de su muerte y de su resurrección. Y ordenó a sus apóstoles celebrarlos hasta su retorno, constituyéndolos entonces sacerdotes del Nuevo Testamento. Claro, por eso ese Jueves Santo es un día tan importante para nosotros los sacerdotes. 1338. Los tres evangelios sinópticos y San Pablo nos han transmitido el relato de la institución de la Eucaristía. Por su parte, San Juan relata las palabras de Jesús en la sinagoga de Cafarnaúm. Palabras que preparan la institución de la Eucaristía. Cristo se designó a sí mismo como el pan de vida bajado del cielo. Está en el capítulo 6 de San Juan. Número 1339. Jesús escogió el tiempo de la Pascua para realizar lo que había anunciado en Cafarnaúm: dar a sus discípulos su cuerpo y su sangre. Y aquí llega este relato, ¿no? Llegó el día de los ácimos en el que se había de inmolar el cordero de Pascua. Jesús envió a Pedro y a Juan diciendo: id y preparadnos la Pascua para que la comamos. Fueron y prepararon la Pascua. Llegada la hora, se puso a la mesa con los apóstoles y les dijo: con ansia he deseado comer esta Pascua con vosotros antes de padecer, porque os digo que ya no la comeré más hasta que halle su cumplimiento en el reino de Dios. Y tomó pan, dio gracias, lo partió y se lo dio diciendo: esto es mi cuerpo que va a ser entregado por vosotros. Haced esto en recuerdo mío. De igual modo, después de cenar, tomó el cáliz diciendo: este cáliz es la nueva alianza en mi sangre que va a ser derramada por vosotros. La cita es de San Lucas 22:7-20. Ahí también están los relatos paralelos que señala a pie de página. 1340. Al celebrar la última cena con sus apóstoles, en el transcurso del banquete pascual, Jesús dio su sentido definitivo a la Pascua judía. En efecto, el paso de Jesús a su Padre por su muerte y su resurrección
Y la Pascua nueva es anticipada en la cena y celebrada en la Eucaristía, que da cumplimiento a la Pascua judía y anticipa la Pascua final de la Iglesia en la gloria del reino. Por tanto, nuestra celebración, pues lo que viene a hacer es dar cumplimiento a la Pascua judía. Jesús dio sentido definitivo a esa Pascua que celebraban los judíos. Sentido definitivo no significa que sea lo mismo, sino que lleva a su plenitud lo que significaba. Entonces, no hay que confundir, como si hoy se pudiera celebrar también esa cena de Pascua, sino que ya está instituida, diríamos, la Eucaristía, esa Santa Misa, por eso le concede a los apóstoles el sacerdocio, instituye el sacerdocio ministerial aquella noche de Jueves Santo. El ministerial, decimos, porque con el bautismo recibimos el sacerdocio común de los fieles que tienen todos los bautizados. Aquí nos referimos al sacerdocio ministerial. Bien, pasamos a otro título. Hacer esto en memoria mía, dice este el título. Lo que está claro de el número anterior, de los números anteriores que se referían a la institución de la Eucaristía, está claro cuándo instituye la Eucaristía nuestro Señor Jesucristo. ¿Y qué ocurre ahí? Pues también, ¿qué más ocurre? Pues instituye también el sacerdocio ministerial. Importante día el Jueves Santo. Por eso nos reunimos los sacerdotes con el señor obispo. Bien. Número 1341. El mandamiento de Jesús de repetir sus gestos y sus palabras hasta que venga, como dice 1 Corintios 11:26, ese hasta que venga es la segunda venida de Cristo. Entonces, el mandamiento de Jesús de repetir sus gestos y sus palabras hasta que venga no exige solamente acordarse de Jesús y de lo que hizo. No es un mero recuerdo, Importante este detalle, que no es tan detalle. O sea, no es solo acordarse de Jesús y de lo que hizo. Requiere la celebración litúrgica por los apóstoles y sus sucesores del memorial de Cristo, de su vida, de su muerte, de su resurrección y de su intercesión junto al Padre. No es un mero recuerdo, sino es hacer presente. Es el mismo sacrificio del Calvario. Por tanto, es un recuerdo vivo, diríamos. No es un mero recordar. Número 1342. Desde el comienzo de la Iglesia, la Iglesia fue fiel a la orden del Señor. De la Iglesia de Jerusalén se dice: acudían asiduamente a la enseñanza de los apóstoles, fieles a la comunión fraterna, a la fracción del pan. Ya sabemos que esa expresión fracción del pan se refiere a la Santa Misa, a la fracción del pan y a las oraciones. Acudían al templo todos los días con perseverancia y con un mismo espíritu partían el pan por las casas y tomaban el alimento con alegría y con sencillez de corazón. Hechos de los Apóstoles, capítulo 2, versículos 42 y 46. Claro, no tenían templos todavía, entonces celebraban la Santa Misa, la Eucaristía, partían el pan, como se dice aquí, en las casas. Así comienza. Iban a rezar al templo, pero después celebraban la Eucaristía en las casas.
1343. Era sobre todo el primer día de la semana, es decir, el domingo, el día de la resurrección de Jesús, cuando los cristianos se reunían para partir el pan. Desde entonces hasta nuestros días, la celebración de la Eucaristía se ha perpetuado, de suerte que hoy la encontramos por todas partes en la Iglesia, con la misma estructura fundamental. Sigue siendo el centro de la vida de la Iglesia. Fíjate, eso no ha cambiado. 1344. Así, de celebración en celebración, anunciando el misterio pascual de Jesús, hasta que venga, el pueblo de Dios, peregrinante, camina por la senda estrecha de la cruz hacia el banquete celestial, donde todos los elegidos se sentarán a la mesa del reino. En definitiva, de celebración en celebración, anunciando el misterio pascual de Jesús hasta que venga el pueblo de Dios peregrinante, estamos de paso por esta vida nada más, camina por la senda estrecha de la cruz. ¿Y de dónde saca ese texto? Pues del decreto ad gentes del Concilio Vaticano II. Camina por la senda estrecha de la cruz. Todos estamos invitados, llamados, vocacionados a caminar por la senda estrecha de la cruz. Vamos a entrar a un apartado distinto ahora. La celebración litúrgica de la Eucaristía. La misa de todos los siglos, dice aquí. Y comienza el número 1345. Desde el siglo II, según el testimonio de San Justino Mártir, tenemos las grandes líneas del desarrollo de la celebración eucarística. Estas han permanecido invariables hasta nuestros días a través de la diversidad de tradiciones rituales litúrgicas. He aquí lo que el santo escribe hacia el año 155 para explicar al emperador pagano Antonino Pío lo que hacen los cristianos. Qué bonito, porque va a explicar San Justino, mártir, que lo que hacen los cristianos. Y al explicárselo a Antonino Pío, queda el testimonio por escrito, y gracias a eso podemos saber qué hacía la Iglesia en torno al año 155. Pero si lo hacía en el 155 es porque venía haciéndolo de antes, no se lo inventó San Justino. Por eso fíjate la descripción que hace, atentos. Es una descripción que nos va a sonar a lo que hacemos nosotros. Pero para que te quedes, diríamos, con este suspenso, vamos a leer ese texto después de esta pausa musical.

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Continuamos con nuestro programa Contacto Espiritual. Soy el padre Daniel Zavala y entramos en el tercer bloque de nuestro programa. Estábamos por leer este texto del año 155, escrito por San Justino Mártir al emperador pagano Antonino Pío, para explicarle lo que hacían los cristianos. Y comenzamos a leer el texto. Atentos por los detalles que nos da. El día que se llama Día del Sol, o sea, el domingo, tiene lugar la reunión en un mismo sitio de todos los que habitan en la ciudad o en el campo. Se reúnen todos en un mismo sitio. Se leen las memorias de los apóstoles y los escritos de los profetas tanto tiempo como es posible. Por tanto, sabemos que tenían largas lecturas de la palabra de Dios, ¿no? Cuando el lector ha terminado, el que preside toma la palabra para incitar y exhortar a la imitación de tan bellas cosas. ¿Qué es esto? La homilía. ¿Sí? Luego nos levantamos todos juntos y oramos por nosotros y por todos los demás, donde quiera que estén, a fin de que seamos todos, a que seamos hallados justos en nuestra vida y nuestras acciones, y seamos fieles a los mandamientos para alcanzar así la salvación eterna. La oración de los fieles que tenemos nosotros. Cuando termina esta oración, nos besamos unos a otros, es el llamado ósculo de la paz, se daba la paz en ese momento. Luego se lleva al que preside, al que preside a los hermanos, pan y una copa de agua y de vino mezclados. El presidente los toma, o sea, el que preside, el sacerdote, los toma y eleva alabanza y gloria al Padre del Universo por el nombre del Hijo y del Espíritu Santo y da gracias. En griego, Eucaristía, ¿no? Da gracias largamente porque hayamos sido juzgados dignos de estos dones. Cuando termina las oraciones y las acciones de gracias, todo el pueblo presente pronuncia una aclamación diciendo amén. Cuando el que preside ha hecho la acción de gracias y el pueblo le ha respondido, los que entre nosotros se llaman diáconos distribuyen a todos los que están presentes pan, vino y agua eucaristizados y los llevan a los ausentes. Como ven, es una descripción de lo que hacemos en la Santa Misa. Y estamos en el año 155. Es muy, muy interesante, ¿no? Es la apología de San Justino. Gracias a esto podemos saber lo que se hacía ya a mediados del siglo II. Pues fundamentalmente lo que hacemos nosotros. Por eso es tan bonito escucharlo, ¿no? Porque de esa manera decimos, caramba, esto se viene celebrando hace tanto tiempo. Lo habían comprendido, tenían que celebrarlo como el Señor se los dijo. Número 1346. La liturgia de la Eucaristía se desarrolla conforme a una estructura fundamental que se ha conservado a través de... Esto se viene celebrando hace tanto tiempo. Lo habían comprendido, tenían que celebrarlo como el Señor se los dijo. Número 1346.

eucarística, con la presentación del pan y del vino, la acción de gracias consecratoria y la comunión. Acción de gracias consecratoria, o sea, perdón, las palabras consecratorias, esto es mi cuerpo, esta es mi sangre, ¿no? Liturgia de la palabra y liturgia eucarística constituyen juntas un solo acto de culto. En efecto, la mesa preparada para nosotros en la Eucaristía es a la vez de la palabra de Dios y la del cuerpo del Señor. Comemos, diríamos, de una doble mesa, la mesa de la palabra y la mesa de la Eucaristía, una sola mesa en la que se nos da la palabra de la Eucaristía, ¿no? Número 1347. No se advierte aquí, pregunta, es una pregunta retórica. ¿No se advierte aquí el mismo dinamismo del banquete pascual de Jesús resucitado con sus discípulos? En el camino les explicaba las Escrituras, luego sentándose a la mesa con ellos, tomó el pan, pronunció la bendición, lo partió y se lo dio. San Lucas 24:30. El desarrollo de la celebración vamos a ver ahora. Pero antes, caigamos en la cuenta de que la misma estructura de la Santa Misa que celebraban se celebra ahora. Incluso los dos de Maús, primero las Escrituras y después parte. También está la misma estructura en el momento de los dos de Maús en el camino a Emaús. De tal manera que, como ven, es una estructura fundamental. El desarrollo de la celebración, 1348. Todos se reúnen. Vamos a ver aquí un poco en detalle esto que ha dicho San Justino, ¿no? Todos se reúnen. Los cristianos acuden a un mismo lugar para la asamblea eucarística. A su cabeza está Cristo mismo, que es el actor principal de la Eucaristía. Él es sumo sacerdote de la nueva alianza. Él mismo es quien preside invisiblemente toda celebración eucarística. Como representante suyo, representante de Jesús, el obispo o el presbítero, actuando in persona Christi Capitis, preside, o sea, en persona de Cristo cabeza, preside la asamblea, toma la palabra después de las lecturas, recibe las ofrendas y dice la plegaria eucarística. Todos tienen parte activa en la celebración, cada uno a su manera. Los lectores, los que presentan las ofrendas, los que dan la comunión y el pueblo entero cuyo amén manifiesta su participación. Cada uno en la función que le toca. Después, primero vemos que todos se reunían en un mismo lugar. 1349. La liturgia de la palabra comprende los escritos de los profetas, es decir, el Antiguo Testamento, y las memorias de los apóstoles, es decir, sus cartas, sus evangelios. Después, la homilía que exhorta a acoger esta palabra como lo que es verdaderamente. ¿Qué cosa es? Es palabra de Dios. Es palabra de Dios. Entonces, lo de la humildad, pues es muy antiguo también, fíjate. Y a ponerla en práctica. Vienen luego las intercesiones por todos los hombres, según la palabra del apóstol. Ante todo, recomiendo que se hagan plegarias, oraciones, súplicas y acciones de gracias por todos los hombres, por los reyes y por todos los constituidos en autoridad. Pues ya San Pablo trae esto

Ciertamente nosotros también lo tenemos, esta oración universal que decimos después de la homilía. Pedimos por distintas intenciones. 1350, la presentación de las ofrendas, el ofertorio que conocemos nosotros. Entonces se lleva al altar, a veces en procesión, el pan y el vino, que serán ofrecidos por el sacerdote en nombre de Cristo en el sacrificio eucarístico, en el que se convertirá en su cuerpo y en su sangre. Es la acción misma de Cristo en la última cena, tomando pan y una copa. Solo la Iglesia presenta esta oblación pura al Creador, ofreciéndole con acción de gracias lo que proviene de su creación. Fíjate, esto ya lo trae San Ireneo de León, doctor de la Iglesia. La presentación de las ofrendas en el altar hace suyo el gesto de Melquisedec y pone los dones del Creador en las manos de Cristo. Él es quien en su sacrificio lleva a la perfección todos los intereses, todos los intentos humanos de ofrecer sacrificios. Lleva a su perfección. Siempre se han ofrecido sacrificios a Dios, a veces de manera muy imperfecta, de manera, pues diríamos, idolátrica. Pues muchos pueblos antiguos ofrecían, tenían deidades múltiples, pero al Dios verdadero pues se le ofrece este sacrificio como lo hacían los judíos, pero aquí llega a su plenitud, a su perfección. ¿Por qué? Todos los antiguos sacrificios pues no podían redimirnos, pero Cristo, ofreciéndose él mismo, como tiene dignidad divina, porque es Dios, Dios y hombre verdadero, se ofrece por nosotros y nos abre las puertas del cielo. Fíjate si nos lleva a plenitud lo que ofrecían los antiguos sacrificios. Desde luego que lo hace. Entonces diríamos que ya es el sacrificio definitivo. Como vemos, San Justino nos ha dejado un esquema maravilloso de lo que se hacía en ese momento, año 155. Nos dice en 1351, desde el principio, junto con el pan y el vino para la Eucaristía, los cristianos presentan también sus dones para compartirlos con los que tienen necesidad. Esta costumbre de la colecta, siempre actual, se inspira en el ejemplo de Cristo, que se hizo pobre para enriquecernos. Pero ya se nos acabó el tiempo. Dejaremos esto para el próximo programa, Dios mediante. Como ven, es interesantísimo. Parece que estuviera hablando de la Santa Misa de ahora, ¿no? Está explicando lo que dice San Justino, pues, hace 1800 años, 1900 años. Ya se hacía esto mismo, así que sintámonos contentos, con un santo orgullo de ser discípulos de Cristo y estar realizando lo que Él nos mandó hace 2000 años. Bien, como siempre en este momento, recurro a pedirte la doble limosna espiritual y material. La espiritual, pues tus oraciones. Necesitamos que dirijas oraciones por nosotros para que seamos santos. Y la limosna material, porque, como te he explicado muchas veces, debemos hacer mantenimiento a la radio, pedir, pagar permisos, etcétera, por la transmisión. Todo eso, pues nosotros nos confiamos a la providencia, que nos irá enviando medios por medio de ti,
que me escuchas. A veces, pues, gastamos cosas, gastamos dinero en cosas superfluas y no ponemos nuestro dinero para el reino de los cielos. Es una gran ayuda el poder para tu alma, el ayudar también a difundir el Evangelio. Así que te agradezco que con una mano en el corazón puedas ayudarnos, darnos esa limosna material que siempre estamos necesitando. Bien, pues les emplazo para el próximo jueves, si el Señor así lo permite, y les dejo mi bendición sacerdotal. La bendición de Dios Todopoderoso, Padre, Hijo y Espíritu Santo, descienda sobre ustedes y permanezca siempre. Cada vez.

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1: Son las 11 en punto.
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0: nos quedaríamos sorprendidos si de pronto Dios nuestro Señor hiciese oír su voz, pues así, en voz alta, Él que habla con tanta suavidad a nuestro corazón, a nuestra conciencia, pues si de pronto nos hablara en voz alta, nos quedaríamos sorprendidos si le preguntáramos, Señor, ¿qué necesitas de mí? Hoy lo vamos a descubrir en este programa y nos va a sorprender. Vamos a saludar a la hermana Dolores Eugenio. Hermana, ¿no te parece que Él sabe muy bien lo que necesita de cada uno de nosotros y que además sabe que eso se lo podemos dar fácilmente? O sea, que no nos está pidiendo un imposible.
1: Bueno, un cordial saludo, hermana Carmen. Sí, vamos a descubrir hoy en el programa, yo creo, bueno, diciéndolo un poco así, perdonen la expresión, un monstruo que llevamos dentro, pero que lo podemos encauzar y que ya ese mismo monstruo nos sirva para santificarnos. Me refiero al propio yo, que muchas veces cuando se opone a todo lo de Dios, a lo que Dios me pide, a lo que Dios me... pues se convierte en nuestro mayor enemigo. Y al contrario, cuando a ese yo lo encauzo bien para que me ayude a ir a Dios o lo someto a esa voluntad, a eso que quiere Dios de mí, pues ese mismo yo es el que nos ayuda a santificarnos. Es lo que hoy vamos a ver o vamos a comentar en el programa.
0: Magnífico. Y por eso vamos a pedir a nuestro compañero del control, a Raúl García, que nos ayude a escuchar este primer extracto de la voz del padre Rodrigo Molina. Les recordamos que él fue, entre otras cosas, el iniciador, el inspirador de esta emisora, por supuesto, de todo el trabajo que realizamos en medios de comunicación, pero de mucho más, de la Fundación Prodein, de las librerías de testimonio, de tantas obras misioneras. Pues el padre Molina, que nos dejó para ir a la casa de Dios Padre el 28 de abril del año 2002, tiene mucho, mucho que compartir con nosotros. Lo dijo en su vida y lo dijo con su vida. Ahora escucharemos un poquito de esta reflexión y con el fondo de música que nos va a ayudar a meditarlo, después charlaremos juntos.
2: Dios mío, has abandonado el ambiente donde está el Espíritu Santo. ¿Cómo huimos, Cristo? ¿Cómo huimos de la cruz? Cuando en la cruz se labró toda la vida. La perdida en Adán se recuperó en la cruz. Cuando sientas náuseas de ti mismo, no te apartes de la oración, no dejes la oración. Aplícate entonces más aún a escucharla con tesón. Dios necesita ese vacío de tu alma. Nadie puede servir a dos señores. Nadie, sentencia de la sabiduría infinita, no pueden estar en tu alma en pie tu yo y el yo de Dios. Tienes que dimitir de tu yo. Tienes que llamarle y despedirlo. Y al yo no hay otro modo de despedirlo. Tanto agrada, tanto gusta, no hay otro modo de despegarlo del ardor del fuego de la cruz. No hay otro modo. ¿Qué le vamos a hacer? No hay otro modo. ¿Tú crees que por amargarte y apalearte ha escogido Dios la cruz? No. No.

0: No sé ustedes, a mí me ha impresionado mucho este corte de voz del padre Rodrigo Molina, no solamente por la fuerza de las ideas y la propiedad de las expresiones, sino porque veo retratado en ella su propia vida. Es decir, si el padre Rodrigo Molina tanto tanto convencía, no sé qué verbo emplear, y tanto era como un imán, es porque él realmente estaba hablando de su propia experiencia. ¿Por qué lo digo? Porque a él le tocó vivir la cruz muchas veces con esta frase de Jesús: Dios mío, ¿por qué me has abandonado? Pues un hombre que puso en marcha muchas obras para hacer el bien a los más necesitados y que muchas veces se vio traicionado por unos, pues robado por otros, etcétera, insultado por el de más allá, incomprendido por otro. Y entonces él tenía esta experiencia de que en esos momentos tan duros en que uno verdaderamente llora y en que se siente totalmente impotente, pues, ¿qué es lo que puede hacer? O dejarlo todo, o seguir adelante, pero ¿cómo seguir adelante? Sin tener medios, cuando todo parece oscuro, ¿verdad? Y el padre nos dice, el ambiente del desierto, donde uno dice esa frase, ¿no? Grita esa frase, Dios mío, ¿por qué me has abandonado? Es ahí donde se posa el Espíritu Santo. Él lo decía por experiencia. ¿Estás de acuerdo, hermana Dolores?
1: Pues sí, hermana Carmen, y ahora que estás hablando de esta experiencia del desierto, que muchas veces no es textual, no es que no, para tener la experiencia de Dios no es que nos tengamos que ir todos al desierto, que es un poco lo que decía San Juan Bautista, que hay que ponerse en el desierto, que es el cambio de mentalidad. Y hablando el padre que está diciendo ahora en este corte de voz que muchas veces nosotros pues huimos de esa cruz, y ahora pensando también lo que estabas diciendo, precisamente para ponernos en ese desierto de todo, que vuelvo a decir que no es que estemos físicamente en un desierto, sino en el desierto que muchas veces nosotros pues huimos de esa cruz. Y ahora pensando también lo que estabas diciendo, precisamente para ponernos en ese

0: este desierto de todo, que vuelvo a decir que no es que estemos físicamente en un desierto, sino en el desierto de todo aquello a lo que yo estoy apegado y que un poco y me apego porque yo no quiero vivir crucificado en la cruz. Y hoy nos está descubriendo el Padre que precisamente el aceptar esa crucifixión que Dios nos manda a todos es ponernos verdaderamente en el desierto, es decir, que ya las cosas no sean en mi vida más importante que Dios, porque yo creo, hermana Carmen, que muchas veces hacemos como ese caso. Personas en mi vida ocupan más lugar que el que ocupa a Dios, y claro, es todo, pues eso es llevar una vida como al revés de cara a Dios. Entonces, el Padre también nos está diciendo ponernos en este vacío. Y yo leía precisamente hoy, ayer por la noche, leía una conferencia del Padre que decía: Dios y el hombre se encuentran en el desierto. Dios tiene que encontrar al hombre en el desierto de todas sus preferencias, y el hombre encuentra a Dios en el desierto, es decir, cuando se pone en la nada de todas esas sus preferencias para buscar en todo a Dios. Qué bonito es Dios y el hombre y Dios se encuentran en el desierto de desprenderse de todo eso que no me lleva a Dios. Y precisamente nos está diciendo el Padre que en esa situación de abandono nos pone la cruz, porque a nadie nos gusta la cruz. Entonces, esa enfermedad que Dios me manda, esas contrariedades, me las está mandando Dios para que yo me desprenda de todo eso que hay en Dios. Entonces, viéndolo en este sentido espíritu para nosotros, nos pone en ese desierto para encontrar a Dios.
1: Sí, y si nosotros, estoy totalmente de acuerdo, y si nosotros contemplamos nuestra propia vida de aquí para atrás, hacemos como un poquito de contemplación de lo que ha sido nuestra vida de aquí para atrás, tampoco como un examen, sino como ver. Y nos damos cuenta que los momentos en que parecían realmente de mucha, o sea, que lo fueron, no que parecían, que fueron de mucha cruz, de situaciones que no podíamos manejar, que nos superaban, quizás, y en muchos casos han sido donde hemos crecido más. Necesitábamos esa cruz para dar un paso más en la vida espiritual, para acercarnos un poco más, para confiar más en Dios, para, como tú dices bien, desprendernos de la seguridad que poníamos en tal amigo, en tal energía mía, en tal saber hacer, en tal talento. He necesitado decepcionarme de mí mismo, por así decir, o de si yo había endiosado algo o alguien, pues he necesitado comprobar que no era Dios. A mí me llama mucho la atención lo que dice el Padre cuando dice la palabra de Dios. Nos afirma que nadie puede servir a Dios y al dinero, es decir, a dos señores, ¿verdad? Dice, nadie. Entonces dice, si está en pie, están en pie dentro de tu alma tu yo y el yo de Dios, uno de los dos tiene que ser despedido. Si yo no me despido de que esté mi propio yo como rey en mi alma, entonces estoy despidiendo a Dios. Porque no pueden reinar los dos a la vez, no hay vuelta de hoja. ¡Qué impresionante! ¿Cómo se puede, hermana, despedir al propio yo? El Padre creo que lo hizo, pero no fue de una vez, fue en toda su vida aceptando cantidad de cruces, de humillaciones, de incomprensiones, con humildad, siguiendo adelante, sin culpar a nadie. ¿Y esto, tú crees que todos podemos hacerlo?
0: Pues precisamente en el Evangelio Dios nos dice, o Jesús nos dice, cómo hacer para desterrar, porque realmente el yo, cuando le dejamos rienda suelta, bueno, acaba con nuestra con nuestra tendencia a ir a Dios, con nuestro como ese instinto que Dios nos ha puesto también para ir hacia Él, porque muchas veces el yo desordenado, que es tener en mi corazón, tener en mi alma todas esas cosas que no son Dios, esos apegos enfermizos en las cosas, en las personas, y verdaderamente es una, es decir, hace muchos estragos en nosotros ese yo que es querer algo fuera de Dios. Y uno dice, bueno, ¿y cómo se puede empezar? Pues Jesús mismo en el Evangelio lo dice: el que quiera venir en pos de mí, niéguese. Esa es la fórmula para llegar a la santidad: niéguese a sí mismo, tome la cruz. Es decir, negarse en todo eso que no es Dios. ¿Y qué puede no ser Dios en mi vida? Bueno, esas tendencias, esas pasiones desordenadas que tengo. Por ejemplo, ese orgullo, esa irascibilidad, ese llevar una vida como de mentira. Entonces dice Jesús: niéguese, vénzase en todas esas pasiones, tome su cruz, acepte lo que Dios le envía a uno a diario, esa cruz de mi cónyuge, esa cruz que en mi trabajo no me aceptan y están que no ven la hora de que me vaya, esa cruz de mis hijos, en muchos aspectos, pues acepte esa cruz y sígame. Yo creo, hermana Carmen, que nos lo dice Jesús en una forma sencilla: niéguese, vénzase en todas esas pasiones que ahora se apoderan de mí, es como que estoy yo bajo ellas como un esclavo. Pues venta la cruz, lleva la cruz que Dios te manda. Parece una y lo es, lo que muchas veces no queremos. Atrae, nos tira más la comodidad, el mundo, las cosas que un poco van en contra de ese niégate a ti mismo.
1: Seguimos meditando en este tema y hemos descubierto ya la respuesta a la pregunta que hacíamos. ¿Qué es lo que Dios necesita de ti? ¿De mí? No sé si se han dado cuenta que el padre Rodrigo Molina ha respondido a la pregunta. ¿Te acuerdas, hermana Dolores? Dios necesita de tu vacío. Vamos a escuchar la segunda parte.

y mi abrazarte, despídete. Juan de Tritus y Terasnas, está Dios dándote experimentar de quién eres tú y de quién es él. Está dando la letra en ti, absoluto y vómito del propio yo. Dios está.

El padre Rodrigo Molina realmente, al escucharlo, es magistral. ¿Y cuántas personas, sacerdotes y personas muy preparadas también, se han acercado a él para pedirle consejo espiritual? Para mí, aquí ha dicho, bueno, es que todas sus palabras están medidas y contadas, no sobra ni una, pero me ayuda mucho lo que dice la primera frase que hemos escuchado ahora: mientras no te decidas a abrazarte con toda clase de cruces, despídete de Dios. Me llama la atención porque cuando hablábamos con él, era exactamente esto lo que nos decía, es decir, no se trata de que tú, cuando tienes que llevar una cruz de lo que sea, de tu carácter, de las dificultades que encuentras, no se trata de que te sientas muy bien, no. Simplemente que tú tomas una decisión libremente de aceptarlo.

0: abrazarlo por amor a Dios, aunque te cueste. Y entonces uno hablaba con él y, hijita, ¿está usted decidida a abrazar toda clase de cruz que el Señor le vaya a enviar? Sí, padre, pero es que... No, me ha dicho usted que sí, ya está, ya basta, hijita, muy bien, la veo muy bien. ¿Es así o no?
1: Así es, y además el padre Molina está diciendo también, que lo ha dicho en este corte de voz, también por qué es una lección, qué lección me está dando lo que él acaba de decir, que hay que abrazar la cruz, pues me está dando Dios una lección, y es que me está diciendo con esa cruz que la tengo y la tengo, y el padre Molina también decía, no vayas a la oración pidiendo que Dios te quite la cruz porque no te la va a quitar, tienes que ir a la oración para que te enseñe a llevarla por amor. Entonces, nos está dando también una lección, ¿qué es lo que quiere conseguir Dios cuando nos manda cruces, pero de esas que pataleamos y que no queremos? Me está dando la lección o me está enseñando que yo soy impotente, que yo no soy el absoluto, que yo dependo de él y que yo tengo que agachar un poco como la cabeza y tener esa sumisión a Dios, a lo que él mande a mi vida. Porque realmente cuando uno, y perdón por la expresión, cuando uno patalea y no quiere, bueno, pues la cruz empieza a pesar mucho. ¿Por qué? Porque Dios se compromete a darme la gracia con la cruz que me está enviando y una gracia mucho mayor, pero no se compromete a darme esa gracia cuando no acepto la cruz. Luego, cuando yo no la acepto, ¿por qué me duele tanto y me pesa tanto? Porque no tengo la gracia de Dios para llevarla, porque me estoy rebelando con eso. Entonces, Dios, al mandarme la cruz, me está diciendo, mira, eres la impotencia misma y tienes que reconocer que eres la impotencia. Y reconociéndolo, entonces el hombre se pone ahí en esa actitud de abandono y de sumisión ante Dios. Entonces el padre, me acuerdo que decía, no vayan a la oración buscando que les quite la cruz, porque no se las va a quitar. Vayan a la oración diciendo, Dios mío, ayúdame, dame humildad, dame sumisión, dame ciencia, sabiduría para llevar esta cruz como tú quieres. Entonces, claro, Dios te da toda la gracia para poderla y saberla llevar.
0: Qué bonito, qué sencillo y al mismo tiempo, pues es imprescindible hablar de todo esto con nuestro Señor en la oración. Si no, ¿cómo? Por nuestras fuerzas, nada. Muy bien nos lo ha concluido nuestra hermana Dolores. Quiero dar las gracias por esta oportunidad de encontrarnos con el espíritu del padre Rodrigo Molina, que en este espacio, que hoy se titulaba Dios necesita tu vacío, que es una verdad como inmensa, ¿no?, como la palabra de Dios, pues ahí vamos a encontrarnos con nuestra verdadera fuerza, que no es nuestra, sino de él. Hasta pronto, queridos amigos, en este espacio, la verdad os hará libres.

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1: ¿Qué tal, amigos? Un día más junto a ustedes para rezar la hora intermedia, la que corresponde a este momento del día, la hora de sexta. Vamos a dar las páginas para que puedan rezar junto a nosotros, las páginas del diurnal. Pueden poner una de las cintitas en la página número 964, 964, todo correspondiente al jueves de la primera semana del Salterio. Jueves de la primera semana, página 964. La otra marquita en el diurnal la pueden poner en la página número 858, 858, el himno primero hemos elegido para esta hora de sexta que ya comenzamos a rezar junto a todos los oyentes de NSE Radio. Dios mío, ven en mi auxilio.
2: Señor, date prisa en socorrerme.
1: Gloria al Padre, y al Hijo, y al Espíritu Santo, como era en el principio, ahora y siempre, por los siglos de los siglos. Amén. Aleluya. Te está cantando el martillo y rueda en tu honor la rueda. Puede que la luz no pueda librar del humo su brillo. Que sudoroso y sencillo te pones a mediodía, Dios de esta dura porfía, de estar sin pausa creando y verte necesitando del hombre más cada día.
2: Quien diga que Dios ha muerto, que salga la luz y vea si el mundo es o no tarea de un Dios que sigue despierto. Ya no es su sitio el desierto, ni en la montaña se esconde. Decid, si preguntan dónde, que Dios está, sin mortaja, en donde un hombre trabaja y un corazón le responde. Amén.
1: Ábreme los ojos, Señor, y contemplaré las maravillas de tu voluntad. Salmo 118. Haz bien a tu siervo. Viviré y cumpliré tus palabras. Ábreme los ojos y contemplaré las maravillas de tu voluntad. Soy un forastero en la tierra. No me ocultes tus promesas.
2: Mi alma se consume deseando continuamente tus mandamientos. Reprendes a los soberbios, malditos los que se apartan de tus mandatos.
1: Aleja de mí las afrentas y el desprecio, porque observo tus preceptos. Aunque los nobles se sienten a murmurar de mí, tu siervo medita tus leyes. Tus preceptos son mi delicia, tus decretos son mis consejeros.
2: Gloria al Padre, y al Hijo, y al Espíritu Santo.
1: Como era en el principio, ahora y siempre, por los siglos de los siglos. Amén. Ábreme los ojos, Señor, y contemplaré las maravillas de tu voluntad. Haz, Señor, que camine con lealtad. Salmo 24. A ti, Señor, levanto mi alma. Dios mío, en ti confío. No quede yo defraudado. Que no triunfen de mí mis enemigos, pues los que esperan en ti no quedan defraudados, mientras que el fracaso malogra a los traidores.
2: Señor, enséñame tus caminos. Instrúyeme en tus sendas. Haz que camine con lealtad. Enséñame, porque tú eres mi Dios y Salvador, y todo el día te estoy esperando.
1: Recuerda, Señor, que tu ternura y tu misericordia son eternas. No te acuerdes de los pecados ni de las maldades de mi juventud. Acuérdate de mí con misericordia, por tu bondad, Señor.
2: El Señor es bueno y es recto, y enseña el camino a los pecadores. Hace caminar a los humildes con rectitud, enseña su camino a los humildes.
1: Las sendas del Señor son misericordia y lealtad para los que guardan su alianza y sus mandatos. Por el honor de tu nombre, Señor, perdona mis culpas, que son muchas.
2: Gloria al Padre, y al Hijo, y al Espíritu Santo.
1: Como era en el principio, ahora y siempre, por los siglos de los siglos. Amén. Haz, Señor, que camine con lealtad. Mírame, oh Dios, y líbrame, que estoy solo y afligido. Salmo 24, segunda parte. ¿Hay alguien que tema al Señor? Él le enseñará el camino escogido. Su alma vivirá feliz. Su descendencia poseerá la tierra.
2: El Señor se confía con sus fieles y les da a conocer su alianza. Tengo los ojos puestos en el Señor, porque Él saca mis pies de la red.
1: Mírame, oh Dios, y ten piedad de mí, que estoy solo y afligido. Ensancha mi corazón oprimido y sácame de mis tribulaciones.
2: Mira mis trabajos y mis penas, y perdona todos mis pecados. Mira cuántos son mis enemigos, que me detestan con odio cruel.
1: Guarda mi vida y líbrame. No quede yo defraudado de haber acudido a ti. La inocencia y la rectitud me protegerán, porque espero en ti.
2: Salva, oh Dios, a Israel de todos sus peligros.
1: Gloria al Padre, y al Hijo, y al Espíritu Santo.
2: Como era en el principio, ahora y siempre, por los siglos de los siglos. Amén.
1: Mírame, oh Dios, y líbrame, que estoy solo y afligido. Lectura del libro de Amós. El Señor creó las Pléyades y Orión. Convierte las sombras en aurora, el día en noche oscura. Convoca las aguas del mar y las derrama sobre la superficie de la tierra. Se llama el Señor. Palabra de Dios.
2: Te alabamos, Señor.

0: Honor y majestad lo preceden.
1: Fuerza y esplendor están en su templo.
0: Oremos. Dios todopoderoso y eterno, ante ti no existe ni la oscuridad ni las tinieblas. Haz, pues, brillar sobre nosotros la claridad de tu luz, para que, guardando tus preceptos, caminemos fielmente por tus sendas con el corazón ensanchado. Por Jesucristo nuestro Señor.
1: Amén.
0: Bendigamos al Señor.
1: Demos gracias a Dios.

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Conversión de María la Pecadora en la hora de la muerte. Se cuenta en la vida de Sor Catalina de San Agustín que en el mismo lugar donde vivía esta sierva de Dios habitaba una mujer llamada María, que en su juventud había sido muy pecadora y aun de anciana continuaba obstinada en sus perversidades, de modo que, arrojada del pueblo, se vio obligada a vivir confinada en una cueva, donde murió abandonada de todos y sin los últimos sacramentos, por lo que la sepultaron en descampado. Sor Catalina, que solía encomendar a Dios con gran devoción las almas de los que sabía que habían muerto, después de conocer la desdichada muerte de aquella pobre anciana, ni pensó en rezar por ella, teniéndola por condenada como la tenían todos. Pasaron 4 años, y un día se le apareció un alma en pena que le dijo: «Sor Catalina, qué desdicha la mía. Tú encomiendas a Dios las almas de los que mueren, y solo de mi alma no te has compadecido. ¿Quién eres tú?», le dijo la sierva de Dios. «Yo soy», le respondió, «la pobre María que murió en la cueva». «¿Pero te has salvado?», replicó Sor Catalina. «Sí, me he salvado por la misericordia de la Virgen María». «¿Pero cómo?». «Cuando me vi a las puertas de la muerte, viéndome tan llena de pecados y abandonada de todos, me volví hacia la Madre de Dios y le dije: «Señora, tú eres el refugio de los abandonados. Ahora yo me encuentro desamparada de todos. Tú eres mi única esperanza. Solo tú me puedes ayudar. Ten piedad de mí». Y la Santa Virgen me obtuvo un acto de contrición, morí y me salvé. Y ahora mi reina me ha otorgado que mis penas se abreviarán haciéndome sufrir en intensidad lo que hubiera debido purgar por muchos años. Solo necesito algunas misas para librarme del purgatorio. Te ruego las mandes celebrar, que yo te prometo rezar siempre, especialmente a Dios y a María, por ti.

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1: Son las 12 en punto.
0: De agosto, la iglesia celebra la memoria litúrgica de Santa Mónica. Hoy es un día muy especial para agradecer al Señor todos los dones, gracias y bendiciones otorgados a cada uno de sus hijos que celebran el don de la vida. Con tal ocasión, NSE Radio felicita hoy a Margarita Flores Calle, Teresa de Jesús Arroyave, Liliana Patricia Hernández y Gloria Patricia Acevedo. Y con oración ferviente, elevamos plegarias al Altísimo por sus intenciones espirituales y materiales, para que de la mano de la Sagrada Familia de Nazaret sigan cumpliendo muchos años más. En gratitud, ofrecemos el rezo de este Santo Rosario.

feliz cumpleaños. El gran deseo que nuestra radio les desea a cada uno de ustedes. Les colocamos en nuestras intenciones, en nuestro rosario, en nuestra misa, para que la palabra de Dios sea luz y una esperanza para aquellos que hasta ahora han vivido sin esperanza, y que un renovado año más de vida sea motivo para entregarse más a Cristo, aproximarse más a Él. Si recogemos estos días pasados de nuestra vida, cuántas gracias, cuántas bendiciones hemos recibido de Él. ¿Cómo le vamos a pagar al Señor todo el bien que Él nos ha hecho? Así que reciban de nuestra parte una bendición en ese día maravilloso para ustedes que están hoy de cumpleaños. En el nombre del Padre, del Hijo y del Espíritu Santo.

0: el ángel del Señor anunció a María. Dios te salve María, llena eres de gracia, el Señor es contigo. Bendita tú eres entre todas las mujeres y bendito es el fruto de tu vientre, Jesús.
1: Santa María, Madre de Dios, ruega por nosotros pecadores, ahora y en la hora de nuestra muerte. Amén.
0: He aquí la esclava del Señor.
1: Hágase en mí según tu palabra.
0: Dios te salve María, llena eres de gracia, el Señor es contigo. Bendita tú eres entre todas las mujeres y bendito es el fruto de tu vientre, Jesús.
1: Santa María, Madre de Dios, ruega por nosotros pecadores, ahora y en la hora de nuestra muerte. Amén.
0: Y el Verbo se hizo carne.
1: Y habitó entre nosotros.
0: Dios te salve María, llena eres de gracia, el Señor es contigo. Bendita tú eres entre todas las mujeres y bendito es el fruto de tu vientre, Jesús.
1: Santa María, Madre de Dios, ruega por nosotros pecadores, ahora y en la hora de nuestra muerte. Amén.
0: Ruega por nosotros, Santa Madre de Dios,
1: para que seamos dignos de alcanzar las promesas de nuestro Señor Jesucristo.
0: Te suplicamos, Señor, que derrames tu gracia sobre nuestras almas, para que, habiendo conocido por el anuncio del ángel la encarnación de tu Hijo Jesucristo, por los méritos de su pasión y cruz, seamos llevados a la gloria de la resurrección, por el mismo Jesucristo nuestro Señor.
1: Amén.
0: Gloria al Padre y al Hijo y al Espíritu Santo,
1: como era en el principio, ahora y siempre, por los siglos de los siglos. Amén.
0: Ave María Purísima,
1: sin pecado concebida.

Decía el gran Papa Juan Pablo II: ¿cuántas gracias he recibido de la Santísima Virgen a través del Rosario? Él nos dio personalmente ejemplo y testimonio al rezarlo completo cada día. Tú también puedes experimentar esa ternura de la Madre que Dios te ha dado para guiarte en este mundo y encaminar tus pasos a la vida eterna. A continuación, te invitamos a compartir con nosotros el rezo del Santo Rosario, la oración mariana, que es un compendio del Evangelio. Medita mientras rezas cada uno de los misterios de la vida de Jesús. Juntos vamos a aprender de María a contemplar la belleza del rostro de Cristo y a experimentar la profundidad de su amor. Mediante el rosario, por tu fe conseguirás abundantes gracias, como recibiéndolas de las mismas manos de la Madre del Redentor.

0: Rezo del Santo Rosario. Por la señal de la Santa Cruz, de nuestros enemigos, líbranos, Señor Dios nuestro, en el nombre del Padre, y del Hijo, y del Espíritu Santo. Amén.
1: Señor mío Jesucristo, Dios y hombre verdadero, Creador, Padre y Redentor mío, por ser vos quien sois, bondad infinita, y porque os amo sobre todas las cosas, me pesa de todo corazón de haberos ofendido. También me pesa porque podéis castigarme con las penas del infierno. Ayudadme a pecar, confesarme y cumplir la penitencia que me fuere impuesta. Amén.
0: Misterios luminosos del Santo Rosario. Primer misterio: el bautismo de Cristo en el Jordán.

0: Viene Jesús al Jordán donde Juan para ser bautizado por él. Juan trataba de impedírselo. «Yo soy el que necesita ser bautizado por ti». Jesús respondió, «Déjame ahora hacerlo así, pues conviene que cumplamos toda justicia». Bautizado Jesús, se abrieron los cielos y el Espíritu de Dios bajó sobre él en forma de paloma. Una voz de los cielos decía, «Este es mi Hijo amado, en quien me complazco». Humildad increíble del Hijo de Dios. Se pone en la fila de los pecadores que pedían el bautismo de Juan y quiere sumergirse en todo lo que es propio de la condición humana menos en el pecado. Demostremos al Señor con actos de sincera humildad nuestro deseo de imitarle. Padre nuestro que estás en el cielo, santificado sea tu nombre, venga a nosotros tu reino, hágase tu voluntad en la tierra como en el cielo.
1: Danos hoy nuestro pan de cada día, perdona nuestras ofensas, como también nosotros perdonamos a los que nos ofenden. No nos dejes caer en la tentación y líbranos del mal. Amén.
0: Dios te salve María, llena eres de gracia, el Señor es contigo. Bendita tú eres entre todas las mujeres, y bendito es el fruto de tu vientre, Jesús.
1: Santa María, Madre de Dios, ruega por nosotros, pecadores, ahora y en la hora de nuestra muerte. Amén.
0: Dios te salve, María, llena eres de gracia, el Señor es contigo. Bendita tú eres entre todas las mujeres, y bendito es el fruto de tu vientre, Jesús.
1: Santa María, Madre de Dios, ruega por nosotros, pecadores, ahora y en la hora de nuestra muerte. Amén.
0: Dios te salve, María, llena eres de gracia, el Señor es contigo. Bendita tú eres entre todas las mujeres, y bendito es el fruto de tu vientre, Jesús.
1: Santa María, Madre de Dios, por nosotros pecadores, ahora y en nuestra muerte. Amén.
0: Dios te salve, María, llena eres de gracia, el Señor es contigo. Bendita eres entre todas las mujeres, y bendito es el fruto de tu vientre, Jesús.
1: Santa María, Madre de Dios, ruega por nosotros pecadores, ahora y en la hora de nuestra muerte. Amén.
0: Dios te salve, María, llena eres de gracia, el Señor es contigo. Bendita tú eres entre todas las mujeres, y bendito es el fruto de tu vientre, Jesús.
1: Santa María, Madre de Dios, ruega por nosotros pecadores, ahora y en la hora de nuestra muerte. Amén.
0: Dios te salve, María, llena eres de gracia, el Señor es contigo. Bendita tú eres entre todas las mujeres, y bendito es el fruto de tu vientre, Jesús.
1: Santa María, Madre de Dios, ruega por nosotros pecadores, ahora y en la hora de nuestra muerte. Amén.
0: Dios te salve, María, llena eres de gracia, el Señor es contigo. Bendita tú eres entre todas las mujeres, y bendito es el fruto de tu vientre, Jesús.
1: Santa María, Madre de Dios, ruega por nosotros pecadores, ahora y en la hora de nuestra muerte. Amén. Y en la hora de nuestra muerte. Amén.
0: Dios te salve, María, llena eres de gracia, el Señor es contigo. Bendita tú eres entre todas las mujeres, y bendito es el fruto de tu vientre, Jesús.
1: Santa María, Madre de Dios, ruega por nosotros pecadores, ahora y en la hora de nuestra muerte. Amén.
0: Dios te salve, María, llena eres de gracia, el Señor es contigo. Bendita tú eres entre todas las mujeres, y bendito es el fruto de tu vientre, Jesús.
1: Santa María, Madre de Dios, ruega por nosotros pecadores, ahora y en la hora de nuestra muerte. Amén.
0: Dios te salve, María, llena eres de gracia, el Señor es contigo. Bendita tú eres entre todas las mujeres, y bendito es el fruto de tu vientre, Jesús.
1: Santa María, Madre de Dios, ruega por nosotros pecadores, ahora y en la hora de nuestra muerte. Amén.
0: Dios te salve, María, llena eres de gracia, el Señor es contigo. Bendita tú eres entre todas las mujeres, y bendito es el fruto de tu vientre, Jesús.
1: Santa María, Madre de Dios, ruega por nosotros pecadores, ahora y en la hora de nuestra muerte. Amén.
0: Gloria.

0: Al Padre, y al Hijo, y al Espíritu Santo.
1: Como era en el principio, ahora y siempre, por los siglos de los siglos. Amén.
0: María, Madre de gracia, Madre de piedad y misericordia, defiéndenos del enemigo y ampáranos, ahora y en la hora de nuestra muerte. Amén. Oh Jesús mío, perdonad nuestros pecados, libradnos del fuego del infierno, llevad al cielo a todas las almas, especialmente a las más necesitadas de vuestra misericordia. Segundo misterio: la autorrevelación de Cristo en las bodas de Caná. Se celebraba una boda en Caná de Galilea y estaba allí la madre de Jesús. Fue invitado también Jesús con sus discípulos, y como faltara el vino, le dice a Jesús su madre: «No tienen vino». Jesús le responde: «¿Qué tengo yo contigo, mujer? Todavía no ha llegado mi hora». Dice su madre a los sirvientes: «Haced lo que él os diga». Los sirvientes llenaron las tinajas de agua hasta el borde, y al servirla era vino generoso. Como aquellos sirvientes, pongámonos a las órdenes de Jesús y de sus representantes para adelantar por mediación de María la salvación de tantas almas desorientadas.
1: Padre nuestro que estás en el cielo, santificado sea tu nombre, venga a nosotros tu reino. Hágase tu voluntad en la tierra como en el cielo.
0: Danos hoy nuestro pan de cada día. Perdona nuestras ofensas, como también nosotros perdonamos a los que nos ofenden. No nos dejes caer en la tentación y líbranos del mal. Amén.
1: Dios te salve María, llena eres de gracia, el Señor es contigo. Bendita tú eres entre todas las mujeres, y bendito es el fruto de tu vientre, Jesús.
0: Santa María, Madre de Dios, ruega por nosotros, pecadores, ahora y en la hora de nuestra muerte. Amén.
1: Dios te salve María, llena eres de gracia, el Señor es contigo. Bendita tú eres entre todas las mujeres, y bendito es el fruto de tu vientre, Jesús.
0: Santa María, Madre de Dios, ruega por nosotros, pecadores, ahora y en la hora de nuestra muerte. Amén.
1: Dios te salve María, llena eres de gracia, el Señor es contigo. Bendita tú eres entre todas las mujeres, y bendito es el fruto de tu vientre, Jesús.
0: Santa María, Madre de Dios, ruega por nosotros, pecadores, ahora y en la hora de nuestra muerte. Amén.
1: Dios te salve, María, llena eres de gracia, el Señor es contigo. Bendita tú eres entre todas las mujeres, y bendito es el fruto de tu vientre, Jesús.
0: Santa María, Madre de Dios, ruega por nosotros, pecadores, ahora y en la hora de nuestra muerte. Amén.
1: Dios te salve María, llena eres de gracia, el Señor es contigo. Bendita tú eres entre todas las mujeres, y bendito es el fruto de tu vientre, Jesús.
0: Santa María, Madre de Dios, ruega por nosotros pecadores, ahora y en la hora de nuestra muerte. Amén.
1: Dios te salve María, llena eres de gracia, el Señor es contigo. Bendita tú eres entre todas las mujeres, y bendito es el fruto de tu vientre, Jesús.
0: Santa María, Madre de Dios, ruega por nosotros, pecadores, ahora y en la hora de nuestra muerte. Amén.
1: Dios te salve María, llena eres de gracia, el Señor es contigo. Bendita tú eres entre todas las mujeres, y bendito es el fruto de tu vientre, Jesús.
0: Santa María, Madre de Dios, ruega por nosotros, pecadores, ahora y en la hora de nuestra muerte. Amén.
1: Dios te salve María, llena eres de gracia, el Señor es contigo. Bendita tú eres entre todas las mujeres, y bendito es el fruto de tu vientre, Jesús.
0: Santa María, Madre de Dios, ruega por nosotros pecadores, ahora y en la hora de nuestra muerte. Amén.
1: Dios te salve María, llena eres de gracia, el Señor es contigo. Bendita tú eres entre todas las mujeres, y bendito es el fruto de tu vientre, Jesús.
0: Santa María, Madre de Dios, ruega por nosotros, pecadores, ahora y en la hora de nuestra muerte. Amén.
1: Dios te salve, María.

0: de gracia, el Señor es contigo. Bendita tú eres entre todas las mujeres, y bendito es el fruto de tu vientre, Jesús.
1: Gloria, Santa María, Madre de Dios, ruega por nosotros, pecadores, ahora y en la hora de nuestra muerte. Amén.
0: Gloria al Padre, y al Hijo, y al Espíritu Santo.
1: Como era en el principio, ahora y siempre, por los siglos de los siglos. Amén. María, Madre de gracia, Madre de piedad y misericordia, defiéndenos del enemigo y ampáranos, ahora y en la hora de nuestra muerte. Amén. Oh Jesús mío, perdonad nuestros pecados, librarnos del fuego del infierno, llevad al cielo a todas las almas, especialmente a las más necesitadas de vuestra misericordia. Tercer misterio: el anuncio del reino de Dios invitando a la conversión. Comenzó Jesús a predicar y decir: «Convertíos, porque el reino de los cielos ha llegado». Viendo la muchedumbre, sube al monte, se sienta y sus discípulos se le acercan. «Bienaventurados los pobres de espíritu, porque de ellos es el reino de los cielos». Como a los mismos apóstoles, nos cuesta un cambiar de mentalidad. Perdemos tiempo y energías en rivalidades, miedos y apegos mezquinos. Somos materialistas, sí, y no vivimos ese «al que te quita la capa, dale también la túnica», «al que te abofetee en la mejilla, preséntale también la otra». Examínate cuando leas el Sermón del Monte y atrévete a cambiar. Padre nuestro que estás en el cielo, santificado sea tu nombre. Venga a nosotros tu reino. Hágase tu voluntad en la tierra como en el cielo.
0: Danos hoy nuestro pan de cada día. Perdona nuestras ofensas, como también nosotros perdonamos a los que nos ofenden. No nos dejes caer en la tentación y líbranos del mal. Amén.
1: Dios te salve, María. Llena eres de gracia. El Señor es contigo. Bendita tú eres entre todas las mujeres, y bendito es el fruto de tu vientre, Jesús.
0: Santa María, Madre de Dios, ruega por nosotros, pecadores, ahora y en la hora de nuestra muerte. Amén.
1: Dios te salve, María, llena eres de gracia, el Señor es contigo. Bendita tú eres entre todas las mujeres, y bendito es el fruto de tu vientre, Jesús.
0: Santa María, Madre de Dios, ruega por nosotros, pecadores, ahora y en la hora de nuestra muerte. Amén.
1: Dios te salve, María, llena eres de gracia, el Señor es contigo. Bendita tú eres entre todas las mujeres, y bendito es el fruto de tu vientre, Jesús.
0: Santa María, Madre de Dios, ruega por nosotros, pecadores, ahora y en la hora de nuestra muerte. Amén.
1: Dios te salve, María, llena eres de gracia, el Señor es contigo. Bendita tú eres entre todas las mujeres, y bendito es el fruto de tu vientre, Jesús.
0: Santa María, Madre de Dios, ruega por nosotros, pecadores, ahora y en la hora de nuestra muerte. Amén.
1: Dios te salve, María, llena eres de gracia, el Señor es contigo. Bendita tú eres entre todas las mujeres, y bendito es el fruto de tu vientre, Jesús.
0: Santa María, Madre de Dios, ruega por nosotros, pecadores, ahora y en la hora de nuestra muerte. Amén.
1: Dios te salve, María, llena eres de gracia, el Señor es contigo. Bendita tú eres entre todas las mujeres, y bendito es el fruto de tu vientre, Jesús.
0: Santa María, Madre de Dios, ruega por nosotros, pecadores, ahora y en la hora de nuestra muerte. Amén.
1: Dios te salve, María, llena eres de gracia, el Señor es contigo. Bendita tú eres entre todas las mujeres, y bendito es el fruto de tu vientre, Jesús.
0: Santa María, Madre de Dios, ruega por nosotros, pecadores, ahora y en la hora de nuestra muerte. Amén.
1: Dios te salve, María, llena eres de gracia, el Señor es contigo. Bendita tú eres entre todas las mujeres, y bendito es el fruto de tu vientre, Jesús.

0: Santa María, Madre de Dios, ruega por nosotros, pecadores, ahora y en la hora de nuestra muerte. Amén.
1: Dios te salve, María, llena eres de gracia, el Señor es contigo. Bendita tú eres entre todas las mujeres, y bendito es el fruto de tu vientre, Jesús.
0: Santa María, Madre de Dios, ruega por nosotros, pecadores, ahora y en la hora de nuestra muerte. Amén.
1: Dios te salve, María, llena eres de gracia, el Señor es contigo. Bendita tú eres entre todas las mujeres, y bendito es el fruto de tu vientre, Jesús.
0: Santa María, Madre de Dios, ruega por nosotros, pecadores, ahora y en la hora de nuestra muerte. Amén.
1: Gloria al Padre, y al Hijo, y al Espíritu Santo.
0: Como era en el principio, ahora y siempre, por los siglos de los siglos. Amén.
2: María, Madre de gracia, Madre de piedad y misericordia, defiéndenos del enemigo y ampáranos, ahora y en la hora de nuestra muerte. Amén. Oh Jesús mío, perdonad nuestros pecados, librarnos del fuego del infierno, llevad al cielo a todas las almas, especialmente a las más necesitadas de vuestra misericordia.
1: Cuarto misterio, la transfiguración del Señor. Jesús toma consigo a Pedro, Santiago y a su hermano Juan y los lleva aparte a un monte alto y se transfiguró delante de ellos. Su rostro se puso blanco como el sol y sus vestidos se volvieron blancos como la luz. Se les aparecieron Moisés y Elías que conversaban con él. Pedro dijo a Jesús: «Señor, bueno es estarnos aquí». Una nube luminosa los cubrió con su sombra y de la nube salía una voz: «Este es mi Hijo amado, en quien me complazco. Escuchadlo». Contemplamos como Pedro, Santiago y Juan, deslumbrados, el rostro luminoso del Hijo de Dios. Luz de luz, sabiduría encarnada. Pero quizás, como a los apóstoles, nos será retirada esta visión agradable para volver a la dura realidad cotidiana. Recuérdalo en los momentos de cruz.

0: Padre nuestro que estás en el cielo, santificado sea tu nombre. Venga a nosotros tu reino. Hágase tu voluntad en la tierra como en el cielo.
1: Danos hoy nuestro pan de cada día. Perdona nuestras ofensas, como también nosotros perdonamos a los que nos ofenden. No nos dejes caer en la tentación y líbranos del mal. Amén.
0: Dios te salve María, llena eres de gracia, el Señor es contigo. Bendita tú eres entre todas las mujeres y bendito es el fruto de tu vientre, Jesús.
1: Santa María, Madre de Dios, ruega por nosotros pecadores, ahora y en la hora de nuestra muerte. Amén.
0: Dios te salve María, llena eres de gracia, el Señor es contigo. Bendita tú eres entre todas las mujeres, y bendito es el fruto de tu vientre, Jesús.
1: Santa María, Madre de Dios, ruega por nosotros pecadores, ahora y en la hora de nuestra muerte. Amén.
0: Dios te salve María, llena eres de gracia, el Señor es contigo. Bendita tú eres entre todas las mujeres, y bendito es el fruto de tu vientre, Jesús.
1: Santa María, Madre de Dios, ruega por nosotros pecadores, ahora y en la hora de nuestra muerte. Amén.
0: Dios te salve María, llena eres de gracia, el Señor es contigo. Bendita tú eres entre todas las mujeres, y bendito es el fruto de tu vientre, Jesús.
1: Santa María, Madre de Dios, ruega por nosotros pecadores, ahora y en la hora de nuestra muerte. Amén.
0: Dios te salve María, llena eres de gracia, el Señor es contigo. Bendita tú eres entre todas las mujeres, y bendito es el fruto de tu vientre, Jesús.
1: Santa María, Madre de Dios, ruega por nosotros pecadores, ahora y en la hora de nuestra muerte. Amén.
0: Dios te salve María, llena eres de gracia, el Señor es contigo. Bendita tú eres entre todas las mujeres, y bendito es el fruto de tu vientre, Jesús.
1: Santa María, Madre de Dios, ruega por nosotros pecadores, ahora y en la hora de nuestra muerte. Amén.
0: Dios te salve María, llena eres de gracia, el Señor es contigo. Bendita tú eres entre todas las mujeres, y bendito es el fruto de tu vientre, Jesús.
1: Santa María, Madre de Dios, ruega por nosotros pecadores, ahora y en la hora de nuestra muerte. Amén.
0: Dios te salve María, llena eres de gracia, el Señor es contigo. Bendita tú eres entre todas las mujeres, y bendito es el fruto de tu vientre, Jesús.
1: Santa María, Madre de Dios, ruega por nosotros pecadores, ahora y en la hora de nuestra muerte. Amén.
0: Dios te salve María, llena eres de gracia, el Señor es contigo. Bendita tú eres entre todas las mujeres, y bendito es el fruto de tu vientre, Jesús.
1: Santa María, Madre de Dios, ruega por nosotros pecadores, ahora y en la hora de nuestra muerte. Amén.
0: Dios te salve María, llena eres de gracia, el Señor es contigo. Bendita tú eres entre todas las mujeres, y bendito es el fruto de tu vientre, Jesús.
1: Gloria, Santa María, Madre de Dios, ruega por nosotros pecadores, ahora y en la hora de nuestra muerte. Amén.
0: Gloria al Padre, y al Hijo, y al Espíritu Santo.
1: Como era en el principio, ahora y siempre, por los siglos de los siglos. Amén. María, Madre de gracia, Madre de piedad y misericordia, defiéndenos del enemigo y ampáranos, ahora y en la hora de nuestra muerte. Amén. Oh Jesús mío, perdonad nuestros pecados, librarnos del fuego del infierno, llevad al cielo a todas las almas, especialmente a las más necesitadas de vuestra misericordia. Quinto misterio. La institución de la Eucaristía, expresión sacramental del misterio pascual. Yo soy el pan de la vida. El que venga a mí no tendrá hambre, y el que crea en mí no tendrá nunca sed. El que me coma vivirá por mí y vivirá para siempre. Jesús nos amó hasta el extremo, y mientras estaban comiendo tomó pan, lo bendijo, lo partió y lo dio a sus discípulos diciendo: «Tomad, comed, esto es mi cuerpo. Bebed, esta es mi sangre. El alma que ha comprendido el amor de Cristo no se contenta con adorarle unos pocos momentos en la comunión. Adora a tu Señor que bajo la humilde especie de pan se pone a tu servicio. Padre nuestro que estás en el cielo, santificado sea tu nombre. Venga a nosotros tu reino. Hágase tu voluntad en la tierra como en el cielo.
0: Danos hoy nuestro pan de cada día. Perdona nuestras ofensas, como también nosotros perdonamos a los que nos ofenden. No nos dejes caer en la tentación y líbranos del mal. Amén.
1: Dios te salve, María. Llena eres de gracia. El Señor es contigo. Bendita tú eres entre todas las mujeres, y bendito es el fruto de tu vientre, Jesús.
0: Santa María, Madre de Dios, ruega por nosotros, pecadores, ahora y en la hora de nuestra muerte. Amén.
1: Dios te salve, María, llena eres de gracia, el Señor es contigo. Bendita tú eres entre todas las mujeres, y bendito es el fruto de tu vientre, Jesús.
0: Santa María, Madre de Dios, ruega por nosotros, pecadores, ahora y en la hora de nuestra muerte. Amén.
1: Dios te salve, María, llena eres de gracia, el Señor es contigo. Bendita tú eres entre todas las mujeres, y bendito es el fruto de tu vientre, Jesús.
0: Santa María, Madre de Dios, ruega por nosotros, pecadores, ahora y en la hora de nuestra muerte. Amén.
1: Dios te salve, María, llena eres de gracia, el Señor es contigo. Bendita tú eres entre todas las mujeres, y bendito es el fruto de tu vientre, Jesús.
0: Santa María, Madre de Dios, ruega por nosotros pecadores, ahora y en la hora de nuestra muerte. Amén.
1: Dios te salve, María, llena eres de gracia, el Señor es contigo. Bendita tú eres entre todas las mujeres, y bendito es el fruto de tu vientre, Jesús.
0: Santa María, Madre de Dios, ruega por nosotros pecadores, ahora y en la hora de nuestra muerte. Amén.
1: Dios te salve, María, llena eres de gracia, el Señor es contigo. Bendita tú eres entre todas las mujeres, y bendito es el fruto de tu vientre, Jesús.
0: Santa María, Madre de Dios, ruega por nosotros pecadores, ahora y en la hora de nuestra muerte. Amén.
1: Dios te salve, María, llena eres de gracia, el Señor es contigo. Bendita tú eres entre todas las mujeres, y bendito es el fruto de tu vientre, Jesús.
0: Santa María, Madre de Dios, ruega por nosotros pecadores, ahora y en la hora de nuestra muerte. Amén.
1: Dios te salve, María, llena eres de gracia, el Señor es contigo. Bendita tú eres entre todas las mujeres, y bendito es el fruto de tu vientre, Jesús.
0: Santa María, Madre de Dios, ruega por nosotros pecadores, ahora y en la hora de nuestra muerte. Amén.
1: Dios te salve, María, llena eres de gracia, el Señor es contigo. Bendita tú eres entre todas las mujeres, y bendito es el fruto de tu vientre, Jesús.
0: Santa María, Madre de Dios, ruega por nosotros pecadores, ahora y en la hora de nuestra muerte. Amén.
1: Dios te salve, María, llena eres de gracia, el Señor es contigo. Bendita tú eres entre todas las mujeres, y bendito es el fruto de tu vientre, Jesús.
0: Santa María, Madre de Dios, ruega por nosotros pecadores, ahora y en la hora de nuestra muerte. Amén.
1: Gloria al Padre, y al Hijo, y al Espíritu Santo.
0: Como era en el principio, ahora y siempre, por los siglos de los siglos. Amén.
1: María, Madre de gracia, Madre de piedad y misericordia, defiéndenos del enemigo y ampáranos, ahora y en la hora de nuestra muerte. Amén. Oh Jesús mío, perdonad nuestros pecados, librándonos del fuego del infierno, llevad al cielo a todas las almas, especialmente a las más necesitadas de vuestra misericordia.
2: Letanías lauretanas. Señor, ten piedad.
3: Señor, ten piedad.
2: Cristo, ten piedad.
3: Cristo, ten piedad.
2: Señor, ten piedad.
3: Señor, ten piedad.
2: Cristo, óyenos.
3: Cristo, óyenos.
2: Cristo, escúchanos.
3: Cristo, escúchanos.
2: Dios Padre Celestial,
3: ten misericordia de nosotros.
2: Dios Hijo Redentor del mundo,
3: ten misericordia de nosotros.
2: Dios Espíritu Santo,
3: ten misericordia de nosotros.
2: Trinidad Santa, un solo Dios,
3: ten misericordia de nosotros.
2: Santa María,
3: ruega por nosotros.
2: Santa Madre de Dios,
3: ruega por nosotros.
2: Santa Virgen de las Vírgenes,
3: ruega por nosotros.
2: Madre de Cristo,
3: ruega por nosotros.
2: Madre de la Iglesia,
3: ruega por nosotros.
2: Madre de la Divina Gracia,
3: ruega por nosotros.
2: Madre Purísima,
3: ruega por nosotros.
2: Madre Castísima,
3: ruega por nosotros.
2: Madre Intacta,
3: ruega por nosotros.
2: Madre Incorrupta,
3: ruega por nosotros.
2: Madre Inmaculada,
3: ruega por nosotros.
2: Madre Amable,
3: ruega por nosotros.
2: Madre Admirable,
3: ruega por nosotros.
2: Madre del Buen Consejo,
3: ruega por nosotros.
2: Madre del Creador,
3: ruega por nosotros.
2: Madre del Salvador,
3: ruega por nosotros.
2: Virgen Prudentísima,
3: ruega por nosotros.
2: Virgen digna de veneración,
3: ruega por nosotros.
2: Virgen digna de alabanza,
3: ruega por nosotros.
2: Virgen Poderosa,
3: ruega por nosotros.
2: Virgen Clemente,
3: ruega por nosotros.
2: Virgen Fiel,
3: ruega por nosotros.
2: Espejo de Justicia,
3: ruega por nosotros.
2: Trono de la Sabiduría,
3: ruega por nosotros.
2: Causa de nuestra alegría,
3: ruega por nosotros.
2: Vaso espiritual,
3: ruega por nosotros.
2: Vaso digno de honor,
3: ruega por nosotros.
2: Vaso insigne de devoción,
3: ruega por nosotros.
2: Rosa mística,
3: ruega por nosotros.
2: Torre de David,
3: ruega por nosotros.
2: Torre de Marfil,
3: ruega por nosotros.
2: Casa de Oro,
3: ruega por nosotros.
2: Arca de la Alianza,
3: ruega por nosotros.
2: Puerta del Cielo,
3: ruega por nosotros.
2: Estrella de la Mañana,
3: ruega por nosotros.
2: Salud de los enfermos,
3: ruega por nosotros.
2: Refugio de los pecadores,
3: ruega por nosotros.
2: Consoladora de los afligidos,
3: ruega por nosotros.
2: Auxilio de los cristianos,
3: ruega por nosotros.
2: Reina de los ángeles,
3: ruega por nosotros.
2: Reina de los patriarcas,
3: ruega por nosotros.
2: Reina de los profetas,
3: ruega por nosotros.
2: Reina de los apóstoles,
3: ruega por nosotros.
2: Reina de los mártires,
3: ruega por nosotros.
2: Reina de los confesores,
3: ruega por nosotros.
2: Reina de las vírgenes,
3: ruega por nosotros.
2: Reina de todos los santos,
3: ruega por nosotros.
2: Reina concebida sin pecado original,
3: ruega por nosotros.
2: Reina asunta al cielo,
3: ruega por nosotros.
2: Reina del Santísimo Rosario,
3: ruega por nosotros.
2: Reina de la Familia,
3: ruega por nosotros.
2: Reina de la Paz,
3: ruega por nosotros.
2: Mediadora maternal de todas las gracias,
3: ruega por nosotros.
2: Nuestra Señora del Encuentro con Dios,
3: ruega por nosotros.
2: Cordero de Dios que quita los pecados del mundo,
3: perdónanos, Señor.
2: Cordero de Dios que quita los pecados del mundo,
3: escúchanos, Señor.
2: Cordero de Dios que quita los pecados del mundo,
3: ten misericordia de nosotros.
2: Ruega por nosotros, Santa Madre de Dios,
3: para que seamos dignos de alcanzar las promesas de nuestro Señor Jesucristo.
2: Oremos. Te rogamos, Señor y Dios nuestro, que concedas a nosotros, tus siervos, gozar de perpetua salud de alma y cuerpo, y por la gloriosa intercesión de la bienaventurada siempre Virgen María, ser librados de la tristeza presente y disfrutar de la eterna alegría. Por Cristo nuestro Señor.
3: Amén.
2: Por las intenciones del Sumo Pontífice para ganar las indulgencias concedidas. Padre nuestro que estás en el cielo, santificado sea tu nombre, venga a nosotros tu reino, hágase tu voluntad en la tierra como en el cielo.
3: Danos hoy nuestro pan de cada día, perdona nuestras ofensas, como también nosotros perdonamos a los que nos ofenden. No nos dejes caer en la tentación y líbranos del mal. Amén.
2: Dios te salve María, llena eres de gracia, el Señor es contigo. Bendita tú eres entre todas las mujeres, y bendito es el fruto de tu vientre, Jesús.
3: Santa María, Madre de Dios, ruega por nosotros, pecadores, ahora y en la hora de nuestra muerte. Amén.
2: Gloria al Padre, y al Hijo, y al Espíritu Santo,
3: como era en el principio, ahora y siempre, por los siglos de los siglos. Amén.
2: Por las benditas almas del purgatorio. Padre nuestro que estás en el cielo, santificado sea tu nombre, venga a nosotros tu reino, hágase tu voluntad en la tierra como en el cielo.
3: Danos hoy nuestro pan de cada día, perdona nuestras ofensas, como también nosotros perdonamos a los que nos ofenden. No nos dejes caer en la tentación y líbranos del mal. Amén.
2: Dios te salve María, llena eres de gracia, el Señor es contigo. Bendita tú eres entre todas las mujeres, y bendito es el fruto de tu vientre, Jesús.
3: Santa María, Madre de Dios, ruega por nosotros, pecadores, ahora y en la hora de nuestra muerte. Amén.
1: Gloria al Padre, y al Hijo, y al Espíritu Santo.
0: Como era en el principio, ahora y siempre, por los siglos de los siglos. Amén.
1: Por nuestras intenciones. Padre nuestro que estás en el cielo, santificado sea tu nombre. Venga a nosotros tu reino. Hágase tu voluntad en la tierra como en el cielo.
0: Danos hoy nuestro pan de cada día. Perdona nuestras ofensas, como también nosotros perdonamos a los que nos ofenden. No nos dejes caer en la tentación y líbranos del mal. Amén.
1: Dios te salve, María, llena eres de gracia, el Señor es contigo. Bendita tú eres entre todas las mujeres y bendito es el fruto de tu vientre, Jesús.
0: Santa María, Madre de Dios, ruega por nosotros pecadores, ahora y en la hora de nuestra muerte. Amén.
1: Gloria al Padre, y al Hijo, y al Espíritu Santo.
0: Como era en el principio, ahora y siempre, por los siglos de los siglos. Amén.
1: Un credo al Sagrado Corazón de Jesús.
4: Creo en Dios Padre Todopoderoso, Creador del cielo y de la tierra. Creo en Jesucristo, su único Hijo, nuestro Señor, que fue concebido por obra y gracia del Espíritu Santo. Nació de Santa María Virgen. Padeció bajo el poder de Poncio Pilato.
1: Un credo al Sagrado Corazón de Jesús.
4: Creo en Dios Padre Todopoderoso, Creador del cielo y de la tierra. Creo en Jesucristo, su único Hijo, nuestro Señor, que fue concebido por obra y gracia del Espíritu Santo. Nació de Santa María Virgen. Padeció bajo el poder de Poncio Pilato. Fue crucificado, muerto y sepultado.

0: Santa Iglesia Católica, la comunión de los santos, el perdón de los pecados, la resurrección de la carne y la vida eterna. Amén.
1: Una salve al Inmaculado Corazón de María.
0: Dios te salve, Reina y Madre de Misericordia, vida, dulzura y esperanza nuestra. Dios te salve, a ti llamamos los desterrados hijos de Eva, a ti suspiramos gimiendo y llorando en este valle de lágrimas. Ea pues, Señora abogada nuestra, vuelve a nosotros esos tus ojos misericordiosos, y después de este destierro, muéstranos a Jesús, fruto bendito de tu vientre. Oh clementísima, oh piadosa, oh dulce siempre Virgen María, ruega por nosotros, Santa Madre de Dios, para que seamos dignos de alcanzar las promesas de nuestro Señor Jesucristo. Amén.
1: Ave María Purísima,
2: sin pecado concebida.

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1: Mi alma y Dios. He alzado mi alma a ti, Señor, como si llevase una vasija a una fuente. Lléname, pues, ya que he alzado mi alma a ti. San Agustín. Mi alma y Dios. Un tiempo para meditar.

Bienaventurados los que padecen persecución por la justicia, porque de ellos es el reino de los cielos. Bienaventurados los que padecen persecución por ser fieles al Señor, y la llevan con paciencia y con alegría. El cristiano que se mantiene unido a Él a pesar de las adversidades, es de hecho un mártir, un testigo de su Maestro, aunque no llegue a la muerte corporal. Al pronunciar estas palabras, el Señor contemplaría cómo se pretendería destruir la fe de sus discípulos con la violencia y el martirio a lo largo de los siglos, y cómo en otras ocasiones se verían oprimidos en sus derechos más elementales, o algunos tratarían de llevar la desorientación al pueblo sencillo con campañas que procuraban minar su fe. El Señor promete el reino de los cielos a quienes sufran a causa de su fe. Y concluye el Señor: bienaventurados seréis cuando os injurien, os persigan y os calumnien de cualquier modo por mi causa. Alegraos y regocijaos, porque vuestra recompensa será grande en el cielo. De la misma manera persiguieron a los profetas que os precedieron. Estas palabras, a modo de recapitulación, eran una invitación a quienes le escuchaban y a todos a vivir esta enseñanza.

Bendición de la mesa. Te damos gracias, Señor, por todos los beneficios que recibimos de tu mano. Bendice los alimentos que vamos a tomar y haz que nos aprovechen para ocuparnos en tu santo servicio. Padre nuestro que estás en el cielo, santificado sea tu nombre. Venga a nosotros tu reino, hágase tu voluntad en la tierra como en el cielo. Danos hoy nuestro pan de cada día, perdona nuestras ofensas, como también nosotros perdonamos a los que nos ofenden. No nos dejes caer en la tentación y líbranos del mal. Amén.

¿Qué te dice Jesús hoy en el Evangelio? El Evangelio de hoy está tomado de San Mateo, capítulo 24, versículos del 42 al 51. En el Evangelio de hoy el Señor nos invita a la vigilancia. Velad y orad, porque no sabéis el día ni la hora en que vendrá el Hijo del Hombre. Estas son palabras para todos los tiempos. El cristiano debe estar vigilante porque ha de dar cuenta a Dios de todas sus acciones, quizá cuando menos lo espere. No podemos dejar el arreglar las cuentas para última hora porque no sabemos si tendremos tiempo. Por eso debemos vivir cada día de nuestra vida como si fuera el último. Hay personas que dicen, confieso, ¿y cómo sabes que vas a tener tiempo de hacerlo? ¿Y cómo sabes si en esa última hora recibirás la gracia para arrepentirte de tus pecados, si no has querido confesarte cuando has tenido tantas oportunidades? Por eso decía San Agustín, temo a Dios que pasa y no vuelve. El Señor hoy nos pone un ejemplo muy gráfico. Dice que si un hombre supiese a qué hora vendría el ladrón a robar a su casa, ese hombre estaría en vela para no dejarse robar. Como nosotros no sabemos el día de nuestra muerte, ¿en qué disposiciones nos va a sorprender ese momento? Por eso debemos vivir siempre preparados y bien dispuestos para que luego no tengamos que arrepentirnos, porque después de ese momento no hay vuelta atrás. Mientras tenemos vida, hay oportunidad de arrepentirse y de alcanzar el perdón de Dios y la salvación eterna. Pero una vez muertos, no. Y el destino es por toda la eternidad. O dichosos con Dios en el cielo, si hemos muerto en su gracia, o desgraciados para siempre en el infierno, si morimos en pecado mortal. No hay más. Para el verdadero cristiano, este último día no vendrá como un ladrón en la noche. Para él no habrá sorpresas, porque cada día habrá sido un encuentro con Dios y una dichosa esperanza que se verá colmada con creces. La oración diaria nos ayudará mucho a vivir siempre alertas, a vencer en las batallas contra el enemigo y las tentaciones, a intentar

0: intensificar cada vez más nuestro amor a Dios, nuestro deseo de verle, de poseerle, de estar con Él, con la Virgen Santísima, con los santos y bienaventurados. La muerte no será para nosotros un destino triste y fatal, sino el encuentro con aquel que tanto nos ha amado y a quien nosotros nos hemos esforzado por amar. Será el cumplimiento rebosante de todas nuestras esperanzas. Pidámosle a nuestra Madre que nos enseñe a vivir siempre vigilantes, siempre preparados, y que nos alcance la gracia de morir con el alma limpia. Virgen del Encuentro, cuando llegue la hora de mi muerte, prepara mi encuentro con Jesús. Llévame de tu mano al Padre y alcánzame del Espíritu Santo la eterna salvación.
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Como saben, cada día tenemos el gozo de compartir la vida de un gran santo, una persona a la que nosotros como cristianos podemos imitar, por lo menos en algo. Y hoy tenemos la gran suerte de escuchar la vida de Santa Mónica, la madre de San Agustín, cuya fiesta celebraremos mañana. Hoy celebramos a Santa Mónica y vamos a escuchar cómo fue toda su existencia, cómo, gracias a sus lágrimas de madre, logró no solo la conversión de su hijo, sino incluso, pues, convertirlo en un gran santo. Creo que esta vida va a interesar a todas las mamás.

Santa Mónica. La maternidad divina plenamente conduce a la más hermosa y bienaventurada santidad. San Agustín, su hijo, menciona en sus confesiones rasgos de su hermosa vida. Mónica nace en Tagaste, en África, en el año 331. La educa una sierva anciana, cristiana, de buenas costumbres. Esposa admirable. Al cumplir 20 años, Mónica es dada en matrimonio a Patricio, noble pero pagano, orgulloso, violento, mujeriego y ansioso de dinero y bienestar. Tienen varios hijos, Agustín, Navigio y Perpetua. Mónica tratará de convertir a Patricio con el buen ejemplo. Este le es desleal, pero ella soporta las infidelidades conyugales con gran paciencia. Nutre la esperanza de que Dios le conceda con el don de la fe el de la fidelidad. Ella tiene la prudencia de no enfrentarse a él cuando está enojado. Espera a que él se sosiegue y luego aprovecha para hablarle. Menos violentos que el suyo son los maridos de algunas de sus amigas, y sin embargo, éstas con frecuencia se muestran con el rostro afeado por los golpes. Ella la amonesta, como en broma, sobre los desmanes de la lengua y les recuerda que la esposa no debe ponerse nunca arrogante ni disputar con su marido. Las amigas saben lo feroz que es el marido de Mónica y se asombran de que Patricio nunca haya tenido con ella ninguna reyerta doméstica. Con sus oraciones, sacrificios y mansedumbre, terminará obteniendo la conversión de su marido. El hijo de lágrimas. Desde pequeños inculca en sus libros el amor a Dios y los buenos ejemplos. Pero el joven Agustín comienza sus pecados lascivos llegando a tener un hijo. La santa dialoga repetidas veces con él. Todo es vano. Al morir su padre, Agustín, fuertemente influenciado por las corrientes pseudofilosóficas de su tiempo, se afilia a la herejía maniquea. San Agustín reconocerá más tarde la intercesión de su madre. Tú, Señor, libraste mi alma de aquella negra humareda, porque mi madre, tu sierva fiel, lloró por mí más que lo suelen todas las madres llorar por los funerales corpóreos de sus hijos. Ella lloraba por mi muerte espiritual, con la fe que tú le habías dado, y tú escuchaste su clamor. Pues, ¿de dónde sino de ti le vino aquel sueño consolador en que me vio vivir con ella, comer con ella a la misma mesa, cosa que ella no había querido por el horror que le causaban mis blasfemos errores? Cuando ella se debatía en la tristeza, Señor, tú le preanunciaste una gran alegría que no iba a tener sino mucho más tarde. Cuando Agustín, ya célebre profesor, viaja a Roma, ella le sigue y recurre a San Ambrosio para que hable de Dios a su hijo. El santo le aconseja no hablar a Agustín de Dios, sino a Dios de Agustín. Se encuentran Ambrosio y Agustín, y Dios irá penetrando en aquella alma gracias a los sermones de San Ambrosio hasta que se obre la conversión. Era imposible que se perdiese el hijo de tantas lágrimas. Agustín no solo llegará a ser sacerdote, sino obispo, santo y doctor de la Iglesia. La muerte de Mónica. Pero retrocedamos al año 387. Ya bautizado, Agustín está con Mónica retirado en Ostia. Entonces ella le declara: Hijo mío, no sé por qué y para qué estoy aquí, agotadas como están para mí todas las esperanzas de este siglo. Una sola cosa me movía a desear un poco más de vida, y era verte cristiano y católico antes de morir. Esto me lo ha concedido el Señor mucho más allá de mis esperanzas. ¿Qué sigo, pues, haciendo aquí? Pasados unos 5 días, cae enferma. Mónica, cumplida su misión en este mundo, espera con ansias alcanzar la patria celestial. A los 56 años muere. Se cumple en ella aquello del Salmo 126.
los que siembran con lágrimas cosechan entre cantares.

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1: 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Capítulo número 8. En el capítulo anterior, hacíamos referencia al camino de perdición por el que ya transitaba Hermann Cohen. Los lógicos temores de su madre, teniendo él tan solo 15 años. Hablamos de su vuelta al hogar materno y de las pasiones en esos años, el juego y los viajes. En el presente capítulo vamos a seguir refiriéndonos a los viajes y a su conversión.

sus óperas. Se puso a la obra y compuso dos óperas, una de las cuales fue presentada más tarde en Verona. Estos intentos no le reportaron ningún provecho. Gastó mucho para ponerlas en escena y, hay que confesarlo, el éxito estuvo lejos de responder a la tentativa. Sin embargo, estas obras musicales no carecen de valor. La juventud del autor puede explicar el poco éxito que tuvieron. Quizás podría también encontrarse la razón en el atractivo religioso y melancólico que constituía como el fondo de todas sus composiciones. Algunas melodías de dichas óperas estaban tan impregnadas de este sentimiento que más tarde no vaciló en tomarlas para algunos de sus cánticos y de sus himnos religiosos. La señora Cohen no abandonaba a su hijo. Seguía con ternura y solicitud sin igual todos sus trabajos y le ayudaba enviándole sus economías. En 1842 se decidió a ir a reunirse con él en Venecia, con la esperanza de que la vida sería más fácil compartida en familia. Hermann recibió a su madre y a su hermana con verdadero gozo. No las había visto desde hacía ya largo tiempo y desde entonces su corazón había experimentado una honda pena. Por otra parte, en 1841, una trama de las más infernalmente urdidas había logrado separarlo de Liszt y originar una violenta enemistad entre aquellos dos hombres que hasta entonces habían permanecido tan fielmente unidos entre sí. Esta violenta ruptura y el punzante dolor que le había ocasionado lo empujaron, dice, hacia la cima del más espantoso escepticismo. Lo cuenta en una carta al padre Alfonso María Ratisbona. Pero su corazón, naturalmente amante y apasionado, no era idóneo en absoluto para persistir en él por mucho tiempo. Y la presencia de su madre y de su hermana contribuyó poderosamente, no lo dudamos, a cicatrizar la herida que durante mucho tiempo estuvo sangrando. Hermann era ya conocido y acogido en Venecia por numerosas e ilustres familias que en ella se encontraban entonces. La temporada fue brillantísima. Nuestro joven artista compuso numerosas piezas para piano, llevó vida más tranquila y su madre, completamente dichosa, se alegraba de haber encontrado de nuevo a su querido hijo. Por aquel entonces, trabó Hermann íntima amistad con Adalberto de Beaumont, hombre de gran mundo, artista y dibujante, en compañía del cual lo encontraremos en París. Viajes incesantes. La temporada pasó rápida y feliz para la madre y el hijo. Pero en el mes de marzo, Hermann manifestó el deseo de volver a París. La primavera no estaba aún avanzada y el viaje no se presentaba sin peligros ni fatiga. Sin embargo, cuando Hermann quería algo, su madre no sabía negarse a ello. Así pues, partieron. El 15 de marzo los viajeros atravesaron el San Gotardo y llegaron felizmente sanos y salvos a París, después de haberse librado de los peligros de los primeros aludes desprendidos de las montañas por los rayos del sol. Pero Hermann apenas ha tocado el suelo de la gran urbe, enseguida parte para Londres, en donde empieza de nuevo las lecciones, da conciertos y a fines de junio está de nuevo en Venecia. En ella lo dejaremos. Y no vamos a seguirle ya en estos viajes incesantes, cuya frecuencia difícilmente se podría imaginar si él mismo no hubiese mencionado en sus notas los países y ciudades que recorrió hasta el mes de octubre de 1846, en el que lo hallaremos de nuevo en París, en la misma casa de su amigo Adalberto de Beaumont, en la cual se instaló a la vuelta de un largo viaje por Alemania. El golpe de la gracia. El arte de la vida mundana. Establecido en París en casa de su amigo, Hermann continuó su vida de artista, poniendo en práctica los consejos recibidos de un hombre que ejerció gran influencia en los destinos de su juventud.
La ciencia de la felicidad, le había dicho, consiste por entero en el arte de inspirar buena opinión de sí mismo a las personas de quienes se tiene necesidad, por un buen comportamiento muy prudente y por un trabajo serio. Todo esto, le repetía a menudo, basta para crearse una posición desahogada y puede con ventaja reemplazar al nacimiento y a la fortuna. Según tales criterios se dirigió. No pareciendo peor que las 3/4 partes de las gentes que me rodeaban, dice Hermann en carta al padre Ratisbona, tolerándolo todo en los demás, permitiéndome a mí mismo toda licencia, haciendo a veces algún favor, si la ocasión de ello se presentaba por sí misma, y devolviendo sin escrúpulo alguno mal por mal, si se me provocaba a ello de cualquier manera. Y dígame, ¿no es esta la vida de casi todos los jóvenes, de la buena sociedad, de las tertulias elegantes y del mundo artístico? No exagero, lo aseguro, todos los jóvenes que he conocido vivían como yo, buscando el placer dondequiera que se ofreciese, deseando la riqueza con ardor, a fin de poder seguir todas sus inclinaciones y satisfacer cualquier capricho. En cuanto al pensamiento de Dios, no se les presentaba jamás a la mente, limitando todas sus preocupaciones y deseos a las cosas y placeres de la tierra, no teniendo de la moral sino aquel respeto exterior y prudente que permite no tener altercado alguno con la justicia humana. A las cosas y placeres de la tierra, no teniendo de la moral sino aquel respeto exterior y prudente que permite no tener altercado alguno con la justicia humana.

Hastío. Hemos dicho que la pasión del juego se había apoderado de todas las facultades de Hermann. Le dominaba y en él perdió considerables sumas. Pero en vano buscaba la felicidad en las embriagueces del juego. Dios le había envenenado la copa de todos los gozos humanos y sus labios, ávidos, no encontraban más que una amargura inagotable y siempre creciente. Dios quería atraerlo hacia sí por el hastío del mundo. Tenía el corazón bastante noble y la mente bastante elevada para amarlo y servirlo en cuanto lo hubiere conocido. El mes de María en Santa Valeria. Esta hora estaba próxima. El feliz convertido, ha contado él mismo al padre Alfonso María Ratisbona las operaciones de la gracia divina en su alma. Recordemos en este punto que Alfonso María Ratisbona, nacido en 1814 y muerto en 1884, nace en Estrasburgo de una familia israelita muy distinguida. A los 15 años sufre mucho cuando su hermano Teodoro se convierte al catolicismo y se hace sacerdote. A los 28 años, estando en Roma, a punto de casarse y siendo celoso del judaísmo, por desafío, le acepta a un católico llevar la medalla milagrosa y rezar cada día el Acordaos a la Virgen María. Días más tarde, entra en la iglesia de Santa Andrea del Efrate y se dice: ¡qué iglesia tan fea! Cae después de rodillas junto al altar de San Miguel ante una visión de la Virgen María, tal como aparece en mi medalla, decía después. La conversión fue instantánea y total. Como su hermano Teodoro, él fue también un sacerdote ejemplar. Volvamos a Hermann Cohen. Un viernes de mayo de 1847, cuando Hermann tenía 26 años, el príncipe de Moscova le rogó se sirviera a reemplazarle en la dirección de un coro de aficionados en la iglesia de Santa Valeria, cita en la calle de Borgoña. Hermann vivía en la vecindad y allí fue con gusto. En el acto de la bendición con el Santísimo Sacramento, experimentó, dice él, una extraña emoción, como remordimientos de tomar parte en la bendición en la cual carecía absolutamente de derechos para estar comprendido. Sin embargo, la emoción era grata y fuerte, y sentía un alivio desconocido. Volvió a la iglesia los viernes siguientes, y siempre en el acto en el que el sacerdote bendecía con la custodia a los fieles arrodillados, experimentaba la misma impresión. Sentía un escalofrío involuntario y habría derramado abundantes lágrimas si el respeto humano no lo hubiera retenido. No sabía cómo explicar estas emociones desconocidas, extraordinarias, poderosas, que se apoderaban de él siempre en las mismas circunstancias. El mes de mayo pasó, y con él las solemnidades musicales en honor de María. Pero Hermann, sin darse cuenta exacta del fuerte instinto que lo dominaba, cada domingo volvía a Santa Valeria para asistir a misa.

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1: 1:29
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4: Y hoy es una carta que va dirigida a una persona concretamente. Y para que conozcamos un poquito el entorno en que el hermano Rafael Arnaiz la escribe, vamos a comentarte, por si no lo sabías o a lo mejor es la primera vez que estás escuchando este espacio, Cartas Célebres. Solemos leer una carta, un escrito de algún santo, ya canonizado, un beato, o un hombre que murió, como se suele decir, en olor de santidad, o sea que tenía fama de santo, ¿no? Te comentamos varias veces que el hermano Rafael Arnaiz fue monje de la Trapa, de ahí la palabra trapense, en la abadía de San Isidro de Dueñas, en Palencia, en España. A raíz de su enfermedad, la diabetes, que no tenía los cuidados y las medicinas de este nuevo milenio, de esta época, él tuvo que salir varias veces del monasterio. Una de las últimas cartas que te comentamos la escribió estando en su casa. La enfermedad requería muchos cuidados y por eso los superiores veían conveniente que volviera al seno de su familia. En este caso, esta carta la escribe cuando ya estaba próximo a volver al convento. Recordemos que esta es la cuarta vez que vuelve y ya será la última porque morirá allí el 26 de abril del año 1938. Aquí escribe al padre Francisco, que es submaestro de novicios en la abadía de San Isidro de Dueñas. Vamos a ver qué es lo que le dice y seguramente nos ayudará en nuestra vida espiritual, sea cual fuere la circunstancia en la que estamos viviendo. Ojalá te ayude, querido amigo oyente.

Querido padre, aprovecho la ocasión de mi carta al padre José para ponerle a usted unas líneas y dedicarle un cariñoso recuerdo. Por el padre maestro sabrá mis deseos de mi próxima incorporación, valga la palabra, al monasterio, para volver a vivir entre mis queridos hermanos los trapenses. Créame, padre Francisco, que no sé vivir en el mundo, y ya se me hacen largos los días que me separan de la trapa. Mucho es lo que el Señor me prueba con esta enfermedad mía que me trae y me lleva de aquí para allá, y este ejercicio espiritual de no tener asiento tan pronto en el mundo, tan pronto en el monasterio, es algo por lo que hay que pasar para comprenderlo. De veras le pido a Dios que haga conmigo lo que quiera, pero si el Señor quisiera que la trapa fuese mi único refugio en esta vida, a vivir en la casa de Dios, como decía David, y a vivir en ella en el último lugar, pues me parece mejor ese puesto que el mayor puesto de gloria y de honores en el mundo. Pronto, si Dios quiere, tendrá bajo su instrucción al hermano Rafael para volverle a enseñar lo que siempre se le olvida, el orden de encender las velas, las inclinaciones en el coro, las señas, todo, todo. Todo eso que ahora, en la molicie de mi casa, tanto echo de menos y tan lejos del sagrario, en que día y noche velan los religiosos. Ya verá, padre Francisco, ya verá cómo voy a ser mucho mejor y más obediente. Ahora ya estoy bien y más fuerte. Claro que sigo como siempre con mis inyecciones. Dios lo quiere así, pues sea. A la Santísima Virgen se lo ofrezco. Por favor, no se olvide el encomendarme alguna vez a ella en la Santa Misa y decírselo también a los novicios para que en sus oraciones se acuerden de su hermano Rafael. Créame que lo necesito. Es tan pegajoso el mundo, la familia, la libertad. Pero ¿qué vale todo eso al lado de lo que Dios dará al que todo lo abandona? Créame, padre Francisco, una, dos, tres, mil veces lo dejaría yo todo por Jesús, pero siempre necesitaré la ayuda del cielo, pues soy hombre, y usted lo sabe, débil y muy apegado a todo. Bendito sea Dios que me envía esta enfermedad que tanta guerra me da, y que en cambio me sirve para ponerme de veras en sus manos y depender exclusivamente de sus benditas manos. Alguno dirá, pobre hermano Rafael, que no puede hacer sus votos. Pero créame, no es así. Feliz este oblato enfermo e inútil que solo desea amar a Dios y tener un rincón, cualquiera que sea, en una trapa cisterciense. En fin, no quiero ponerme pesado. Salude en mi nombre a todos los novicios. Que no se le olvide el encargo mío a Nuestra Señora de la Trapa y reciba un fuerte abrazo de su oblato, Fray María Rafael. Y así concluye esta carta muy cortita, dirigida al padre Francisco, submaestro de novicios en la abadía de San Isidro de Dueñas, cuando está a punto de volver al monasterio, luego de haber estado otra vez en su casa con su familia, en este caso la cuarta y última vez, porque el hermano Rafael Arnaiz morirá el 26 de abril de 1938.

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0: Amados hermanos en nuestro Señor Jesucristo,
1: por la fe, Moisés, hecho hombre, dueño de sus actos, negó ser hijo de la hija del poder, de la hija del faraón, eligiendo y prefiriendo ser afligido con el pueblo de Dios que triunfar al margen de Dios, porque Moisés, sigue la Sagrada Escritura, Moisés no temía la persecución, no temía el dolor, siendo y prefiriendo ser afligido con el pueblo de Dios que triunfar al margen de Dios, porque Moisés,

Yo debo estar abierto a Dios como si le diese. No temáis, buscáis a Jesús de Nazaret. El crucificado no está aquí, resucitó. San Marcos, capítulo 15, versículo 6. ¿Por qué buscáis entre los muertos al que vive? San Lucas, capítulo 24, versículo 15. Y he aquí que Jesús salió al encuentro de las mujeres y les dijo: alegraos, no temáis. Mateo, capítulo 28, versículo 9. Y vino Jesús y se apareció a los 11 y se puso en medio de ellos y les dijo: no os asustéis, no temáis. La paz con vosotros. Como el Padre me ha enviado, así yo os envío. Recibid el Espíritu Santo. Recibid la plenitud de la vida de Dios. A quienes perdonaréis los pecados, les quedarán perdonados. San Juan, capítulo 20, versículo 21. La resurrección de Cristo constituye un hecho histórico, es algo indiscutible. La crítica histórica más exigente lo ha demostrado. Mi porvenir, mi resurrección, toda mi vida cristiana, mi esperanza, todo el contenido de la esperanza cristiana se funda y apoya en este hecho. Se realiza sobre este hecho. Se logra en este hecho. Jesús resucitado es el ser de Dios en cuanto para mí. El ser Dios para mí. El para mí de Dios. Jesús resucitado es el hombre arrancado de su vida humano terrena e insertado en la vida divino celeste. La resurrección de Jesús quiere decir que todo lo que Jesús fue, todo lo que Jesús habló, todo lo que Jesús hizo y vivió, tiene valor eterno por más que sea vivido en un chasis animal. Camina tu vida de acuerdo a tu destino de resucitado. Ni el comer ni el beber pueden permanecer para siempre, pero sí la pureza de intención con que comes y bebes. Yo como y bebo para tener fuerza, sacar unas pesetas para el que se muere de hambre. Esa comida estará colocada y escrita el libro de Dios para toda la eternidad. Pero si yo como por el placer de comer y beber a secas, esa comida no es mala, como no es mala la comida del perro, pero se queda en una comida de perro de hoy que desaparece para siempre. ¡Qué grande es mi vida en chasis animal! Toda ella puede quedar constituida plataforma para Dios, como la sepa injertar en una auténtica pureza de intención. Felices los limpios de corazón, porque ellos verán a Dios. La vida de Jesús no es un mero recuerdo que pasó y que no volverá más conforme pasan los años. La fuerza de la emoción de la juventud, qué fondo de tristeza va viendo en nuestro corazón, como no lo fundemos. Todo pasa.

vamos viendo que van cayendo aquí y allá, hasta que caiga yo, sino que la vida de Jesús es una liberación, salvación, que se me sigue ofreciendo aquí y ahora, perennemente, en Jesús resucitado, para siempre, todo lo del hombre adquiere inmortalidad, proyección eterna. Qué triste el vivir solo para aquí y ahora, para el presente, para la fugaz vida de los sentidos, para una vida animal. Jesús es el actuar de Dios. En Jesús resucitado brilla en todo su esplendor los quilates del obrar de Dios. En la crisis profunda, en la crisis total, en la crisis radical de la muerte es la crisis mayor. La muerte es el derrumbamiento y destrucción total. Por eso cuando Dios huyó, plasmó en aquellas palabras todo el desastre en que caía el hombre por la huida de Dios, al que había echado, de muerte morirá. En la crisis, pues, profunda, total, radical de la muerte, que es un Cristo crucificado, el hombre más machacado, es de esta crisis de la muerte, saca Dios el día sin mancha de la luz y de la vida, que es la resurrección. Y la saca porque en la muerte brilla un hecho, el amor. Mete amor y todo quedará vivificado. Ni el cáncer, ni la enfermedad, ni la crisis, nada te hará daño. Lo ves en el crucificado. La resurrección es la reivindicación del santo. La conducta del santo lleva en sí la verdad y la vida. Los caminos del Evangelio, aunque acarreen muerte temporal, son vida. Testigo y prueba, la resurrección del crucificado. El crucificado, el hombre tipo machacado. El hombre tipo aniquilado. La resurrección ratifica la doctrina y la obra de Jesús. Es el sello de su verdad y de su realidad. La resurrección es la hora de Jesús. Así es Jesús de su día. Así es el amor. Porque en la cruz de Cristo no hay otra cosa sino amor. Porque, Dios mío, ¿por qué me has abandonado? No hay nada, solo hay una cosa, amar, preferir al Padre que le machaca, no hay más. Eso solo es lo que le da la resurrección. Aprenderemos esta lección. Que Dios sea en tu vida absorbente, el absoluto absorbente, el único que en tu vacío pondrá plenitud de vida resucitada. Jesús resucitado es el hombre del futuro, el hombre que Dios quiere hacer, el hombre de los planes de Dios, el camino
para la resurrección el amor. Y el instrumento y la máquina para producir amor, la cruz. Como te decía esta mañana, no limes tus asperezas, no reduzcas tus aristas, no la quieras hacer razonable, la has destruido. En la cruz, en la imagen del crucificado, todo está borrado, excepto la pura presencia del dolor y de la humillación. El crucificado es un hombre, pero un hombre desfigurado. Vive en la sociedad, pero marginado, despreciado, rechazado, abandonado. Esa es la contradicción mayor. Yo vivo en una sociedad para ser acogido. Luego una sociedad que me rechaza y crucifica, hiere al hombre en las fibras más íntimas de su corazón. Esto es Cristo. El dolor ha penetrado en lo más íntimo suyo, como el agua penetra en la esponja. Capten el dolor de Cristo crucificado. Este es el laboratorio del amor. Cristo no se pudo agarrar a nada, solo a preferencia de su Padre. Prefería a su Padre. La sociedad es una estructura toda ella hecha para acoger. La contradicción está en que Jesús es aceptado y asumido por esa sociedad para ser rechazado. El crucificado es un hombre del que se huye para no contagiarse, del que se tapa el rostro para protegerse de él. El crucificado, abochornado él mismo, al sentirse rechazado, quisiera huir, quisiera esconderse. Pero Jesús crucificado es un crucificado redentor, salvador. Por eso el dolor y el castigo en Jesús crucificado, óyelo bien, están separados. El dolor es de él, de Jesús. El castigo es el mío. Yo pago mi pecado, no yo, Jesús. Jesús no tiene pecado. A un inocente no se le puede castigar. Jesús tiene mi castigo. El dolor de Jesús no es mío, es de él. ¡Qué gran amor el de Jesús! El dolor, suyo. El castigo, mío. Un inocente castigado. En cuanto castigado, es mi castigo. En cuanto dolorido, es su dolor. ¡Qué modelo de amor! ¿Ven qué cambios hace el amor? Y yo dejo que se muera un niño de hambre. Profundicen en lo diametralmente opuesto que soy a mi Dios. Precisamente por eso puede ser redentor a la cruz. Porque todo eso que les acabo de decir es purísimo amor. Cargar con los muertos de otro. Es el inocente que acepta sufrir la muerte que merece el culpable solo
porque ama. Caín, ¿dónde está tu hermano Abel? Yo tengo vida de Caín. Es el dolor de inocente el que sana, sus cicatrices las que curan. ¿Por qué? Porque son el exponente máximo del amor. Y donde está el amor, está Dios. Y donde está Dios, es todo ello, vida y luz. Por eso, la cruz de Cristo, redentora. Por eso, su cruz, unida a la de Cristo, redentora. No quiere esa cruz. No desprecie esa cruz. En Jesús crucificado triunfa Dios. Es el triunfo del amor en un corazón egoísta de hombre. ¡Qué cambio tan radical el del hombre crucificado! Por eso la cruz de Cristo es la empresa más grande de Dios. Es el logro mayor de Dios. El total y definitivo triunfo de Dios en el hombre. ¿Quieres que Dios se logre en ti? Abraza tu cruz. Por algo Cristo la escogió. La pasión silenciosa de todo lo del hombre en Jesús es el triunfo de todo lo de Dios en el hombre. Y el aniquilamiento de todo lo del hombre al margen de lo de Dios, esa es la cruz. La cruz no es una empresa, por lo tanto, oye esto bien, fruto de la acción enérgica del hombre, de su acierto y su poderío. No, es todo lo contrario. La cruz, el fruto del machacamiento propio más completo, sin ofrecer resistencia alguna. En la nada del hombre, el todo de Dios. Jesús en la cruz no hace nada, no dice nada. Jesús es todo un aguantar lo que otros hacen en él. Y no lo que otros cualesquiera hacen en él, sino los que otros enemigos a muerte hacen en él. El aguantar lo que mi enemigo hace en mí es el mayor silencio mío. Y en el absoluto silencio mío, arranco de raíz el amor propio y el egoísmo que me separa de mí. Esta es la cirugía de la cruz. Hecha por el gran cirujano, es Dios. Jesús en la cruz no hace nada, no dice nada. Se hace en él y se dice de él lo que quiere sus enemigos más mortales. Jesús en la cruz es pura pasión. Es la nada de la acción. Por eso tantas obras apostólicas fracasan. Mucha acción llena de amor propio, marginal a Dios. Jesús en la cruz es el cero de voluntad propia y el todo de voluntad de Dios. El puro querer de Dios, sin mezcla.
mezcla alguna de mi querer propio. No haciendo nada, no diciendo nada, es como Jesús deja que triunfe en él el designio de Dios. Esto es el embrión en el vientre de su madre. No dice a nada que no. Todo lo que le da la ley del vientre, eso acepta. Todo lo que le da la ley de Dios, eso es lo que acepta Jesús en ese vientre de la resurrección, que es la cruz. La cruz, el vientre de la resurrección. Con el vientre, el embrión, va recibiendo con la boca abierta, sin obstáculo ninguno de querer propio, toda la vida y plenitud de la vida de la madre. Así, en el vientre de la cruz, el hombre bebe al máximo de su capacidad de Dios. ¡Qué grande es la vida! ¡Qué tesoro es la vida! ¡Y qué despreciado es! ¿Dónde está la cruz? Está el querer de Dios. ¿Dónde está el querer de Dios? Está la vida de Dios. Consecuencia, ¿dónde está la cruz? Está la resurrección. La cruz, el fracaso de todo lo humano, el éxito de todo lo de Dios. La muerte de todo lo humano, la vida de todo lo de Dios. La esterilidad de todo lo humano, la fecundidad de todo lo de Dios. La cruz, despojo del infierno. El infierno es odio, la cruz es amor. La cruz, botín de Dios. La cruz, la oración de Jesús en el silencio de todo lo de Jesús. La oración llega a su perfección si es la de un crucificado. La transparencia de Jesús a su Dios, eso es la cruz. La cruz, peana de Dios. La cruz, proscenio de Dios. ¿Quién es Jesús crucificado? El hombre de más aguante del mundo. El hombre más malogrado. El hombre más frustrado. El más desterrado. El más desechado. El detritus mayor. Pero por eso mismo, el crucificado es el hombre más logrado. Jesús crucificado, reconciliación de Dios con el hombre. Tiene fuerza cósmica. La cruz, el poder y la sabiduría de Dios operan en ella y desde ella. En la cruz, Dios conquista al hombre, hereda al hombre, asume al hombre. En la cruz, todo lo humano queda asumido por Dios. El hombre superar su pequeño horizonte a ras de tierra para comprender y entrar en el horizonte de Dios. Jesús crucificado, resucitado, es proyecto y realización de Dios. Solo el Espíritu Santo me podrá descubrir la lógica de ese laberinto que es la cruz para un cerebro humano. El camino de vuelta a Dios pasa siempre por la cruz. Esa cruz, laberinto, indestructible,
indescifrable para el cerebro humano. ¿Cuánto en la cruz han caído? Este niño está puesto para caída de muchos y resurrección de muchos. La cruz divide y separa el oro de la escoria. Cruz, vientre de que Dios fecunda, bendición de Dios. Cruz, el escándalo que el ojo humano ve en Dios. Tropiezo para el que no es de Dios. En esto tropezó Mar cuando llamaba al Evangelio de Cristo, el Evangelio de los canallas, porque decía él que las virtudes que aparecen en la cruz son las virtudes, no son virtudes, es canalla, todo canallesco. Lean sus escritos. Jesús, hombre escogido por Dios para realizar la operación rescate del mundo. Jesús, mi Salvador, el hombre más hombre, porque es el hombre que más ha sufrido. Propio del hombre es el sufrir después del pecado. De muerte morirá. Los caminos convergentes que convergen en la muerte son todos caminos de deficiencia y por lo mismo de dolor. El dolor es la vibración de mi psiquismo, todo él orientado para la resurrección cuando se encuentra camino de la muerte. El dolor es la reacción de todo mi psiquismo, puesto de uñas y rebelde ante la muerte. Pero Dios ante el dolor calla. Calla porque yo he abandonado a ti. No hay grito que penetre más hondo en Dios que el grito del dolor. Porque Él es lo más opuesto al dolor. El grito del dolor es el grito del ser que ha salido del vientre de Dios y que se va desprendiendo de Él, desgajando de Él. Por eso Dios oye el grito del alma atribulada y nunca la deja sin respuesta. ¿Ven la metafísica de la oración? Por eso la oración de Cristo, como dice el autor de la carta a los Hebreos, en los días de su carne oró con grandes gritos en medio de su dolor y fue escuchado. Jesús me salva al precio de su vida. Jesús, el artesano de mi salvación. Jesús, el hombre de la palabra de Dios, de la voluntad de Dios, el solidario de los hombres y el obediente a Dios. Jesús, el que se opone a todo lo que no sea servir. Jesús crucificado, la cátedra en la que la última palabra la tiene siempre el amor, en la que la respuesta al odio no es la venganza, sino el perdón. Jesús, crucificado, no elimina al enemigo, no elimina al hombre injusto. No,
Su línea de conducta es opuesta a toda eliminación. Jesús crucificado, todo el esaguán del injusto. ¡Qué gran es Jesús! Jesús, el hombre, es línea de conducta, es opuesta a toda eliminación. Jesús crucificado, todo el esaguán del injusto. ¡Qué gran es Jesús! Jesús, el hombre escogido por Dios para realizar la operación rescate del mundo. Este es mi hijo, el amado, el predilecto, es quizás. Si quiero comprender la cruz de Cristo, si la quiero comprender, necesito el Espíritu de Cristo. Dice Jesús, no son palabras que yo les diga. Nadie conoce lo profundo de uno mismo, sino el Espíritu de uno mismo. Como la cruz sale de lo más profundo de Dios, el mérito de la cruz no está en los clavos, no está en las llagas, eso es lo exterior. El mérito de la cruz está en la raíz última de la decisión que llevó a Jesús a la cruz. Eso no lo conoce sino Jesús. Y el Espíritu de Jesús. Y yo rogaré a mi Padre. Y os dará otro Espíritu, otro defensor, para que permanezca con vosotros para siempre, el Espíritu de la verdad, el Espíritu Santo. Él os enseñará todo y hará revivir en vosotros todo lo mío. Él os conducirá hacia la posesión de toda la verdad que yo contengo en mí, hasta la más profunda y radical. Por eso, sin Espíritu Santo, el misterio de la cruz para mí no existe. No existe, no comprendo la cruz. No comprendo. Es tema esencial en la predicación de Jesús el que la verdad esté presente en mí y el que yo pueda vivir esa verdad es siempre obra del Espíritu Santo. La actividad del Espíritu Santo es siempre sobre Jesús y en especial sobre esa obra cumbre de Jesús que es la cruz. El Espíritu Santo siempre trabaja en mí en orden a hacerme captar esa verdad que es Jesús crucificado, hacerme acogerla, hacerme vivirla. Por eso, la acción del Espíritu Santo en mí consiste en suscitar en mí la fe de Jesús, la fe en Jesús, el ladear en mí la posibilidad de escandalizarme de Jesús. Escandalizarse de Jesús es ver en el actuar de Jesús tropiezo para mí. Creer que el actuar de Jesús no es todo vida, es desacertado, no conduce a la vida. Después de predicar 2 años, dice el Evangelio que como Jesús cada vez iba perfilando más
los brazos.

pasos de la cruz, que su evangelio era cruz. Por fin llegaron a captar sus oyentes esta doctrina de la cruz. Y dice el evangelio que exclamaron: dura es esta doctrina, ¿quién la puede aguantar? Y viendo Jesús que hasta sus mismos discípulos decían esto, volviéndose hacia ellos les dijo: esto se escandaliza, ¿qué sería si diereis al Hijo del Hombre subiendo a la derecha de Dios? Gracias a la fe. Si tuvieseis ojos de fe, para saber que la cruz es la escala para la resurrección. Y después continúa: el Espíritu es el que da vida. El Espíritu es el que abre los ojos para entender este árbol de vida que es la cruz. Solo el Espíritu mío, el Espíritu Santo, la tercera persona que sale de Jesús, es la que tiene la llave para que entendamos las decisiones para mí, chino y griego, del corazón de Jesús. El Espíritu es el que da vida. La carne no aprovecha nada. Ya te lo dije al principio. No que sea mala. No aprovecha nada en orden a lo eterno. Yo como hoy, no es pecado. Pero como me limite a un comer por gusto, sin darle una motivación sobrenatural, esa comida es cero por toda la eternidad.

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1: Otra vez aquí un programa de música con nuestro querido Mozart. Un Mozart que escribió tantísimas obras de tanta categoría y tan diversas además, tantos temas diferentes. Hoy hemos elegido un tema que es un concierto para trompa, el concierto número 4 en mi bemol, número de catálogo 495. El concierto para trompa, bueno, un concierto, vamos a recordarlo para las personas que a lo mejor no han oído otras veces esta explicación, es una forma musical. Una cosa es ir a un concierto donde vas a una sala o a un auditorio y allí te ofrecen diferentes obras de autores o de un solo autor. Eso es asistir a un concierto. Y luego, cuando hablamos de un concierto como forma musical, se trata, esto quedó totalmente establecido por Vivaldi, de una obra que está partida, está en tres partes. Si es a la italiana, es la primera alegre, la segunda lenta y la tercera alegre, que se llama movimientos, primer movimiento alegre, segundo lento, tercero alegre. Si es a la francesa, es primero lento, después alegre y después lento. Pero casi todos, muchísimos, están a la forma italiana, que dejó, como les digo, totalmente terminada y definida a Antonio Vivaldi. Mozart tiene muchísimos conciertos y tiene en los conciertos para instrumentos solos la tercera parte, o sea, el tercer movimiento, generalmente es un rondó. Un rondó es una forma musical, también dentro de lo que es, que va alternando una copla, o sea, es un estribillo y una copla, un estribillo y una copla. Una parte que siempre es invariable, luego hay otra parte diferente, una parte que es invariable y otra parte diferente. Ahora, cuando llegue el momento del rondó, vamos a analizarlo un poquito. Les ofrecemos, como les he dicho, el concierto número 4 para trompa en mi bemol mayor. La trompa, un instrumento de viento metal que está arrollado. Normalmente lo cogen los instrumentistas y ponen la mano dentro de la boca para que no se les caiga. Si estuviera totalmente abierto, todo desenrollado, puede llegar a tener casi 3 metros de largo. Está enrollado y da el sonido que necesita. Veamos la trompa de caza o esta trompa que imita la trompa de caza. Primero escuchamos el allegro moderato.

aquí la alegría de gozar. Cuando tengan ustedes un día así un poquito, se levantan y no saben por qué, porque tampoco pasa nada especial, pero nos sentimos un poquito tristes, rezamos a Dios nuestro Señor, le pedimos que nos dé un buen día y de música de fondo nos ponemos, por ejemplo, esta música. Verán ustedes cómo les dan unas ganas de trabajar y de ponerse a hacer cosas inmediatamente. Hemos hablado de lo que es un concierto. Concierto puede ser ir a un concierto, que sería ir a un auditorio, a un teatro, a una plaza pública, donde fuera, a escuchar obras de un autor o de diferentes autores. Eso sería asistir a un concierto. Cuando hablamos de una obra como la que le estamos ofreciendo, toda una obra que dice concierto para orquesta y fagot, en este caso, les estamos hablando de una obra musical que tiene una forma en tres partes, alegro, en este caso alegro, lento, alegro, y aparte, lo más importante es que hay un instrumento solista que es la trompa y todo el tutti de la orquesta, o sea, la orquesta en pleno, y se van oponiendo el uno al otro, se van contestando, es un diálogo. Luego también hay una cosa que se llama cadenza, pero en otro momento lo explicaremos, ahora sería demasiado liado todo ya también. En este momento hemos escuchado esta trompa magnífica, un tal Dennis Byrne, que es trompista, con la Filarmonía Orquesta y dirigida por Herbert von Karajan, un director ya fallecido magnífico. Hemos escuchado el primer movimiento, ahora escuchamos el segundo, que es lento, ya también. En este momento hemos escuchado esta trompa magnífica, un tal Dennis Byrne, que es trompista, con la Filarmonía Orquesta y dirigida por Herbert.

Qué dulzura y qué placidez. Aquí, por ejemplo, si tienen ustedes un día así un poco complicado y un poco acelerado, después de pedirle a Dios nuestro Señor que les ayude, pueden poner esta música de fondo. Les aseguro que va muy bien. Ahora viene la tercera parte y le voy a pedir a Raúl una cosa que no se la había pedido antes. La tercera parte es un rondó. Un rondó es una forma musical dentro del concierto, ¿no? Es el tercer movimiento rápido.

Y cuando llama rondó, quiere decir que toda la melodía está repartida de la siguiente manera. Hay un estribillo. Luego viene un estribillo, una determinada música, ¿no? Composición. A continuación viene una parte diferente que se llama copla. Y después de esta parte de copla vuelve a ponerse el estribillo. Después vuelve a venir otra copla y después otra vez el estribillo. Tantas veces como el compositor considere necesario, el estribillo puede estar 2, 3 o 4 veces y al final la coda final. Por favor, Raúl, ¿podrías poner la primera parte hasta que yo te diga corta para que se oiga el estribillo? Gracias.

Esto sería el. Puede ser que esté repetido otra vez, ¿eh? Pero esta es la melodía del estribillo. Entonces, después de esto, que puede ser que se repita ahora, vendrá una parte totalmente diferente, más cantable, y cuando termine esta parte cantable, volverá a sonar esto exactamente igual. Después otra parte cantable, después esta parte, que si es el final, puede tener un poco de coda y terminar, pero si no, hasta que el compositor considere estribillo, copla, estribillo, copla, A, B, A, D, A, C, A, tal, tal. Vamos a intentar a ver si lo podemos comprender porque es muy divertido. Es como jugar al patio de mi casa, batería.

Concierto para trompa, número 4 en mi bemol mayor, número de catálogo 495. Ahí Mozart nos deja una obra maestra, y esto último, tal como les he explicado, es un rondó, estribillo, copla, estribillo lo he dicho tres veces entero, y al final ya, como coda, que quiere decir cola, final de todo el trayecto del concierto. Si quieren ustedes tener alegría, pongan los conciertos de trompa de Mozart. Son todos maravillosos, tiene bastantes. Queridos amigos, aquí termina nuestro programa. Raúl al control, Montserrat en la locución, y esperando ofrecerles música que sea de su agrado. Muchas gracias por habernos sintonizado. Que Dios les bendiga.

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0: A la hora de las tres, imploren mi misericordia, especialmente por los pecadores. Y aunque sea por un brevísimo momento, sumérgete en mi pasión, especialmente en mi desamparo en el momento de la agonía. Esta es la hora de la gran misericordia para el mundo entero. Te permitiré entrar dentro de mi tristeza mortal. En esta hora no le rehusaré nada al alma que me lo pida por los méritos de mi pasión.
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1: Son las 3 en punto.
2: Coronilla de la Divina Misericordia.
3: Padre nuestro que estás en el cielo, santificado sea tu nombre. Venga a nosotros tu reino. Hágase tu voluntad en la tierra como en el cielo.
4: Danos hoy nuestro pan de cada día. Perdona nuestras ofensas, como también nosotros perdonamos a los que nos ofenden. No nos dejes caer en la tentación y líbranos del mal. Amén.
3: Dios te salve, María, llena eres de gracia, el Señor es contigo. Bendita tú eres entre todas las mujeres y bendito es el fruto de tu vientre, Jesús.
4: Santa María, Madre de Dios, ruega por nosotros pecadores, ahora y en la hora de nuestra muerte. Amén.
5: Creo en Dios Padre Todopoderoso, Creador del cielo y de la tierra. Creo en Jesucristo, su único Hijo, nuestro Señor, que fue concebido por obra y gracia del Espíritu Santo, nació de Santa María Virgen, padeció bajo el poder de Poncio Pilato, fue crucificado, muerto y sepultado, descendió a los infiernos, al tercer día resucitó de entre los muertos, subió a los cielos y está sentado a la derecha de Dios Padre Todopoderoso. Desde allí ha de venir a juzgar a vivos y muertos. Creo en el Espíritu Santo, la Santa Iglesia Católica, la comunión de los santos, el perdón de los pecados, la resurrección de la carne y la vida eterna. Amén.
3: Dios mío, ven en mi auxilio.
4: Señor, date prisa en socorrerme. Gloria al Padre, y al Hijo, y al Espíritu Santo, como era en el principio, ahora y siempre, por los siglos de los siglos. Amén.
3: Padre eterno, te ofrezco el cuerpo y la sangre, el alma y la divinidad de tu amadísimo Hijo, nuestro Señor Jesucristo, en expiación por nuestros pecados y por los del mundo entero. Por su dolorosa pasión,
4: ten misericordia de nosotros y del mundo entero.
3: Por su dolorosa pasión,
4: ten misericordia de nosotros y del mundo entero.
3: Por su dolorosa pasión,
4: ten misericordia de nosotros y del mundo entero.
3: Por su dolorosa pasión,
4: ten misericordia de nosotros y del mundo entero.
3: Por su dolorosa pasión,
4: ten misericordia de nosotros y del mundo entero.
3: Por su dolorosa pasión,
4: ten misericordia de nosotros y del mundo entero.
3: Por su dolorosa pasión,
4: ten misericordia de nosotros y del mundo entero.
3: Por su dolorosa pasión,
4: ten misericordia de nosotros y del mundo entero.
3: Por su dolorosa pasión,
4: ten misericordia de nosotros y del mundo entero.
3: Por su dolorosa pasión,
4: ten misericordia de nosotros y del mundo entero.
3: Padre eterno, te ofrezco el cuerpo y la sangre, el alma y la divinidad de tu amadísimo Hijo, nuestro Señor Jesucristo, en expiación por nuestros pecados y por los del mundo entero. Por su dolorosa pasión,
4: ten misericordia de nosotros y del mundo entero.
3: Por su dolorosa pasión,
4: ten misericordia de nosotros y del mundo entero.
3: Por su dolorosa pasión,
4: ten misericordia de nosotros y del mundo entero.
3: Por su dolorosa pasión,
4: ten misericordia de nosotros y del mundo entero.
3: Por su dolorosa pasión,
4: ten misericordia de nosotros y del mundo entero.
3: Por su dolorosa pasión,
4: ten misericordia de nosotros y del mundo entero.
3: Por su dolorosa pasión,
4: ten misericordia de nosotros y del mundo entero.
3: Por su dolorosa pasión,
4: ten misericordia de nosotros y del mundo entero.
3: Por su dolorosa pasión,
4: ten misericordia de nosotros y del mundo entero.
3: Por su dolorosa pasión,
4: ten misericordia de nosotros y del mundo entero.
3: Padre eterno, te ofrezco el cuerpo y la sangre, el alma y la divinidad de tu amadísimo Hijo, nuestro Señor Jesucristo, en expiación por nuestros pecados y por los del mundo entero. Por su dolorosa pasión,
4: ten misericordia de nosotros y del mundo entero.
3: Por su dolorosa pasión,
4: ten misericordia de nosotros y del mundo entero.
3: Por su dolorosa pasión,
4: ten misericordia de nosotros y del mundo entero.
3: Por su dolorosa pasión,
4: ten misericordia de nosotros y del mundo entero.
3: Por su dolorosa pasión,
4: ten misericordia de nosotros y del mundo entero.
3: por su dolorosa pasión,
4: ten misericordia de nosotros y del mundo entero.
3: Por su dolorosa pasión,
4: ten misericordia de nosotros y del mundo entero.
3: Por su dolorosa pasión,
4: ten misericordia de nosotros y del mundo entero.
3: Por su dolorosa pasión,
4: ten misericordia de nosotros y del mundo entero.
3: Por su dolorosa pasión,
4: ten misericordia de nosotros y del mundo entero.
3: Padre eterno, te ofrezco el cuerpo y la sangre, el alma y la divinidad de tu amadísimo Hijo, nuestro Señor Jesucristo, en expiación por nuestros pecados y por los del mundo entero. Por su dolorosa pasión,
4: ten misericordia de nosotros y del mundo entero.
3: Por su dolorosa pasión,
4: ten misericordia de nosotros y del mundo entero.
3: Por su dolorosa pasión,
4: ten misericordia de nosotros y del mundo entero.
3: Por su dolorosa pasión,
4: ten misericordia de nosotros y del mundo entero.
3: Por su dolorosa pasión,
4: ten misericordia de nosotros y del mundo entero.
3: Por su dolorosa pasión,
4: ten misericordia de nosotros y del mundo entero.
3: Por su dolorosa pasión,
4: ten misericordia de nosotros y del mundo entero.
3: Por su dolorosa pasión,
4: ten misericordia de nosotros y del mundo entero.
3: Por su dolorosa pasión,
4: ten misericordia de nosotros y del mundo entero.
3: Por su dolorosa pasión,
4: ten misericordia de nosotros y del mundo entero.
3: Padre eterno, te ofrezco el cuerpo y la sangre, el alma y la divinidad de tu amadísimo Hijo, nuestro Señor Jesucristo, en expiación por nuestros pecados y por los del mundo entero. Por su dolorosa pasión,
4: ten misericordia de nosotros y del mundo entero.
3: Por su dolorosa pasión,
4: ten misericordia de nosotros y del mundo entero.
3: Por su dolorosa pasión,
4: ten misericordia de nosotros y del mundo entero.
3: Por su dolorosa pasión,
4: ten misericordia de nosotros y del mundo entero.
3: Por su dolorosa pasión,
4: ten misericordia de nosotros y del mundo entero.
3: Por su dolorosa pasión,
4: ten misericordia de nosotros y del mundo entero.
3: Por su dolorosa pasión,
4: ten misericordia de nosotros y del mundo entero.
3: Por su dolorosa pasión,
4: ten misericordia de nosotros y del mundo entero.
3: Por su dolorosa pasión,
4: ten misericordia de nosotros y del mundo entero.
3: Por su dolorosa pasión,
4: ten misericordia de nosotros y del mundo entero.
3: Santo Dios, santo fuerte, santo inmortal,
4: ten misericordia de nosotros y del mundo entero.
3: Santo Dios, santo fuerte, santo inmortal,
4: ten misericordia de nosotros y del mundo entero.
3: Santo Dios, santo fuerte, santo inmortal,
4: ten misericordia de nosotros y del mundo entero.

Acto de consagración a Jesús Misericordioso. Oh Jesús Misericordioso, tu bondad es infinita y los tesoros de tu gracia son inagotables. Me abandono a tu misericordia que sobrepuja a todas tus obras. Me consagro enteramente a ti para vivir bajo los rayos de tu gracia y de tu amor que brotaron de tu corazón traspasado en la cruz. Quiero dar a conocer tu misericordia por medio de las obras de misericordia corporales y espirituales, especialmente con los pecadores, consolando y asistiendo a los pobres, afligidos y enfermos. Mas tú me protegerás como cosa tuya, pues todo lo temo de mi debilidad y todo lo espero de tu misericordia. Que toda la humanidad comprenda el abismo insondable de tu misericordia, a fin de que poniendo toda su esperanza en ella, pueda ensalzarla por toda la eternidad. Amén.

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1: Nuestra oración ferviente, puesta siempre en las manos y el corazón inmaculado de María, llega a Dios. Por eso, con plena confianza, acojámonos al abrazo de María y dirijamos a ella nuestra oración con este Santo Rosario. En él, pedimos a esta hora por las intenciones y necesidades de María Olga Carvajal, Jorge Iván Bernal, Juan Camilo Acosta y por todos los niños del mundo entero.
2: Santo Rosario, por la señal de la Santa Cruz de nuestros enemigos, líbranos, Señor Dios nuestro, en el nombre del Padre y del Hijo y del Espíritu Santo.
3: Amén.
2: Acto de contrición.
4: Señor mío Jesucristo, Dios y hombre verdadero, Creador, Padre y Redentor mío, por ser vos quien sois bondad infinita y porque os amo sobre todas las cosas, me pesa de todo corazón haberos ofendido. También me pesa porque podéis castigarme con las penas del infierno. Jesucristo, Dios y hombre verdadero, Creador, Padre y Redentor mío, por ser vos quien sois bondad infinita y porque os amo sobre todas las cosas, me pesa de todo corazón haberos ofendido. También me pesa porque podéis castigarme con las penas del infierno. Ayudado de vuestra divina gracia, propongo firmemente nunca más pecar, confesarme y cumplir la penitencia que me fue impuesta. Amén.
2: Un credo al Sagrado Corazón de Jesús.
4: Creo en Dios, Padre Todopoderoso, Creador del cielo y de la tierra. Creo en Jesucristo, su único Hijo, nuestro Señor, que fue concebido por obra y gracia del Espíritu Santo. Nació de Santa María Virgen, padeció bajo el poder de Poncio Pilato, fue crucificado, muerto y sepultado, descendió a los infiernos, al tercer día resucitó de entre los muertos, subió a los cielos y está sentado a la derecha de Dios Padre Todopoderoso. Desde allí ha de venir a juzgar a vivos y muertos. Creo en el Espíritu Santo, la Santa Iglesia Católica, la comunión de los santos, el perdón de los pecados, la resurrección de la carne y la vida eterna. Amén.
2: Ofrecemos este Santo Rosario por nuestras intenciones. Misterios luminosos del Santo Rosario. Primer misterio: el bautismo de Cristo en el Jordán. Y sucedió que por aquellos días llegó Jesús desde Nazaret de Galilea y fue bautizado por Juan en el Jordán. Apenas salió del agua, vio rasgarse los cielos y al Espíritu que bajaba hacia él como una paloma. Padre nuestro que estás en el cielo, santificado sea tu nombre. Venga a nosotros tu reino. Hágase tu voluntad en la tierra como en el cielo.
5: Danos hoy nuestro pan de cada día. Perdona nuestras ofensas, como también nosotros perdonamos a los que nos ofenden. No nos dejes caer en la tentación y líbranos del mal. Amén.
2: Dios te salve, María, llena eres de gracia, el Señor es contigo. Bendita tú eres entre todas las mujeres y bendito es el fruto de tu vientre, Jesús.
5: Santa María, Madre de Dios, ruega por nosotros pecadores, ahora y en la hora de nuestra muerte. Amén.
2: Dios te salve, María, llena eres de gracia, el Señor es contigo. Bendita tú eres entre todas las mujeres y bendito es el fruto de tu vientre, Jesús.
5: Santa María, Madre de Dios, ruega por nosotros pecadores, ahora y en la hora de nuestra muerte. Amén.
2: Dios te salve, María, llena eres de gracia, el Señor es contigo. Bendita tú eres entre todas las mujeres y bendito es el fruto de tu vientre, Jesús.
5: Santa María, Madre de Dios, ruega por nosotros pecadores, ahora y en la hora de nuestra muerte. Amén.
2: Dios te salve, María, llena eres de gracia, el Señor es contigo. Bendita tú eres entre todas las mujeres y bendito es el fruto de tu vientre, Jesús.
5: Santa María, Madre de Dios, ruega por nosotros pecadores, ahora y en la hora de nuestra muerte. Amén.
3: Dios te salve, María, llena eres de gracia, el Señor es contigo. Bendita tú eres entre todas las mujeres, y bendito es el fruto de tu vientre, Jesús.
5: Santa María, Madre de Dios, ruega por nosotros, pecadores, ahora y en la hora de nuestra muerte. Amén.
3: Dios te salve, María, llena eres de gracia, el Señor es contigo. Bendita tú eres entre todas las mujeres, y bendito es el fruto de tu vientre, Jesús.
5: Santa María, Madre de Dios, ruega por nosotros, pecadores, ahora y en la hora de nuestra muerte. Amén.
3: Dios te salve, María, llena eres de gracia, el Señor es contigo. Bendita tú eres entre todas las mujeres, y bendito es el fruto de tu vientre, Jesús.
5: Santa María,

0: ruega por nosotros pecadores, ahora y en la hora de nuestra muerte. Amén.
1: Dios te salve María, llena eres de gracia, el Señor es contigo. Bendita tú eres entre todas las mujeres, y bendito es el fruto de tu vientre, Jesús.
0: Santa María, Madre de Dios, ruega por nosotros pecadores, ahora y en la hora de nuestra muerte. Amén.
1: Dios te salve, María, llena eres de gracia, el Señor es contigo. Bendita tú eres entre todas las mujeres, y bendito es el fruto de tu vientre, Jesús.
0: Santa María, Madre de Dios, ruega por nosotros pecadores, ahora y en la hora de nuestra muerte. Amén.
1: Dios te salve, María, llena eres de gracia, el Señor es contigo. Bendita tú eres entre todas las mujeres, y bendito es el fruto de tu vientre, Jesús.
0: Santa María, Madre de Dios, ruega por nosotros pecadores, ahora y en la hora de nuestra muerte. Amén.
1: Gloria al Padre, y al Hijo, y al Espíritu Santo.
0: Como era en el principio, ahora y siempre, por los siglos de los siglos. Amén.
2: María, Madre de gracia, Madre de piedad y misericordia, defiéndenos del enemigo y ampáranos, ahora y en la hora de nuestra muerte. Amén. Oh Jesús mío, perdonad nuestros pecados, librarnos del fuego del infierno, llevad al cielo a todas las almas, especialmente a las más necesitadas de vuestra misericordia.
1: Segundo misterio: la autorrevelación de Cristo en las bodas de Caná. La madre de Jesús le dice: «No tienen vino». Su madre dice a los sirvientes: «Haced lo que él os diga». Jesús les dice: «Llenad las tinajas de agua». Y el mayordomo probó el agua convertida en vino sin saber de dónde venía. Padre nuestro que estás en el cielo, santificado sea tu nombre. Venga a nosotros tu reino, hágase tu voluntad en la tierra como en el cielo.
0: Danos hoy nuestro pan de cada día, perdona nuestras ofensas, como también nosotros perdonamos a los que nos ofenden. No nos dejes caer en la tentación y líbranos del mal. Amén.
1: Dios te salve María, llena eres de gracia, el Señor es contigo. Bendita tú eres entre todas las mujeres, y bendito es el fruto de tu vientre, Jesús.
0: Santa María, Madre de Dios, ruega por nosotros pecadores, ahora y en la hora de nuestra muerte. Amén.
1: Dios te salve, María, llena eres de gracia, el Señor es contigo. Bendita tú eres entre todas las mujeres, y bendito es el fruto de tu vientre, Jesús.
0: Santa María, Madre de Dios, ruega por nosotros pecadores, ahora y en la hora de nuestra muerte. Amén.
1: Dios te salve, María, llena eres de gracia, el Señor es contigo. Bendita tú eres entre todas las mujeres, y bendito es el fruto de tu vientre, Jesús.
0: Santa María, Madre de Dios, ruega por nosotros pecadores, ahora y en la hora de nuestra muerte. Amén.
1: Dios te salve, María, llena eres de gracia, el Señor es contigo. Bendita tú eres entre todas las mujeres, y bendito es el fruto de tu vientre, Jesús.
0: Santa María, Madre de Dios, ruega por nosotros pecadores, ahora y en la hora de nuestra muerte. Amén.
1: Dios te salve, María, llena eres de gracia, el Señor es contigo. Bendita tú eres entre todas las mujeres, y bendito es el fruto de tu vientre, Jesús.
0: Santa María, Madre de Dios, ruega por nosotros pecadores, ahora y en la hora de nuestra muerte. Amén.
1: Dios te salve, María, llena eres de gracia, el Señor es contigo. Bendita tú eres entre todas las mujeres, y bendito es el fruto de tu vientre, Jesús.
0: Santa María, Madre de Dios, ruega por nosotros pecadores, ahora y en la hora de nuestra muerte. Amén.
1: Dios te salve, María, llena eres de gracia, el Señor es contigo. Bendita tú eres entre todas las mujeres, y bendito es el fruto de tu vientre, Jesús.
0: Santa María, Madre de Dios, ruega por nosotros pecadores, ahora y en la hora de nuestra muerte. Amén.
1: Dios te salve, María, llena eres de gracia, el Señor es contigo. Bendita tú eres entre todas las mujeres, y bendito es el fruto de tu vientre, Jesús.
0: Santa María, Madre de Dios, ruega por nosotros pecadores, ahora y en la hora de nuestra muerte. Amén.
3: Dios te salve María, llena eres de gracia, el Señor es contigo. Bendita tú eres entre todas las mujeres, y bendito es el fruto de tu vientre, Jesús.
0: Santa María, Madre de Dios, ruega por nosotros pecadores, ahora y en la hora de nuestra muerte. Amén.
3: Dios te salve María, llena eres de gracia, el Señor es contigo. Bendita tú eres entre todas las mujeres, y bendito es el fruto de tu vientre, Jesús.
0: Santa María, Madre de Dios, ruega por nosotros pecadores, ahora y en la hora de nuestra muerte. Amén.
3: Gloria al Padre, y al Hijo, y al Espíritu Santo.
0: Como era en el principio, ahora y siempre, por los siglos de los siglos. Amén.
2: María, Madre de gracia, Madre de piedad y misericordia, defiéndenos del enemigo y ampáranos, ahora y en la hora de nuestra muerte. Amén. Oh Jesús mío, perdonad nuestros pecados, librándonos del fuego del infierno, llevad al cielo a todas las almas, especialmente a las más necesitadas de vuestra misericordia.
1: Tercer misterio: el anuncio del reino de Dios invitando a la conversión. Entonces comenzó Jesús a predicar diciendo: «Convertíos, porque está cerca el reino de los cielos». Padre nuestro que estás en el cielo, santificado sea tu nombre, venga a nosotros tu reino, hágase tu voluntad en la tierra como en el cielo.
0: Danos hoy nuestro pan de cada día, perdona nuestras ofensas, como también nosotros perdonamos a los que nos ofenden. No nos dejes caer en la tentación y líbranos del mal. Amén.
3: Dios te salve María, llena eres de gracia, el Señor es contigo. Bendita tú eres entre todas las mujeres, y bendito es el fruto de tu vientre, Jesús.
0: Santa María, Madre de Dios, ruega por nosotros pecadores, ahora y en la hora de nuestra muerte. Amén.
3: Dios te salve, María, llena eres de gracia, el Señor es contigo. Bendita tú eres entre todas las mujeres, y bendito es el fruto de tu vientre, Jesús.
0: Santa María, Madre de Dios, ruega por nosotros pecadores, ahora y en la hora de nuestra muerte. Amén.
3: Dios te salve, María, llena eres de gracia, el Señor es contigo. Bendita tú eres entre todas las mujeres, y bendito es el fruto de tu vientre, Jesús.
0: Santa María, Madre de Dios, ruega por nosotros pecadores, ahora y en la hora de nuestra muerte. Amén.
3: Dios te salve, María, llena eres de gracia, el Señor es contigo. Bendita tú eres entre todas las mujeres, y bendito es el fruto de tu vientre, Jesús.
0: Santa María, Madre de Dios, ruega por nosotros pecadores, ahora y en la hora de nuestra muerte. Amén.
3: Dios te salve, María, llena eres de gracia, el Señor es contigo. Bendita tú eres entre todas las mujeres, y bendito es el fruto de tu vientre, Jesús.
0: Santa María, Madre de Dios, ruega por nosotros pecadores, ahora y en la hora de nuestra muerte. Amén.
3: Dios te salve, María, llena eres de gracia, el Señor es contigo. Bendita tú eres entre todas las mujeres, y bendito es el fruto de tu vientre, Jesús.
0: Santa María, Madre de Dios, ruega por nosotros pecadores, ahora y en la hora de nuestra muerte. Amén.
3: Dios te salve, María, llena eres de gracia, el Señor es contigo. Bendita tú eres entre todas las mujeres, y bendito es el fruto de tu vientre, Jesús.
0: Santa María, Madre de Dios, ruega por nosotros pecadores, ahora y en la hora de nuestra muerte. Amén.
3: Dios te salve, María, llena eres de gracia, el Señor es contigo. Bendita tú eres entre todas las mujeres, y bendito es el fruto de tu vientre, Jesús.
0: Santa María, Madre de Dios, ruega por nosotros pecadores, ahora y en la hora de nuestra muerte. Amén.
3: Dios te salve, María, llena eres de gracia, el Señor es contigo. Bendita tú eres entre todas las mujeres, y bendito es el fruto de tu vientre, Jesús.
0: Santa María, Madre de Dios, ruega por nosotros pecadores, ahora y en la hora de nuestra muerte. Amén.
3: Dios te salve, María, llena eres de gracia, el Señor es contigo. bendita tú eres entre todas las mujeres, y bendito es el fruto de tu vientre, Jesús.
0: Santa María, Madre de Dios, ruega por nosotros, pecadores, ahora y en la hora de nuestra muerte. Amén.
3: Gloria al Padre, y al Hijo, y al Espíritu Santo.
0: Como era en el principio, ahora y siempre, por los siglos de los siglos. Amén.
2: María, Madre de Gracia, Madre de Piedad y Misericordia, defiéndenos del enemigo y ampáranos, ahora y en la hora de nuestra muerte. Amén. Oh Jesús mío, perdonad nuestros pecados, librarnos del fuego del infierno, llevad al cielo a todas las almas, especialmente a las más necesitadas de vuestra misericordia.
3: Cuarto misterio: la transfiguración del Señor. 6 días más tarde, Jesús tomó consigo a Pedro, a Santiago y a su hermano Juan, y subió con ellos aparte a un monte alto. Se transfiguró delante de ellos, y su rostro resplandecía como el sol, y sus vestidos se volvieron blancos como la luz. Padre nuestro que estás en el cielo, santificado sea tu nombre.
0: Ahora y en la hora de nuestra muerte. Amén.
3: Dios te salve María, llena eres de gracia, el Señor es contigo. Bendita tú eres entre todas las mujeres, y bendito es el fruto de tu vientre, Jesús. Y el Señor es contigo. Bendita tú eres entre todas las mujeres, y bendito es el fruto de tu vientre, Jesús.
0: Santa María, Madre de Dios, ruega por nosotros pecadores, ahora y en la hora de nuestra muerte. Amén.
3: Dios te salve María, llena eres de gracia, el Señor es contigo. Bendita tú eres entre todas las mujeres, y bendito es el fruto de tu vientre, Jesús.
0: Santa María, Madre de Dios, ruega por nosotros pecadores, ahora y en la hora de nuestra muerte. Amén.
3: Dios te salve María, llena eres de gracia, el Señor es contigo. Bendita tú eres entre todas las mujeres, y bendito es el fruto de tu vientre, Jesús.
0: Santa María, Madre de Dios, ruega por nosotros pecadores, ahora y en la hora de nuestra muerte. Amén.
3: Dios te salve María, llena eres de gracia, el Señor es contigo. Bendita tú eres entre todas las mujeres, y bendito es el fruto de tu vientre, Jesús.
0: Santa María, Madre de Dios, ruega por nosotros pecadores, ahora y en la hora de nuestra muerte. Amén.
3: Dios te salve María, llena eres de gracia, el Señor es contigo. Bendita tú eres entre todas las mujeres, y bendito es el fruto de tu vientre, Jesús.
0: Santa María, Madre de Dios, ruega por nosotros pecadores, ahora y en la hora de nuestra muerte. Amén.
3: Gloria al Padre, y al Hijo, y al Espíritu Santo.
0: Como era en el principio, ahora y siempre, por los siglos de los siglos. Amén.
2: María, Madre de Gracia, Madre de Piedad y Misericordia, defiéndenos del enemigo y ampáranos, ahora y en la hora de nuestra muerte. Amén. Oh Jesús mío, perdonad nuestros pecados, librarnos del fuego del infierno, llevad al cielo a todas las almas, especialmente a las más necesitadas de vuestra misericordia.
3: Quinto misterio: la institución de la Eucaristía, expresión sacramental del misterio pascual. Y tomando pan, lo partió y se lo dio diciendo: esto es mi cuerpo, que se entrega por vosotros. Después de cenar, hizo lo mismo con el cáliz, diciendo: este cáliz es la nueva alianza en mi sangre, que es derramada por vosotros. Padre nuestro que estás en el cielo, santificado sea tu nombre. Venga a nosotros tu reino, hágase tu voluntad en la tierra como en el cielo.
0: Danos hoy nuestro pan de cada día, perdona nuestras ofensas, como también nosotros perdonamos a los que nos ofenden. No nos dejes caer en la tentación y líbranos del mal. Amén.
3: Dios te salve, María, llena eres de gracia, el Señor es contigo. Bendita tú eres entre todas las mujeres, y bendito es el fruto de tu vientre, Jesús.

0: tu vientre, Jesús.
1: Santa María, Madre de Dios, ruega por nosotros pecadores, ahora y en la hora de nuestra muerte. Amén.
0: Dios te salve, María, llena eres de gracia, el Señor es contigo. Bendita tú eres entre todas las mujeres, y bendito es el fruto de tu vientre, Jesús.
1: Santa María, Madre de Dios, ruega por nosotros pecadores, ahora y en la hora de nuestra muerte. Amén.
0: Dios te salve, María, llena eres de gracia, el Señor es contigo. Bendita tú eres entre todas las mujeres, y bendito es el fruto de tu vientre, Jesús.
1: Santa María, Madre de Dios, ruega por nosotros pecadores, ahora y en la hora de nuestra muerte. Amén.
0: Dios te salve, María, llena eres de gracia, el Señor es contigo. Bendita tú eres entre todas las mujeres, y bendito es el fruto de tu vientre, Jesús.
1: Santa María, Madre de Dios, ruega por nosotros pecadores, ahora y en la hora de nuestra muerte. Amén.
0: Dios te salve, María, llena eres de gracia, el Señor es contigo. Bendita tú eres entre todas las mujeres, y bendito es el fruto de tu vientre, Jesús.
1: Santa María, Madre de Dios, ruega por nosotros pecadores, ahora y en la hora de nuestra muerte. Amén.
0: Dios te salve, María, llena eres de gracia, el Señor es contigo. Bendita tú eres entre todas las mujeres, y bendito es el fruto de tu vientre, Jesús.
1: Santa María, Madre de Dios, ruega por nosotros pecadores, ahora y en la hora de nuestra muerte. Amén.
0: Dios te salve, María, llena eres de gracia, el Señor es contigo. Bendita tú eres entre todas las mujeres, y bendito es el fruto de tu vientre, Jesús.
1: Santa María, Madre de Dios, ruega por nosotros pecadores, ahora y en la hora de nuestra muerte. Amén.
0: Dios te salve, María, llena eres de gracia, el Señor es contigo. Bendita tú eres entre todas las mujeres, y bendito es el fruto de tu vientre, Jesús.
1: Santa María, Madre de Dios, ruega por nosotros pecadores, ahora y en la hora de nuestra muerte. Amén.
0: Dios te salve, María, llena eres de gracia, el Señor es contigo. Bendita tú eres entre todas las mujeres, y bendito es el fruto de tu vientre, Jesús.
1: Santa María, Madre de Dios, ruega por nosotros pecadores, ahora y en la hora de nuestra muerte. Amén.
0: Dios te salve, María, llena eres de gracia, el Señor es contigo. Bendita tú eres entre todas las mujeres, y bendito es el fruto de tu vientre, Jesús.
1: Santa María, Madre de Dios, ruega por nosotros pecadores, ahora y en la hora de nuestra muerte. Amén.
0: Gloria al Padre, y al Hijo, y al Espíritu Santo,
1: como era en el principio, ahora y siempre, por los siglos de los siglos. Amén.
2: María, Madre de Gracia, Madre de Piedad y Misericordia, defiéndenos del enemigo y ampáranos, ahora y en la hora de nuestra muerte. Amén. Oh Jesús mío, perdonad nuestros pecados, libradnos del fuego del infierno, llevad al cielo a todas las almas, especialmente a las más necesitadas de vuestra misericordia.
0: Letanías lauretanas. Señor, ten piedad.
1: Señor, ten piedad.
0: Cristo, ten piedad.
1: Cristo, ten piedad.
0: Señor, ten piedad.
1: Señor, ten piedad.
0: Cristo, óyenos.
1: Cristo, óyenos.
0: Cristo, escúchanos.
1: Cristo, escúchanos.
0: Dios Padre Celestial,
1: ten misericordia de nosotros.
0: Dios Hijo Redentor del mundo,
1: ten misericordia de nosotros.
0: Dios Espíritu Santo,
1: ten misericordia de nosotros.
0: Trinidad Santa, un solo Dios,
1: ten misericordia de nosotros.
0: Santa María,
1: ruega por nosotros.
0: Santa Madre de Dios,
1: ruega por nosotros.
0: Santa Virgen de las Vírgenes,
1: ruega por nosotros.
0: Madre de Cristo,
1: ruega por nosotros.
0: Madre de la Iglesia,
1: ruega por nosotros.
0: Madre de Misericordia,
1: ruega por nosotros.
0: Madre de la Divina Gracia,
1: ruega por nosotros.
0: Madre de la Esperanza,
1: ruega por nosotros.
0: Madre Purísima,
1: ruega por nosotros.
0: Madre Castísima,
1: ruega por nosotros.
0: Madre Intacta,
1: ruega por nosotros.
0: Madre Incorrupta,
1: ruega por nosotros.
0: Madre Inmaculada,
1: ruega por nosotros.
0: Madre amable,
1: ruega por nosotros.
0: Madre admirable,
1: ruega por nosotros.
0: Madre del Buen Consejo,
1: ruega por nosotros.
0: Madre del Creador,
1: ruega por nosotros.
0: Madre del Salvador,
1: ruega por nosotros.
0: Virgen Prudentísima,
1: ruega por nosotros.
0: Virgen digna de veneración,
1: ruega por nosotros.
0: Virgen digna de alabanza,
1: ruega por nosotros.
0: Virgen Poderosa,
1: ruega por nosotros.
0: Virgen Clemente,
1: ruega por nosotros.
0: Virgen Fiel,
1: ruega por nosotros.
0: Espejo de Justicia,
1: ruega por nosotros.
0: Trono de la Sabiduría,
1: ruega por nosotros.
0: Causa de nuestra alegría,
1: ruega por nosotros.
0: Vaso espiritual,
1: ruega por nosotros.
0: Vaso digno de honor,
1: ruega por nosotros.
0: Vaso insigne de devoción,
1: ruega por nosotros.
0: Rosa mística,
1: ruega por nosotros.
0: Torre de David,
1: ruega por nosotros.
0: Torre de marfil,
1: ruega por nosotros.
0: Casa de oro,
1: ruega por nosotros.
0: Arca de la Alianza,
1: ruega por nosotros.
0: Puerta del Cielo,
1: ruega por nosotros.
0: Estrella de la Mañana,
1: ruega por nosotros.
0: Salud de los enfermos,
1: ruega por nosotros.
0: Refugio de los pecadores,
1: ruega por nosotros.
0: Consuelo de los migrantes,
1: ruega por nosotros.
0: Consoladora de los afligidos,
1: ruega por nosotros.
0: Auxilio de los cristianos,
1: ruega por nosotros.
0: Reina de los ángeles,
1: ruega por nosotros.
0: Reina de los patriarcas,
1: ruega por nosotros.
0: Reina de los profetas,
1: ruega por nosotros.
0: Reina de los apóstoles,
1: ruega por nosotros.
0: Reina de los mártires,
1: ruega por nosotros.
0: Reina de los confesores,
1: ruega por nosotros.
0: Reina de las vírgenes,
1: ruega por nosotros.
0: Reina de todos los santos,
1: ruega por nosotros.
0: Reina concebida sin pecado original,
1: ruega por nosotros.
0: Reina asunta al cielo,
1: ruega por nosotros.
0: Reina del Santísimo Rosario,
1: ruega por nosotros.
0: Reina de la Familia,
1: ruega por nosotros.
0: Reina de la Paz,
1: ruega por nosotros.
0: Mediadora maternal de todas las gracias,
1: ruega por nosotros.
0: Nuestra Señora del Encuentro con Dios,
1: ruega por nosotros.
0: Cordero de Dios que quitas los pecados del mundo,
1: perdónanos, Señor.
0: Cordero de Dios que quitas los del mundo,
1: escúchanos, Señor.
0: Cordero de Dios que quitas los pecados del mundo,
1: ten misericordia de nosotros.
0: Ruega por nosotros, Santa Madre de Dios,
1: para que seamos dignos de alcanzar las promesas de nuestro Señor Jesucristo.
0: Oremos. Te rogamos, Señor y Dios nuestro, que concedas a nosotros, tus siervos, gozar de perpetua salud de alma y cuerpo, y por la gloriosa intercesión de la bienaventurada siempre Virgen María, ser librados de la tristeza presente y disfrutar de la eterna alegría. Por Cristo nuestro Señor.
1: Amén.
0: Por las intenciones del Sumo Pontífice, para ganar las indulgencias concedidas. Padre nuestro que estás en el cielo, santificado sea tu nombre. Venga a nosotros tu reino, hágase tu voluntad en la tierra como en el cielo.
1: Danos hoy nuestro pan de cada día, perdona nuestras ofensas, como también nosotros perdonamos a los que nos ofenden. No nos dejes caer en la tentación y líbranos del mal. Amén.
0: Dios te salve María, llena eres de gracia, el Señor es contigo. Bendita tú eres entre todas las mujeres, y bendito es el fruto de tu vientre, Jesús.
1: Santa María, Madre de Dios, ruega por nosotros, pecadores, ahora y en la hora de nuestra muerte. Amén.
0: Gloria al Padre, y al Hijo, y al Espíritu Santo.
1: Como era en el principio, ahora y siempre, por los siglos de los siglos. Amén.
0: Por las benditas almas del purgatorio. Padre nuestro que estás en el cielo, santificado sea tu nombre. Venga a nosotros tu reino, hágase tu voluntad en la tierra como en el cielo.
1: Danos hoy nuestro pan de cada día, como era en el principio, ahora y siempre, por los siglos de los siglos. Amén.
0: Por las

0: contigo. Bendita tú eres entre todas las mujeres, y bendito es el fruto de tu vientre, Jesús.
1: Santa María, Madre de Dios, ruega por nosotros, pecadores, ahora y en la hora de nuestra muerte. Amén.
0: Gloria al Padre, y al Hijo, y al Espíritu Santo.
1: Como era en el principio, ahora y siempre, por los siglos de los siglos. Amén.
0: Por las intenciones del reinado de María y sus miembros. Padre nuestro que estás en el cielo, santificado sea tu nombre. Venga a nosotros tu reino. Hágase tu voluntad en la tierra como en el cielo.
1: Danos hoy nuestro pan de cada día. Perdona nuestras ofensas, como también nosotros perdonamos a los que nos ofenden. No nos dejes caer en la tentación y líbranos del mal. Amén.
0: Dios te salve María, llena eres de gracia, el Señor es contigo. Bendita tú eres entre todas las mujeres, y bendito es el fruto de tu vientre, Jesús.
1: Santa María, Madre de Dios, ruega por nosotros pecadores, ahora y en la hora de nuestra muerte. Amén.
0: Gloria al Padre, y al Hijo, y al Espíritu Santo.
1: Como era en el principio, ahora y siempre, por los siglos de los siglos. Amén.
0: Una salve al Inmaculado Corazón de María.
1: Dios te salve, Reina y Madre de Misericordia, vida, dulzura y esperanza nuestra. Dios te salve, a ti llamamos los desterrados hijos de Eva, a ti suspiramos gimiendo y llorando en este valle de lágrimas. Ea pues, Señora abogada nuestra, vuelve a nosotros esos tus ojos misericordiosos, y después de este destierro, muéstranos a Jesús, fruto bendito de tu vientre. Oh clementísima, oh piadosa, oh dulce siempre Virgen María, ruega por nosotros, Santa Madre de Dios, para que seamos dignos de alcanzar las promesas de nuestro Señor Jesucristo. Amén.
0: Ave María Purísima,
1: sin pecado concebida.

Pon todas tus preocupaciones en el regazo de Dios, arrójate en sus brazos y trabaja lo que puedas, pues con paz y confianza aprenderás a apoyarte en Dios cuando no tengas a nadie en quien apoyarte. Padre Rodrigo Molina.

soberano. ¿Qué me importa haberme herido si es mi Dios el que me hiere? Saber sufrir y tener el alma recia y curtida es lo que importa saber. La ciencia del padecer es la ciencia de la vida. Él nos enseña a tener siempre el alma percibida, y a esperar y a no temer, y a dar su justo valer a las cosas de la vida. Por eso, Dios y Señor, porque con amor me hieres, porque con inmenso amor pruebas con mayor dolor a las almas que más quieres, porque sufrir es curar las llagas del corazón, porque sé que me has de dar consuelo y resignación a medida del pesar. Por tu bondad y tu amor, porque lo mandas y quieres, porque es tuyo mi dolor, bendita sea, Señor, la mano con que me hieres.

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2: Acercarnos a la verdad, ya lo hemos desarrollado en este programa. La vida sacramental, la iglesia, la confesión de la fe, la verdad. Llegamos al final de este segundo ciclo dedicado a la espiritualidad, concretamente a la vida interior. Recuerden que el primer ciclo de 10 programas fue todo diseñando qué entender y comporta la espiritualidad. Cerramos hoy con este ciclo de la vida interior, más adelante en este crecimiento. Y dedicaremos, Dios mediante, don cristiana. Entonces, miren ustedes, espiritual, sino para todo. ¿Qué es? O de unas razones de la vida interior, ¿cierto? Preguntando, bueno, ¿y qué de vida interior? ¿Por qué debe uno adquirir 4 experiencias básicas por las que son razones que nos validan la intención de tu interior? ¿Sí? Jorge, y lo respetable es opinable, ¿cierto? Lo respetable es opinable. Entonces, ahí, en ese sentido, entonces, no basta. Hay quienes nos conformamos con ese. Los idólatras también.

Bien, creen en alguien o en algunos y también practican el bien. Pero ¿y entonces en qué nos distinguimos nosotros como discípulos de Cristo, como miembros de esta comunidad de la iglesia en lo particular del resto de la gente? Jorge, y es que nos tenemos que distinguir, sí, nos tenemos que distinguir. Porque según la palabra de Jesús, en el capítulo 17, que es la oración sacerdotal de Jesús, del Evangelio de San Juan, el Señor dijo, rogó al Padre, yo no te pido que los saques del mundo, sino que los preserves del maligno, para que el mundo crea. Para que el mundo crea. O sea, que nuestra identidad de cristianos, querido amigo oyente, tenemos una tarea de distinción en la cual debemos llevar una vida ascendentemente a la perfección para que el mundo crea y crea en aquel Dios y único Dios que Jesús nos ha revelado. Bueno, pues entonces, cuatro son las experiencias básicas que vamos a desarrollar en este programa y con la que terminamos este segundo ciclo. Para decir que, ¿para qué la vida interior? La primera experiencia básica es una experiencia de sentirse amado por el Señor y poder amarlo como es debido. Yo estoy, como siempre les he dicho, estoy tratando de amasar las distintas, diríamos, teologías que los santos han desarrollado, porque son tan tantas y tan variadas, que uno trata de sacar como los denominadores comunes para poder diseñar un derrotero, ¿cierto? Uno podría perfectamente traer el derrotero de San Buenaventura, o el derrotero de Santa Teresa, o el derrotero de San Juan de la Cruz, o el de Pedro de Alcántara, es decir, o el de San Juan Bautista de la Concepción. Uno podría perfectamente traer el derrotero de un santo. Y en eso centrarse y dedicarse y desarrollar su contenido. Pero me parece que la riqueza de la iglesia es tanta que vale la pena que nos esforcemos en sacar de cada uno y buscar los aspectos comunes y diseñar un derrotero común que nos sirva a todos. Así los imitamos a todos y aprendemos de todos. Primera experiencia, la de sentirse amado por el Señor y poder amarlo como es debido. Sí. Y miren que esta es la experiencia. El tener vida interior vale la pena, es porque es una acción de correspondencia, aunque esa es la segunda experiencia, pero me voy a adelantar. Es, miren, si yo me siento amado por el Señor, si yo siento que el Señor a mí me ha creado, si yo me siento un hijo de Dios, si yo creo que este mundo no es casualidad, que estas cosas que pasan no es mera fortuna, que lo que me sucede es porque eso está en un plan divino, y que yo soy una criatura, hijo del Señor, y que estoy destinado a una meta distinta, eso me hace sentirme amado del Señor. Jesús, en su experiencia fundamental de hijo de Dios, y en una presencia terrenal, evidentemente, como expresión del amor del Padre, no vino a otra cosa más que a que usted y yo aprendamos a sentirnos amados de Dios. El Padre nos ama. El Padre nos ama. Y por eso nos ha hecho. Y por eso nos ha educado. Y por eso nos ha sostenido. Y por eso nos da su gracia, y por eso nos envía al Hijo, y por eso lo resucita, y por eso lo glorifica, y por eso nos da el Espíritu, y por eso nos da la